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0: gran saludo a todos nuestros amigos. ¿Qué les parece si vamos rápidamente con el desarrollo de las noticias? 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Bien, y Johnson Smith Cruz Torres, alias Johnson Pulpo, cabecilla de la organización criminal Los Pulpos, llegó a Lima, recordemos, luego de ser capturado en Bolivia y posteriormente expulsado desde ese país. Este criminal fue trasladado por tierra hacia Juliaca y, bueno, fue llevado a un avión para llegar a nuestra capital bajo estrictas medidas de seguridad. Este sujeto llegó esta tarde al grupo aéreo número 8 y desde ahí también estuvieron el presidente del Consejo de Ministros, Luis Galarreta, y también el ministro del Interior, César Astudillo, de quien ahora vamos a escuchar parte de sus declaraciones. Adelante.
1: Este trabajo ha sido un trabajo integrado entre la policía boliviana, la policía peruana. Recordemos que en Bolivia él no tiene no tenía requisitoria. Es en trabajo con la policía peruana y con el apoyo de FBI y DEA. Esto es un trabajo realmente de varios días y les puedo decir con la certeza de los investigadores de nuestra policía que lo han capturado finalmente y lo han traído expulsado, que han encontrado elementos de convicción que relacionan a este criminal con los hechos luctuosos que acabó con la muerte de 4 jóvenes y el secuestro, bueno, ahora liberado, de este señor. Eso está fuera de discusión, tiene una relación directa.
0: Bien, el presidente del Consejo de Ministros, Luis Galarreta, también dio algunas declaraciones. Vamos a escuchar.
2: Evidentemente, el primer día a trabajar, lamentablemente no quiere decir que no vamos a tener situaciones complicadas como las que hemos tenido, y lamentamos el asesinato de estos 4 jóvenes y de este señor que fue secuestrado, que felizmente está liberado. Lo que quiere decir es que no vamos a permitir que estos delincuentes amenacen a la sociedad y al Estado en su conjunto. Nuestras Fuerzas Armadas han cumplido un rol fundamental con colaboración también de la policía boliviana. Nuestra policía peruana ha tenido una respuesta inmediata. Lo que quiero resaltar aquí, señores, es que no importa en qué país estén, dónde estén, en qué momento sea, nosotros vamos a ir tras estos delincuentes asesinos y esperemos con mayor inteligencia, con mayor preparación, con más instrumentos, que es lo que tenemos en el plan para poder comprar y dotar a nuestra policía, tratar justamente en lo que viene el tiempo evitar situaciones lamentables. Pero la respuesta es desde el día 1, y desde el día 1 dijimos que vamos a enfrentarlos y vamos a capturarlos. Y eso es lo principal que quiero destacar hoy día, y evidentemente esperando que se den también más adelante las facultades para tener, por ejemplo, operativo de inteligencia que permita
0: Bien, por otro lado, les contamos que la presidenta de la República, Keiko Fujimori, llegó esta mañana a Piura, en donde realizó una visita a las obras de descolmatación del río Piura en el sector Presa, Los Ejidos, Puente Bolognesi. En ese sentido, desde ahí dio algunas declaraciones y señaló que el trabajo conjunto entre la Policía Nacional y sus pares de Bolivia, así como del FBI, fue fundamental para lograr la captura precisamente de este sujeto, Johnson Pulpo, cabecilla de la organización criminal Los Pulpos. Vamos a escuchar las declaraciones de la mandataria.
3: Contestando a su pregunta, el ministro del Interior, el general Astudillo, se encuentra dirigiéndose a la región de Puno, ya que el líder de la organización criminal Los Pulpos va a ser trasladado a uno de los penales en nuestro país. Para lograr esto, quiero resaltar que ha sido un trabajo en conjunto con la policía boliviana, y agradezco al gobierno de Bolivia, que además con la colaboración del FBI y de nuestra Policía Nacional se ha logrado este gran objetivo. Las organizaciones criminales no miran fronteras y por eso es tan importante la colaboración con otras instituciones de otros países.
0: Bien, nos vamos a comunicar rápidamente con nuestro compañero Alex Buenaño vía telefónica, quien nos va a estar brindando sobre las últimas diligencias que se está realizando ahora con este cabecilla de la banda criminal Johnson Pulpo tras su llegada a Lima. Adelante, Alex, te escuchamos.
4: ¿Qué tal, compañeras? Muy buenas noches. Ha sido un día bastante movido para Johnson Smith Cruz Torres, conocido como Ñato, o también conocido como Johnson Pulpo. Él ha llegado a Lima aproximadamente a las 5:50 de la tarde, presentado por el premier de la República, Luis Galarreta, y cómo no, por el ministro de el Interior, el señor César Astudillo. Ha sido presentado a los medios de comunicación, rápidamente dirigido a la sede de lavado de activos de la Policía Nacional, específicamente a la unidad o del Grupo Especial contra el Crimen Organizado Greco, el cual se va a encargar de su custodia. En este momento, fuera de que ha llegado a este lugar, así también como el que sería su custodio, se van a iniciar una serie de diligencias. Se tiene entendido que llegaría personal de fiscalía para hacer los exámenes de medicina legal correspondientes. Se está a la espera de que se programe la audiencia de control de identidad también. ¿Por qué? Porque durante las próximas horas se tendrá que ver la calificación de Johnson Pulpo a un centro penitenciario. Hay que recordar de que existe una sentencia por cadena perpetua en su contra por diversa serie de delitos graves. A partir de esta sentencia, que ocurre desde el año 2020, época en donde él sale del radar de la justicia, es que ahora tendrá que ser calificado un centro penitenciario. Calificaciones o posibles candidatos a que este peligroso delincuente transnacional pueda ir, posiblemente Chayapalca, y podríamos tener también en cuenta el antecedente de el monstruo, es decir, posiblemente también se tenga en cuenta el establecimiento penitenciario y queda en la base naval del Callao.
0: Dirila. Alex, muchísimas gracias. Vamos a seguir con más información conectados contigo para que nos puedas brindar sobre qué es lo que va a acontecer después con este cabecilla. Vamos a pasar ahora sí a otras informaciones. Continuamos con la presidenta de la República, Keiko Fujimori, porque también más temprano se pronunció sobre estas diligencias que se realizaron en contra de Johnson Pulpo, específicamente sobre el ministro Rafael Belaúnde, los cuestionamientos que hubo en torno a este presunto interrogatorio que había realizado al cabecilla de la banda criminal Los Pulpos. Vamos a escuchar.
3: Pero sí ha estado pendiente de cada una de las decisiones que se han tomado a posterior. El ministro Belaúnde señaló que él sí podía asistir y por lo tanto tomé la decisión de que acuda él. El ministro Belaúnde no ha participado de ningún interrogatorio. Los interrogatorios los han llevado a cabo la Policía Nacional. Todo esto está en investigación y por lo tanto nos corresponde esperar. Pero sí quiero saludar el esfuerzo de la policía boliviana, de la policía peruana y la colaboración del FBI para poder finalmente traer al líder de esta banda.
0: Bien, la presidenta Keiko Fujimori también dio detalles sobre los trabajos realizados en Piura ante el fenómeno El Niño. Vamos a escucharla.
3: Hoy nos encontramos en Piura. Hemos podido supervisar los trabajos que se están realizando al lado de la represa Los Ejidos. Este es el punto más crítico de Piura y por lo tanto el más crítico a nivel nacional. Por eso es que se encuentran en estos momentos 42 maquinarias trabajando 24 horas. Se ha logrado retirar ya 30% de las 500.000 metros cúbicos que se tiene que retirar de esta parte. Vuelvo a repetir, hemos avanzado ya un 30%. Tenemos que correr y en eso estamos, en ese esfuerzo, y saludamos también al sector privado, al gobierno regional, a las autoridades locales, a las Fuerzas Armadas, que todos ellos estamos, junto con el gobierno nacional, trabajando en equipo. Quiero anunciar también que hoy se está aprobando una norma importantísima, una herramienta que va a permitir también ponerle más velocidad a estos trabajos, que es servicios por impuestos. Se está aprobando a través del Consejo de Ministros y en las próximas horas debe estar publicado. Hoy además, como ustedes han podido ver, señores periodistas, se están entregando motobombas directamente a los alcaldes, porque llegada la emergencia, las autoridades locales tienen también que estar preparados para poder actuar.
0: Bien, Keiko Fujimori también respondió sobre los vínculos que existen con el asesor argentino Fernando Cerimedo. La presidenta de la República manifestó que este asesor no ha participado en ningún tipo de vinculación ni en la primera ni en la segunda vuelta de su campaña política en este año. Escuchemos.
3: Yo puedo señalar con claridad que el señor Cerimedo no ha participado en nuestra campaña electoral, ni en primera ni en segunda vuelta. No tengo relación ni personal ni laboral, no la he tenido ni la tengo. Su presencia en el Perú, no sé a qué corresponde, habría que preguntárselo a él. Seguramente lo habré saludado en algún sitio, pero no tengo ninguna comunicación ni relación con él.
5: 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Pausa.
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0: 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Ahora sí, seguimos con la información y les comentamos que el ministro de Trabajo, Juan Sheput, se pronunció respecto a la salida de la Óscar Arriola de la Policía Nacional, indicando que él respalda el retiro de este funcionario. El ministro enfatizó que mantiene una posición firme desde hace varios meses, sin intención de dar marcha atrás. Indicó también que la remoción de Arriola influye en la percepción de seguridad de la ciudadanía. Vamos a escucharlo.
1: En todo caso, es un tema que le compete al ministro del Interior, la permanencia o no. Yo estoy dentro de aquellos que desde hace meses, ¿no? Como lo ha recordado otro medio, pido la salida de Arriola, ¿no? Uh-huh. Y como yo no voy a retroceder en mi posición de hace meses, pues él era parte de un conjunto de oficiales que desde mi punto de vista estaban en medio de una serie de situaciones controversiales. Creo yo que tenemos que entender en general que la lucha contra la inseguridad ciudadana también es un tema de percepción. Y en esa percepción, si algún individuo, y me refiero en general a cualquier personaje, ante la opinión pública no da la talla, pues simplemente hay que tomarlo en cuenta, pues se pueden atribuir a esa presencia hechos que no necesariamente de los cuales va a ser responsable, pero la percepción es un instrumento valioso en la configuración de la opinión pública, ¿no? Y como tal, sirve también para luchar contra la inseguridad ciudadana. Es la sensación de sentirse seguro y que coadyuva una serie de movimientos hacia adelante. Entonces, eso creo yo se tiene que tomar en cuenta al analizar la permanencia o no del general Arriola.
2: Además, la bancada de Juntos por el Perú presentó una segunda iniciativa legislativa que busca facultar al Poder Ejecutivo a remover al comandante general de la policía antes de que cumpla sus 2 años reglamentarios de gestión. El proyecto plantea establecer causales legales específicas de destitución ante la falta de resultados concretos e ineficiencia en la lucha contra la inseguridad ciudadana. La propuesta surge luego de que el ministro del Interior señalara que el gobierno carece de margen legal para disponer la salida del actual jefe policial antes del plazo fijado.
0: Además, el Ministerio Público ha revelado que entre enero y julio del 2026 se registraron más de 13.000 denuncias por extorsión en todo el país, según un informe del Observatorio de Criminalidad. Este dato, difundido en redes sociales, subraya la extorsión como uno de los principales problemas de seguridad ciudadana en Perú. La cifra refleja la creciente preocupación de los ciudadanos ante este delito que continúa afectando la tranquilidad pública. El reporte destacó la importancia de abordar la extorsión como una prioridad en las políticas de seguridad.
2: Por otro lado, el Ministerio de Economía y Finanzas aprobó la transferencia de 50 millones de soles a favor del Ministerio del Interior tras el cumplimiento de las metas de seguridad en el primer trimestre del presente año. Según el decreto supremo publicado en el Diario Oficial El Peruano, los fondos provienen de la reserva de contingencia y están destinados al programa presupuestal 0030 sobre reducción de delitos. Finalmente, la norma establece expresamente que estos recursos son de uso exclusivo y no podrán ser destinados a otros fines institucionales.
0: Bien, nos vamos hasta el Congreso de la República. El senador de Ahora Nación, López Chao, exige la salida de Óscar Arriola. Cuestionó además el pedido de facultades legislativas del gobierno. Escuchemos.
3: Nosotros no tenemos en agenda la censura a ningún ministro. No hay hasta el momento ningún acuerdo al respecto. Lo que sí puedo adelantar es que seguimos evaluando lo que hemos recibido. Casi son 30 páginas y hay cosas absurdas ahí. ¿Cómo aumentarle el sueldo a los gerentes? ¿Qué tiene que ver, gerentes privados? ¿Qué tiene que ver eso con lo que estamos hablando? Nada, ¿no? Entonces, seguramente, y aquí la actitud personal, es decirle, acá hay muchos errores, ¿no? Muchas cosas innecesarias, muchas cosas buenas. En lo que sí estamos de acuerdo, y con fuerza, es combatir el crimen organizado y con mano dura. Eso, y eso no tiene que ver, y también como aporte, ya que usted ha mencionado el Ejecutivo, decirle, señora presidenta, no se deje, usted nombra a los comandantes generales, ponga otro responsable en la policía, es su deber, está en la Constitución, hágalo. Tendría todo el respaldo nuestro. Si sacan a ese señor, a ese general, yo lamento, ya dio su servicio prestado a la patria y a los dos, debe dar un paso atrás, porque todo el país lo está pidiendo. Hay distintas bancadas que lo están pidiendo. En el bloque nuestro hay casi, no hay casi, hay unanimidad, pero también tengo entendido que la bancada de Renovación lo está pidiendo. Ya prácticamente sería unánime, ¿no? Falta un poquito. Vuelvo a decir, señora presidenta, en sus manos está. Usted es la jefe suprema de las Fuerzas Armadas. ¿Cómo es posible que la jefa no pueda?
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0: cosas que suelen traer estos animales, puedes retirarlas con un papel toalla y desecharla después. Así que recuerda, evita lavar el pollo y lávate muy bien las manos después de manipularlo. 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
1: Y así llegamos al final de La Ingeniera de tu Cocina. 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
2: 10 de la mañana en la sede institucional de San Isidro.
3: En la sexta sala penal de apelaciones de Lima desestimó en última instancia el recurso presentado por Óscar Acuña, hermano del líder de Alianza para el Progreso, César Acuña. Con esta resolución, la justicia peruana ratificó la decisión de mantenerlo bajo investigación preparatoria por el presunto delito de tráfico de influencias en agravio del Estado. El tribunal concluyó que los hechos imputados presentan elementos suficientes para continuar con el proceso en su fase actual por el caso Frigo Inca.
2: El Ministerio de Transportes y Comunicaciones delegó a Proinversión la administración del contrato de concesión del ferrocarril del centro. La medida busca acelerar la negociación de la adenda 11 con la empresa Ferrovía Central Andina para adecuar la vía férrea al transporte masivo de pasajeros. El MTC mantendrá la titularidad de las garantías y presupuestos mientras transfiere los expedientes técnicos en un plazo de 60 días hábiles.
3: Bien, ahora cambiamos el tono de la información porque un trágico accidente múltiple ocurrido esta madrugada en el kilómetro 37 de la Panamericana Norte causó la muerte de una persona y dejó múltiples heridos. La tragedia se desencadenó cuando una cisterna perdió el control e impactó fuertemente a 4 vehículos detenidos en un semáforo en rojo. El chofer del camión cisterna falleció de forma instantánea debido a la gravedad del choque, mientras que otros conductores sufrieron severas lesiones. Entre las víctimas en estado crítico se encuentra el conductor de un tráiler, habiendo sido todos los afectados evacuados de emergencia a centros médicos cercanos.
2: La Defensoría del Pueblo instó a la Fiscalía de la Nación y a la Policía a iniciar una investigación inmediata sobre la caída de un estudiante desde el último piso de un pabellón en la sede de la Universidad Peruana de Ciencias Aplicadas en Monterrico. Según trascendió en redes sociales, el hecho habría ocurrido el pasado sábado 29 de agosto y pudo haber terminado en una tragedia. La entidad resaltó la necesidad de esclarecer las circunstancias del hecho para descartar posibles actos delictivos y activar las acciones legales y de atención en salud correspondientes. También solicitó revisar minuciosamente los protocolos de emergencia que posee la universidad ante incidentes de esta magnitud, a pesar de que la institución emitió un comunicado calificando el hecho como un grave incidente. El organismo defensorial enfatizó que la intervención de las autoridades resulta imprescindible.
3: Breve pausa, pero antes, Montalvo, aprende y vive tu pasión. 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No se muevan, volvemos.
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13: 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Momento de las noticias policiales. Bien, la Policía Nacional, a través de un trabajo de campo, acopio de información e inteligencia operativa, logró desarticular a la presunta banda criminal Los Enfermos del TikTok, detener a 3 de sus presuntos integrantes y rescatar a 2 menores de 17 y 15 años identificadas bajo códigos de reserva, quienes serían víctimas de una presunta red dedicada a la captación, traslado, promoción y favorecimiento de la explotación sexual de adolescentes. La intervención se realizó en un hospedaje del distrito de San Martín de Porres, donde fueron detenidos en flagrancia 3 investigados por la presunta comisión de los delitos de trata de personas agravada, explotación sexual de adolescentes, pornografía infantil y otros presuntos conexos. Las menores rescatadas fueron puestas bajo protección de las autoridades competentes conforme a los protocolos establecidos.
17: Y cae una banda criminal que extorsionaba a transportistas. Conozcan a los Michis del Cono Norte. Veamos.
10: La Policía Nacional del Perú, en Ancón, logró desarticular la banda criminal.

0: Nacional de todos los peruanos continúa firme en la lucha contra la extorsión y el crimen organizado.
1: En el Callao, un joven de 22 años se salvó de morir en un feroz ataque armado perpetrado en la urbanización Ciudad del Pescador en el distrito Chalaco de Bellavista. El joven se encontraba junto con su padre conversando en la vía pública en la intersección de las calles 43 y 64 cuando de pronto aparecieron dos sujetos a bordo de una moto. Padre e hijo huyeron despavoridos mientras los sicarios disparaban múltiples veces. Producto del tiroteo, el joven resultó herido, por lo que fue trasladado de emergencia al Hospital Nacional Daniel Alcides Carrión, donde permanece y su estado de salud es reservado.
2: Además, en Ucayali, la Policía Nacional desarticuló la presunta banda criminal Clan Familiar Los Intocables de La Bombonera, logrando la detención de 6 presuntos integrantes en el distrito de Cayería. Vamos a ver lo que fue esta detención. Adelante.
3: La Policía Nacional del Perú, mediante la Región Policial Ucayali, a través de la Comisaría de Pucallpa, en coordinación con la DIPREIN Ucayali, logró desarticular la banda criminal denominada Clan Familiar Los Intocables de La Bombonera. Durante el operativo, realizado en el distrito de Cayería, fueron detenidos 6 presuntos integrantes. Luis Gustavo Pinedo Pérez, de 36 años. Anthony Daniel Venancinos Atalaya, de 30 años. Ricardo Enrique Vega Vázquez, de 37 años. Sandra Vega Vázquez, de 35 años. Claudia Priscila Torres Gaceto, de 35 años. Y Cindy Valdeón Silva, de 38 años. Los intervenidos estarían inmersos en la presunta comisión del delito contra la salud pública, en la modalidad de microcomercialización y microproducción de pasta básica de cocaína. Como resultado de la intervención, se comisaron 442 quetes de pasta básica de cocaína, además de bolsas conteniendo dicha sustancia. Asimismo, se incautaron 2 balanzas grameras digitales, un vehículo menor trimóvil, 7 teléfonos celulares y 234 soles, entre otras especies vinculadas a la presunta actividad ilícita. Los detenidos, junto con la droga y las especies incautadas, fueron puestos a disposición de la unidad especializada para continuar las investigaciones policiales bajo la conducción jurídica del Ministerio Público. La Región Policial Ucayali sigue trabajando con hechos y no con palabras.
1: Seguimos rápidamente con las noticias regionales.
4: Regionales.
1: El Servicio Nacional de Meteorología e Hidrología informó que Huancayo registró durante los últimos 6 días temperaturas diurnas por encima de los 25 grados, cuando su normal climática para esta época del año es de entre 20 y 21 grados. El especialista de la institución informó que el incremento de las temperaturas continuará durante estos días en diferentes zonas de Junín, en el Valle del Mantaro, que comprende Huancayo, Jauja, Concepción y Chupaca. Las máximas oscilarán entre 23 y 25 grados.
2: El regional de Arequipa inició la ejecución de su 6ª obra educativa mediante obras por impuestos, esta vez en Matarani, donde después de 76 años de servicio a la educación, la emblemática institución educativa número 40479 Miguel Grau tendrá una nueva infraestructura que beneficiará a 670 estudiantes de primaria y secundaria. La obra cuenta con una inversión de más de 21 millones de soles, financiada por el Terminal Internacional del Sur, y tendrá un plazo de ejecución de 300 días calendario. La ejecución ya comenzó con la implementación del plan de contingencia, que contempla 26 aulas prefabricadas, 12 para primaria y 14 para secundaria, además de servicios higiénicos adecuados en el Estadio Municipal Juan Teodoro Medina Gutiérrez.
1: Además, en la segunda semana de la campaña de vacunación contra el dengue, en Lambayeque, la Gerencia Regional de Salud registró 3.987 dosis aplicadas en población entre 10 y 16 años de los distritos priorizados de Chiclayo, La Victoria y Motupe. La directora ejecutiva de Salud Integral a las personas de la Jereza, Vanessa Ciapo, hizo un llamado a los padres de familia a seguir informándose adecuadamente y firme en el consentimiento, pues esta vacuna evita complicaciones producidas por el dengue, entre ellas la muerte. Recordó además que la vacuna es segura y gratuita.
2: La dirección de Hidro.

0: Oceanografía y Navegación de la Marina de Guerra del Perú emitió una alerta por la llegada de oleajes anómalos de ligera a moderada intensidad a lo largo del litoral peruano. En el litoral centro y sur, los oleajes ligeros se registran desde Chancay hasta San Juan de Marcona y la frontera sur en Tacna. En el litoral norte se estima el impacto de las olas desde Tumbes hasta Salaverry. Ante esto, el INDECI recomienda suspender actividades recreativas, pesca artesanal y asegurar las embarcaciones en puerto para prevenir accidentes en playas abiertas o semiabiertas. Por otro lado, la laguna Palcacocha, ubicada en la Cordillera Blanca y aguas arriba de Huaraz, es nuevamente evaluada ante el riesgo de un eventual desborde. El Instituto Nacional de Investigación en Glaciares y Ecosistemas de Montaña trabaja en la actualización del mapa de peligro para conocer cómo ha cambiado el territorio desde los últimos estudios y qué zonas podrían quedar expuestas. Para ello se incorporarán las nuevas viviendas, vías y obras construidas desde la elaboración del mapa anterior. La información también permitirá identificar áreas seguras y revisar las rutas de evacuación y puntos de encuentro. 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Pausa y regresamos.
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12: Bien, seguimos con más. ¿Qué está ocurriendo en el mundo, en el ámbito internacional? Pues el primer ministro de Israel, Benjamín Netanyahu, aseguró durante una visita a la franja de Gaza que las fuerzas israelíes no se retirarán de las posiciones que mantienen en el enclave. Vamos con la nota, con los detalles.
13: No habrá retirada. Ese es el mensaje que lanzó Benjamín Netanyahu durante una inusual visita a la franja de Gaza. El primer ministro israelí llegó hasta el enclave palestino y aseguró que su país no tiene intención de abandonar las zonas que actualmente controla. Netanyahu habló cerca de la llamada línea amarilla. Se trata del punto que divide la zona bajo el mando del movimiento islamista Hamas y el territorio controlado por los militares israelíes. Según indicó el dominio de Israel, es el 60% de la franja de Gaza.
14: Controlamos la zona, no nos estamos retirando, nos mantenemos en esta línea, controlamos el 60% de la franja y no vamos a detenernos porque estamos eliminando a los terroristas que nos amenazan y lo hacemos día tras día. Ayer capturamos al jefe de la seguridad interna de Hamas.
13: Netanyahu llegó por primera vez a

0: esta casi a diario. Pese al alto el fuego impulsado por Estados Unidos, Israel sostiene que mantiene su ofensiva porque busca eliminar la amenaza de Hamás, la organización que llevó a cabo el ataque sin precedentes del 7 de octubre de 2023 contra Israel. Así, desde Gaza, Netanyahu dejó clara la posición de su gobierno. Israel asegura que controla gran parte del enclave y que por ahora no tiene previsto dar un paso atrás.
1: Bien, ahora sí nos despedimos. Muchísimas gracias por su sintonía. Nos vemos el día de mañana. No se muevan porque continuamos con más información, todo el análisis con Fernando Calmel del Solar. Buenas noches.

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0: ¿Cómo están, amigos? Yo soy Fernando Calmeler Solar y estamos acá en La Realidad Real en PDO. Amigos, hemos hablado mucho y todos estamos convencidos de que hay que luchar contra la inseguridad. Tenemos que hacer el país mucho más seguro. Y por supuesto, lo primero que salta a la mente es el crimen organizado. Sí, pero la seguridad, sabemos todos, es algo mucho más amplio. Porque no solamente es el criminal, ese es el resultado de la desgracia en la que estamos viviendo. Como lo decíamos ayer, de un sistema judicial que no sirve para nada y que está capturado por una mafia. Pero no solamente desde ahí parte el problema. La seguridad, lo sabemos todos, es la que buscamos como padres, que nuestros hijos vayan al colegio y no les pase nada dentro del colegio porque el colegio se cae a pedazos. Que cuando nos enfermemos, alguien de nosotros o nuestra familia, alguien que conocemos, vaya a un hospital, a una posta y lo atiendan bien. La seguridad es salir por la calle y caminar tranquilo porque hay iluminación, porque hay seguridad, porque hay calle, porque no hay huecos, porque han terminado las obras. Combatir la inseguridad, sí, se necesita la Policía Nacional del Perú y las Fuerzas Armadas. Se necesita el despliegue, pero también debe empezar a cambiar cómo trabaja el país en favor de nosotros. Y es muy simple, porque con una buena educación, con una buena salud, con buena infraestructura, los índices de inseguridad disminuyen naturalmente en todos los países. ¿Y dónde está el problema ahí? El problema está ahí, amigos, y lo veremos al final del programa. ¿Qué pasa con la plata? ¿Dónde está la plata? ¿En qué gastan la plata los alcaldes y gobernadores regionales, ahora que estamos a casi un mes de las elecciones? ¿En qué la gastan? Si ellos tienen la plata para mejorar la educación, mejorar la salud, y la han tenido los últimos 25 años desde este mamarracho de regionalización que hizo Alejandro Toledo. Ellos, los alcaldes provinciales, los alcaldes regionales, son tan culpables como los expresidentes y exministros que hemos tenido para permitir que la inseguridad escale a estos niveles. El cambio de ciclo, amigos, lo hemos dicho, son autoridades que trabajen para resolver nuestros problemas. Es un cambio completo en la manera de hacer política, pero también es un cambio completo en nuestra responsabilidad y nuestro deber como ciudadanos. Tenemos que fiscalizar a las autoridades locales, porque ellos son los que tienen la plata para que nuestra vida se solucione y vaya mejor día a día. Amigos, esa es la realidad real. 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Bueno, amigos, se capturó al pulpo. John Pulpo fue capturado y ya está en Lima. Por supuesto, estuvieron las autoridades para recibir a este desgraciado. Que ojalá no salga ninguna ONG de Derechos Humanos a defender. Veamos qué dijo el tan cuestionado César Astudillo. Veamos qué dijo sobre este tema.
1: Este trabajo ha sido un trabajo integrado entre la policía boliviana, la policía peruana. Recordemos que en Bolivia él no tiene no tenía requisitoria. Es en trabajo con la policía peruana y con el apoyo de FBI y DEA. Esto es un trabajo realmente de varios días, y les puedo decir con la certeza de los investigadores de nuestra policía que lo han capturado finalmente y lo han traído, expulsado, que han encontrado elementos de convicción que relacionan a este criminal con los hechos luctuosos que acabó con la muerte de cuatro jóvenes y el secuestro, bueno, ahora liberado, de este señor. Eso está fuera de discusión, tiene una relación directa.
0: Bueno, ahí estuvo César Astudillo, titular del Ministerio del Interior, dando las declaraciones. Pero el que estuvo también ahí fue Luis Galarreta. Veamos qué dijo el primer ministro.
2: Evidentemente, el primer día a trabajar, lamentablemente no quiere decir que no vamos a tener situaciones complicadas como las que hemos tenido, y lamentamos el asesinato de estos cuatro jóvenes y de este señor que fue secuestrado, que felizmente está liberado. Lo que quiere decir es que no vamos a permitir que estos delincuentes amenacen a la sociedad y al Estado en su conjunto. Nuestras Fuerzas Armadas han cumplido un rol fundamental con colaboración también de la policía boliviana. Nuestra policía peruana ha tenido una respuesta inmediata. Lo que quiero resaltar aquí, señores, es que no importa en qué país estén, dónde estén, en qué momento sea, nosotros vamos a ir tras estos delincuentes asesinos y esperemos con mayor inteligencia, con mayor preparación, con más instrumentos, que es lo que tenemos en el plan para poder comprar y dotar a nuestra policía, tratar justamente en lo que viene el tiempo evitar situaciones lamentables. Pero la respuesta es desde el día uno, y desde el día uno dijimos que vamos a enfrentarlos y vamos a capturarlos. Y eso es lo principal que quiero destacar hoy día, y evidentemente esperando que se den también más adelante las facultades para tener, por ejemplo, operativo de inteligencia que permita adelantarnos.
0: Bueno, declaraciones de Luis Galarreta. Es importante, lo hemos dicho ayer, lo hemos dicho siempre. No solamente es necesario que la policía actúe, se necesita decisión política de ministros y presidente para que se ejecuten. Porque si no, va a pasar lo mismo de siempre. La policía quiere actuar, los presidentes y ministros que hemos tenido no los dejaban por alguna razón, y el crimen organizado seguía creciendo. La que se pronunció sobre lo sucedido en Trujillo y todos estos temas del ministro Belaunde fue la presidente Keiko Fujimori. Veamos qué dijo.
3: Con referencia al rol que ha tenido el ministro de Defensa. El día domingo, cuando yo he regresado de Puno, frente a los terribles hechos sucedidos en Trujillo, junto con el primer ministro convocamos al ministro Astudillo y al ministro Belaunde. Ambos, ustedes saben que hemos convocado a las Fuerzas Armadas, y la región de Trujillo, la ciudad de Trujillo, está declarada en emergencia. Por eso era importante para mí que ambos ministros hubiesen ido. Sin embargo, el ministro Astudillo tenía un tema personalísimo que por supuesto no voy a comentar, y por eso él no pudo asistir ese mismo día domingo, pero sí ha estado pendiente de cada una de las decisiones que se han tomado a posterior. El ministro Belaunde señaló que él sí podía asistir y por lo tanto tomé la decisión de que acuda él. El ministro Belaunde no ha participado de ningún interrogatorio. Los interrogatorios los han llevado a cabo la Policía Nacional. Todo esto está en investigación y por lo tanto nos corresponde esperar. Pero sí quiero saludar el esfuerzo de la policía boliviana, de la policía peruana y la colaboración del FBI para poder finalmente traer al líder de esta banda criminal de los presos.
0: Bueno, ahí explicó Keiko qué pasó. Tenemos un ministro de defensa que parece tener exceso de figuretismo, pero vamos al otro lado. ¿Por qué van, no? Cuando van los ministros a la actividad, oye, ¿por qué van a hacer show? No, eso van a decir de Galarreta seguro y de Astudillo ahora. ¿Por qué hacen show? Y cuando no van, oye, ¿por qué no van? Total, decídanse. Los ministros tienen que estar trabajando, no tienen que estar frente a las cámaras. No debería ir ninguno más que el responsable. Pero bueno, Keiko también opinó sobre Arreola. Veamos qué dijo.
3: El tema de enfrentar la criminalidad organizada y recuperar el orden. Yo quiero señalar que es muy importante para este gobierno poder tener las facultades que se han presentado en el Congreso de la República. Estas facultades nos va a permitir, entre otras cosas, fortalecer la inteligencia para obtener la información antes que sucedan los hechos. En segundo lugar, para declarar grupos hostiles, no solamente a los grupos terroristas, sino a las organizaciones criminales. En tercer lugar, para fortalecer una política de expulsión para migrantes indocumentados. En cuarto lugar, entre otras muchas más cosas, queremos tomar control de los penales, hacer reorganizaciones y también fortalecer el sistema de administración de justicia. De cara a este último punto es que se ha venido conversando ya con el Ministerio Público y con el Poder Judicial. Sobre su pregunta, la Policía Nacional y las Fuerzas Armadas tienen una norma que lo que hace es fortalecer la institucionalidad. Y nosotros somos respetuosos de cada una de las normas y somos respetuosos del Estado de Derecho. Pero también entendemos, ¿no?, que los funcionarios, sea quien sea, están siempre en evaluación. Y yo por eso esa respuesta se la traslado al ministro del Interior, que es el que constantemente está viendo el desempeño de cada miembro de la Policía Nacional.
0: Así de taquito nomás se la pasó al ministro. Qué rápida, Keiko. Pero bueno, en verdad, o sea, hay que cambiar todo esto, hay que estructurarlo, hay que darles tiempo. Van 30 días, tienen que apurarse también, ¿eh? No tenemos para siempre. La que declaró sobre este tema fue la diputada de Juntos por el Perú, Graciela Chipana. Veamos qué dijo sobre los altos mandos de la policía.
4: ¿Cómo combatimos la criminalidad en el Perú que día a día está?
5: Esperando las estrategias de la presidenta Keiko Fujimori, que pidió facultades y que manifestó que estaba preparada para gobernar. Nada,
4: cero. ¿En el Parlamento cómo van a apoyar? Porque el árbol caído es el Perú, no es Keiko.
5: No, primero que el gobierno de Keiko debe sacar a los altos mandos de las fuerzas militares y policiales corruptas. Porque no se puede combatir la corrupción si dentro de nuestras instituciones hay corrupción.
0: A ver, vamos por partes. Corruptas, ¿dónde está la sentencia? ¿Dónde está la acusación? Que no sea un titular de la República o algo de así de Lima Gris, El Foco, esos panfletos que ustedes manejan. Si hay pruebas, tienen que salir. Pero si no, porque qué raro, ¿no? Nuevamente, ahora sí, si están corruptos, tienen que salir. ¿Y cuando Pedro Castillo era presidente? Cuando estuvieron todos los ministros dando vueltas por ahí, que salían claramente por corrupción. ¿Y alguien ha escuchado alguna vez a la diputada Chipana quejarse del gobernador regional y de los alcaldes de la región que ella representa? ¿Ha dicho algo de la corrupción ahí? No, por supuesto que no. Porque cuando es un corrupto, calladitos. Cuando quieren fregar al otro o es el corrupto alguien más, ahí sí sacan todos los tanques. Doble rasero, por favor, ya córtenla con eso. El que se sumó al cargamontón, y ya estábamos extrañándolo porque no ha figurado mucho, es Alfonso López Chau, que también dice se tiene que ir Óscar Arreola. Escuchemos qué dijo.
6: Nosotros no tenemos en agenda la censura a ningún ministro. No hay hasta el momento ningún acuerdo al respecto. Lo que sí puedo adelantar es que seguimos evaluando lo que hemos recibido. Casi son 30 páginas y hay cosas absurdas ahí. ¿Cómo aumentarle el sueldo a los gerentes? ¿Qué tiene que ver gerentes privados? ¿Qué tiene que ver eso con lo que estamos hablando? Nada, ¿no? Entonces, seguramente, y aquí la actitud personal, es decirle, acá hay muchos errores, ¿no? Muchas cosas innecesarias, muchas cosas buenas. En lo que sí estamos de acuerdo, y con fuerza, es combatir el crimen organizado y con mano dura. Decirle, señora presidenta, no se deje. Usted nombra a los comandantes generales. Ponga otro responsable en la policía, es su deber, está en la Constitución, hágalo. Tendría todo el respaldo nuestro. Si sacan a ese señor, a ese general. Yo lamento, ya dio su servicio prestado a la patria y a los dos debe dar un paso atrás, porque todo el país lo está pidiendo.
0: Nos lo decíamos ayer, separar lo urgente de lo importante. Al no hacerlo, le dan pie a que salgan las otras bancadas a distorsionar lo que se está haciendo. Por lo menos Alfonso López Chau ha sido más claro y no un radical termocéfalo como algunos comunistas más extremos. Y sobre Arreola, bueno, hay una ley, no hay una ley, hay que tomar una decisión. Demasiado cargamontón, me parece, para una persona que efectivamente con un nuevo jefe ha tenido 30 días el cargo, porque lo que ha hecho Arreola antes lo ha hecho sobre Balcázar. ¿Sabremos nosotros si Balcázar y su gabinete quiso realmente combatir la inseguridad? De repente, al mismo nivel que quiso prevenirlo el fenómeno del Niño, ¿no? Por supuesto. O encontrar a Vladimir Cerrón, porque esas son decisiones de presidentes y de ministros, no de comandantes de la Policía Nacional, al fin y al cabo. Pero ya en un tema trágico anecdótico, la excongresista Kelly y ministra Kelly Portalatino tuvo un accidente de tránsito contra una persona que se desplazaba en bicicleta eléctrica en el cercado de Lima. Veamos qué pasó.
7: Por supuesto que sí, vuelvo a repetir, tiene un diagnóstico de fractura de coxis, está ya con indicaciones médicas, está estable, por lo tanto ha sido un accidente fortuito, involuntario, de la cual hoy por hoy yo pido disculpas a él, a la familia, a mi familia, que he puesto en una situación de zozobra. Sin embargo, estas cosas nunca pues están siendo premeditadas. Sin embargo, pues como toda persona, pasan estas situaciones.
0: Amigos, me he tenido que poner lentes. ¿Esa es Kelly Portalatino? ¿Se acuerdan cómo entró al Congreso pasado? No se veía así, ¿no? ¿Qué ha aplicado el mismo estilista de Sigrid Bazán? Una cirugía tiene que haber pasado por ahí. ¿Por qué ya nadie la investiga? ¿Por qué no hace escándalo la República, la cirugía? ¿Cuándo se la hizo? Bonito carro también, ¿no? Con ese carro llegó al Congreso. Qué bien paga el Congreso, ¿no? Qué bien paga. Ah, pues, amigos, dense cuenta, doble rasero. Nos vamos a una pausa comercial y volvemos con los invitados.
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0: Bueno, amigos, estamos de vuelta. 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Amigos, estoy acompañado acá en el set por Rafael Yamashiro, el senador de Fuerza Popular. Rafael, qué gusto tenerte en el programa.
1: Muchas gracias, Fernando, y muy agradecido por la oportunidad que me brindas de compartir con tu audiencia algunas reflexiones de lo que está ocurriendo.
0: Y gracias por venir, Rafael. Yo sé, está viniendo mucha gente de Fuerza Popular y de Renovación, pero los de Buen Gobierno, Ahora Nación y Juntos por el Menú no se atreven a venir. Eso es lo que pasa, porque cuando se les confronta con datos, no saben qué decir. Rafael, tú estás en el Senado ahora, me dices, integras las comisiones que tienen que ver con lo que más nos importa, más allá de la seguridad, nos importa desarrollo productivo.
1: Así es.
0: Hay dentro de este pedido de facultades delegadas cosas que, yo lo decía ayer, yo he peleado mucho tiempo para que se logren, pero que no considero en este momento sean urgentes. Importantes son, pero no son urgentes. ¿Qué ha pasado con este pedido de facultad delegadas que se ha abierto tantos frentes que todo el mundo tiene por dónde pegarle?
1: Bueno, es cierto. Yo creo que coincido contigo de que tenemos que enfocarnos en lo importante, en lo urgente. Pero tampoco hay que descuidar la agenda pendiente.
0: No, claro.
1: Creo que aquí el Ejecutivo ha tratado de avanzar por muchos frentes. Y eso puede ser una debilidad al momento de concentrarnos en cuatro o cinco materias en las cuales toda la población quiera mayor atención. Pero finalmente lo que ha puesto es sobre la mesa, ¿saben qué? Esta es la problemática. Y todavía ha debido poner mucho más.
0: Sí, no.
1: Ha podido poner mucho más.
0: Si iba a pintar la cancha, iba a ser 180 páginas, por lo menos.
1: Aquí, esto es todos los problemas. No son 66, son 150. Entonces, díganme ustedes, ¿con cuántos empiezo?
0: Claro.
1: Déjenme trabajar.
0: Ok, bajo esa perspectiva es válido que lo haya planteado.
1: La idea es decir, ¿cuál es el espacio en el que nos van a dejar trabajar? Hay que ver que el Congreso no va a extender un cheque en blanco, ¿no? Simplemente va a dar facultades para que puedan ellos gobernar, ¿no? Yo creo que esa es la responsabilidad de un parlamento. Fiscalizar, pero también dar los instrumentos al Ejecutivo para que gobierne.
0: Después
1: rendirle cuentas, ¿no?
0: Porque además la gente tiene que entender, facultades delegadas es para, efectivamente, lo que ellos presentan, lo que el Congreso aprueba, son normas específicas. Pero eso no significa que el Congreso está de vacaciones y que se queda sin chambear. El Congreso, diputados y senadores, tienen que ponerse a trabajar en sus respectivas comisiones.
1: Exactamente.
0: Y hay cosas que podrían sacarla de la facultad delegada y empezar a trabajarlas en las comisiones. Y voy de frente a lo que ya todo el mundo sabe, y yo voy a pelear siempre por los emprendedores, por los empresarios del Perú, los empresarios honestos, no los emprendejos.
1: Claro.
0: Y ahí hay que trabajar muchísimo, porque la burocracia nos mata, nos destruye, nos obliga a vivir en la informalidad y nos hace presas de la ilegalidad.
1: Así es.
0: ¿Qué debe ser la agenda principal del diputados y del Senado en favor de la productividad del empresario peruano?
1: Bueno, yo creo que básicamente concentrarse en todos los temas de simplificación administrativa.
0: Ok.
1: Silencio positivo, por ejemplo, ¿no? De otra parte es limitar esa excesiva lista de los tupas de las municipalidades, que son prácticamente una pesadilla para el pequeño empresario, ¿no?
0: Es una locura.
1: Son una pesadilla, es una muralla infranqueable. O sea, si un empresario quiere establecer una actividad, mira, en cualquier parte del mundo moderno que le da facilidades a sus emprendedores es presente una declaración jurada de que cumples con los requisitos
0: y ya.
1: Y en los papeles que te estén faltando los tendrás que cumplir conforme nosotros vayamos revisando. Pero empieza a trabajar.
0: Claro.
1: Empieza a generar, empieza a producir. No, acá no, tú no puedes abrir. Tú sigues asumiendo los costos fijos, sigue pagando tu luz, tu agua, tu alquiler, mientras no puedes abrir tu negocio, hasta que la municipalidad bendita te diga, ok.
0: Eso, y a ver, y eso es importantísimo, porque yo sé amigos y amigas que me están escuchando que tienen un negocio, que han intentado en algún momento abrir un negocio puerta a calle, o tienen una oficina administrativa, inclusive también te caen de golpe.
1: Así es.
0: Nos destruye, porque además es totalmente arbitrario. Depende de la persona que te va a visitar, si hay 10 centímetros más. Y se pasó una ley, que era la llamada ley Nano García, para que no te puedan cerrar el local.
1: Exactamente.
0: Excepto por tres materias. Pero los alcaldes vivos como son, ya le sacaron la vuelta y ahora ya te cierran de nuevo por otros temas. ¿Qué se puede hacer? ¿Se necesita una ley que prohíba que los alcaldes sean unos malhechores y unos desgraciados y unos asaltantes? ¿O debería estar con el sentido común? Ya no sé qué pasa en este país.
1: Yo creo que hay que poner a los alcaldes también en un sistema de revisión y de rendición de cuentas, ¿no? Okay. Porque si tú le niegas el derecho a un ciudadano para poder aperturar un establecimiento, para poder hacer una ampliación, para poder hacer una instalación de o hacer el tendido de su instalación eléctrica o de su conexión de gas.
0: Poner tu cartel,
1: te piden
0: una licencia específica para ya pasaste tus planos eléctricos de todo tu local, pero tu cartel tiene que tener un plano distinto, un trámite distinto, con un pago distinto.
1: Exactamente,
0: una locura.
1: Exactamente, exactamente. Eso te digo, la tramitología en el Perú, uh-huh, es realmente una barrera para el emprendimiento. La tramitología es una barrera para el emprendedor. Y prácticamente los alcaldes la hacen infranqueable, ¿no? Así como derriban paredes para poder abrir campos, caminos y todo lo demás, también deberían revisar su tupa y decir qué cosa voy a derribarme de esta maraña de procedimientos para que el ciudadano pueda emprender.
0: ¿Y es posible poner un grillete, un candado bajo una estandarización básica desde el Congreso para eso?
1: Fíjate, el Ejecutivo ha pedido de facultades delegadas.
0: Claro, para eso.
1: Para la simplificación administrativa.
0: Ajá.
1: Ojalá que el Parlamento entienda la naturaleza y la importancia de esa norma. Porque con eso le está dando la oportunidad a un ciudadano de salir.
0: Claro, de sacar adelante, solo, de trabajar y trabajar de manera formal. Porque
1: es.
0: Estamos hartos de estar informales.
1: Es.
0: Nadie quiere ser
1: Así
0: informal,
1: es.
0: Pero. Ser no, formal es
1: entonces,
0: imposible.
1: Yo sí tengo esperanzas de que la población al final, de que finalmente el Parlamento entienda de que estamos en una etapa diferente, de que hoy día la ciudadanía está harta, está completamente harta de los enfrentamientos, esos insultos que no producen absolutamente nada. Dime tú, ¿en qué beneficia a un ciudadano de que alguien de izquierda le diga al de derecha?
0: Sí, no, ya estamos todos hartos.
1: O viceversa.
0: Hartos. Y queremos que la política cambie, pero parte, lo hemos dicho acá siempre, y este programa se llama La Realidad Real por algo, la manera más fácil de evitar estos conflictos es dejando la data sobre la mesa.
1: Exactamente.
0: En las comisiones, normalmente la gente odia al Congreso por naturaleza.
1: Así es.
0: Pero también por razones de que lo que pasa en el Congreso es a puerta cerradita, todos calladitos, y cuando sale en el canal del Congreso, que lo único que lo transmite, están hablando un idioma que no lo entienden ni abogados. Siempre hemos dicho, y yo lo pido a todos los invitados que están en el Congreso, un compromiso de transparencia, decir, oye, estamos por este proyecto de ley, vamos avanzando, acá están los errores, esto es culpa de acá, esto es culpa de esto es culpa nuestra. Hablar con claridad, ¿es posible convocar de esa manera a los diputados y senadores sin importar el partido político?
1: Yo creo que sí, mira, yo creo que cuando empiece a predominar la verdad, ¿no? Uh-huh. La verdad, como tú le llamas, la realidad, uh-huh, la gente va a empezar a entender de que también el parlamentario es humano, que también puede tener un sesgo ideológico, es decir, le contaron un cuento. Pero como tú bien dices en tu programa, dato mata relato.
0: Definitivamente.
1: No, o sea, la data, uh-huh, extingue los argumentos de los terceros, ¿no?
0: Uh-huh.
1: Entonces, la idea es eso. Y la idea también es despertar la conciencia del parlamentario. Es decir, oye, yo era candidato y tenía que defender mi partido político. Ahora soy autoridad elegida y tengo que defender a mi país y a los más pobres del país.
0: Claro.
1: Si tú tomas y eres consciente de que ese es tu rol, entonces vas a poder encontrar y vas a poder acercarte con todos los demás, vas a poder evidenciar de los datos que te dan qué cosa funciona y qué cosa no funciona. ¿Quién es el que tiene que cambiar de actitud para que los procedimientos se destraben, para que la inseguridad se acabe, para que podamos responder con eficiencia y con efectividad ante el fenómeno del niño?
0: Sí, no, y además, a través del Ejecutivo y el Legislativo, nuevamente dictar las normas. ¿Ya han planificado ustedes, de las comisiones que participas, invitar a los ministros a que expliquen qué parte les corresponde este facultad delegada, cuál es su plan? Porque eso es algo que sí sorprende. 4 campañas presidenciales y todavía no sabemos qué quieren hacer. O sea, solamente la facultad delegada son 20, 25 páginas. O sea, ya los llamaron a que rindan y digan, señores, quiero hacer tal y tal cosa, o qué. A ver, el peor de los casos, quería hacer tal cosa, pero el ministerio es un desastre y no puedo y me voy a demorar. ¿Ya los llamaron?
1: Bueno, se está llamando a todos los ministros, por ejemplo, en la comisión de desarrollo social, que involucra educación, salud, mujer, cultura e inclusión social. Ya se ha pedido, o sea, ya se tomó la decisión de invitar al ministro de salud. Están coordinando la fecha y la hora.
0: ¿Qué es el más mediático, digamos? El que más ha salido, el que más ha estado vigente, el que más hincha se ha ganado con su programa así de TikTok que hace todos los días, es el que más hincha se ha ganado.
1: Bueno, la verdad es que queremos que siga ganándose hinchas, que siga siendo el fans de todos los enfermos.
0: De acá hemos convocado y seguimos convocando a generar un ejército de dyers, un ejército de fiscalizadores que empiecen a mandar fotos acá a PBO, ya saben, mándenos la foto de cómo está su hospital, cómo está la posta médica de su barrio.
1: Yo, por esa iniciativa que tú has lanzado, yo ya empecé a recibir fotos de medicina que está en descomposición en las postas médicas, de medicina que están en descomposición en algunos hospitales de la región. He ido a visitar en la semana de representación a raíz de estas fotos estos centros médicos, y efectivamente he podido constatar que lo que Dyer ha visto y ha mostrado públicamente es una realidad, no solamente de los hospitales que él ha visitado en Lima, sino de todas las regiones, podría decirte. Es una realidad nacional, ¿no? Entonces, este proceso de descentralización, de darle a los gobiernos regionales las facultades para que ellos, o las competencias para que ellos lleven la salud adelante, ha estado mal enfocada. El Ministerio de Salud no ha debido nunca perder el rol rector. Es decir, nunca debió perder la capacidad de fiscalización y la capacidad de sancionar.
0: Bueno, pero se la dieron también a las regiones, pues, ¿no? O sea, el 50% del presupuesto de salud lo manejan las regiones.
1: Así es.
0: Y más del 50% del presupuesto de educación la manejan las regiones.
1: Así es.
0: Está la responsabilidad de la comisión en la que tú estás de parar con esta barbaridad, porque la plata se va en gasto corriente, va en sueldos corriente y planilla, ni siquiera de profesores y de médicos, sino de consultorías e idioteces que no benefician a nadie. ¿Por qué no plantean, y yo lo digo abierto, porque desde las comisiones, porque yo sé que, por ejemplo, Rosana Laiza, que es de buen gobierno, amiga también, ha estado recorriendo colegios, Rosángela Barbarán ha estado recorriendo colegios. Esta semana otros han estado en hospitales, otros han estado en carreteras. Deberían hacer una presentación en el Congreso y decir, señores, acá tenemos todo lo que está mal.
1: Sí.
0: ¿Por qué no lo hacen? ¿Porque bueno, le va a caer el pato al alcalde que no lo hizo o al gobernador que no lo hizo? ¿Por qué no salen a contarnos la verdad?
1: Bueno, yo he tenido la primera sesión de la Comisión de Salud después de la semana de representación y he presentado un informe. ¿No? Y el informe lo he expuesto al seno de la comisión y he llamado a la comisión a organizarnos de una manera diferente a la planteada por el anterior parlamento que elaboró el reglamento.
0: Claro, que hicieron un mamarracho en realidad.
1: Claro, no, concentraron siete funciones en una sola comisión. La llamaron desarrollo social. Entonces, en esta comisión yo he planteado la formación de 4 grupos de trabajo. ¿No? Y estos grupos se conviertan en la Oficina de Atención Ciudadana de la Comisión del Senado de Salud, Educación, Pueblos Andinos, ¿no? Entonces, ellos, y cada quien atiende por especialidad. Va a haber un subgrupo de trabajo de educación, otro subgrupo de salud, otro subgrupo de mujer e inclusión social, y otro subgrupo de cultura y ciencia y tecnología.
0: Ok, ¿verdad? Entonces, pero, claro, podrán funcionar más ágil, porque si esperan a cada sesión para tratar un tema y la siguiente, una vez al mes van a hablar de algo, y eso no queremos los peruanos.
1: Yo creo que los grupos de trabajo, es más, yo creo que las instituciones involucradas en cada una de estos servicios básicos que recibe la población, quieren venir a exponer su problema. Quieren que les destraben el marco normativo, quieren que les permitan poder a ellos tomar la decisión de la evaluación de su propio personal.
0: Y deberían, ¿no? Y de nuevo, el llamado, o sea, me decías, yo he expuesto en la comisión y he presentado un informe. Háganlo público. Le pisen el poncho a quien le pisen. Háganlo público. Los peruanos queremos saber la verdad. Los que están en el distrito, en la región que hayan visitado, amigos, háganlo público por canales oficiales del Congreso. Porque si no sabemos el tamaño del monstruo, no sabemos cuándo lo vamos a poder vencer.
1: Te digo de que son 25 años de inacción, de instalación de un sistema que ha descuidado al ciudadano, ha descuidado al enfermo, ha descuidado al estudiante, ha descuidado a la propia mujer y a sus derechos y su seguridad, ha descuidado a los más pobres. O sea, en lugar de atenderlos como corresponde, de que el Estado cumpla un rol de distribuir los recursos que se generan por las actividades económicas y se apliquen a esas personas con necesidades, está ocurriendo algo desastroso. Uno, se está aplicando mal, se está aplicando en gasto de personal innecesario que no contribuye a solucionar el problema, y se está perdiendo gran cantidad de recursos por corrupción, ¿no? Por sobrevaluación, por compras sobredimensionadas. Es decir, necesitan 100, pero compran 1,000 porque la comisión es más grande.
0: Claro, no.
1: Y 900 se pierden.
0: Y 900 se pierden, y además la idiotez esta de que cada quien compra, y cualquier, amigos, usted sabe, quien maneje la plata de la casa, generalmente la mujer, que es la persona más inteligente y más responsable con las finanzas familiares, sabe que si le da a cada uno de su familia para que vaya a comprar al mercado, termina quebrada.
1: Así es.
0: Ella, la persona encargada, va, negocia por volumen y siempre sale más barato, más rentable. Lo mismo con el Estado. Entonces,
1: y se compra más racionalmente, se compra con más sentido de oportunidad y de necesidad. Yo creo que esas responsabilidades hay que empezar a distribuirlas así.
0: ¿Y por qué no aplicar lo que yo vengo diciendo desde antes de que Keiko asuma? Decretos de urgencia. ¿Por qué no declarar en emergencia el sistema de salud y decir, señores, ustedes que no han sabido gastar la plata y por su culpa se están muriendo los pacientes de los hospitales, devuelvan la plata, empezamos a gastar? Ahí no necesita facultades legadas.
1: No.
0: ¿Por qué no lo hacen? ¿Falta atrevimiento? Dicen que hay mucho rumrum ahí entre el círculo cercano y que las voces fuertes, valientes del fujimorismo como Marta Chávez, atrevidas, no están teniendo cabida. ¿Qué está pasando en el fujimorismo? ¿Qué ha pasado con esa fuerza que es la que nos han vendido en la campaña?
1: No, o sea, hay suficientemente fuerza para poder restablecer el orden, eso sí te lo garantizo. Porque se tiene a la fuerza de la población, que es la que quiere el cambio.
0: Pero no por mucho tiempo, ojo, sí. Porque saben que el Perú se la...
1: Entiendo que hay un sentido de urgencia mucho más allá de lo que nos...

0: tener la autoridad y la legitimidad. Porque a Fuerza Popular se le ha tildado todo este tiempo de autoritario.
1: No, pero
0: no queremos.
1: A ver, yo lo decía y te lo digo a ti y se lo digo a todos, y Marta Chávez lo sabe, los que han estado antes. A Fujimori le empezaron a decir dictador recién después de la Comisión de la Verdad y las idioteces de los izquierdistas. Mientras Fujimori gobernó con mano de hierro hasta el año 96, todo el Perú estaba encantado porque solucionó las cosas. No le tengan miedo a la prensa que habla idioteces. La población quiere mano dura en serio. Nadie va a decirle a ningún fujimorista, si entran de frente a atacar a la delincuencia, que son dictadores. Entren con todo. Ese es un mensaje para todos.
0: Mira, para que veas, la paciencia oriental tiene su beneficio. Fujimori esperó hasta abril del 92. Entró en julio del 90. ¿Ya? Entonces... Por eso, lo que pasa es que
1: Keiko
0: tiene que actuar en 30 días, 60 días. No,
1: pero Fujimori necesariamente empezó en el 92. Fujimori trató de hacer varias acciones, logró hacer varias.
0: Exactamente. Estamos tratando de hacerlas. Estamos dejando la evidencia de ser lo completamente democrático. Te hemos dado unas facultades para 66, no sé.
2: Pero a lo mejor me quieres dar 6.
1: No, por supuesto. O sea, por supuesto, Rafael, pero entonces, a ver, los decretos de urgencia son legales, son constitucionales.
0: Sí.
1: Entren con todo, pues ya nos tenemos, o sea, así como me están regañando acá, ya así, con esa voz tajante, tienen que entrar ustedes a cambiar las cosas. Y por favor, Rafael, compromiso, no más leyes, eliminen leyes y sálganle a contar a la población qué monstruos están encontrando cada vez que levanten una piedra, por favor.
0: Sí. Bueno, esa yo creo que es el estilo, ¿no? Yo creo que está predominando. Hay unos que han encontrado la manera... la mejor manera de comunicarse y de volverse tendencia en redes sociales.
1: Bueno, pero es que
0: como,
1: no hay que.
0: Como,
1: pero
0: como el ministro de Salud, ¿no? Hay otros pero, que.
1: Rafael, mira, a ver, hay gente que no le gusta hacer TikToks. Monstruo. Acá tiene a prensa que estamos dispuestos a sacar los trapitos al aire de quien sea para que la gente lo conozca y lo que van viendo ustedes, Rafael. Porque si no mostramos la realidad, ganan los que mienten. Y esa es la realidad real. Los tenemos que ir, Rafael. Muchas gracias por estar acá con nosotros. Y fuerza, pa'lante, porque el éxito de todos los congresistas, diputados y senadores, es el éxito del Perú.
0: Gracias, Fernando. Muy agradecido por esta oportunidad y espero volver a vernos.
1: No, por favor. Muchísimas gracias, amigos. Estuvo con nosotros Rafael Yamashiro, senador de Fuerza Popular. Nos vamos a una pausa comercial y volvemos.
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9: 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Amigos, y nos encontramos ahora con Jimmy Sotomayor, pero antes de estar con él, Alex, ¿qué nos cuentas hoy día?
10: ¿Qué tal? ¿Cómo estás, Fernando? Muy buenas noches. Estamos en los exteriores de la sede de la Dirección de Lavado de Activos de la Policía Nacional. En las primeras horas de la noche fue trasladado aquí Johnson Pulpo. Estamos hablando de Johnson Smith Cruz Torres, 30 años, criminal, líder de los Pulpos Nueva Generación. Se encuentra al interior de esta sede policial. Tenemos entendido que aquí existe una carceleta en donde también se le están tomando los exámenes de ley correspondientes para que después sea calificado hacia un centro penitenciario. Hay que recordarlo, líder de los pulpos Nueva Generación, estuvo fuera de territorio peruano desde el año 2020, habría estado en Chile en su momento y después pasó a estar en Bolivia gracias a la detención de su pareja, que ocurrió en los pormenores de el cumpleaños de su menor hija, es que se pudo dar con el lugar en donde estaba. La policía esperó pacientemente y después de este terrible atentado y secuestro ocurrido en Trujillo, es que la policía dos días después ha podido dar con su paradero. Una gran cantidad de policías

0: personal de UCE que se encuentra en este momento también custodiando este lugar, así también personal de SWAT y Greco. Importante tener en cuenta también de que fue detenido su guardaespaldas, estamos hablando de Gabriel Ventosilla, cadena perpetua para Pulpo, o en todo caso Johnson Pulpo. Detalle importante a tener en cuenta, todavía, al menos en el proceso de presentación que se dio en horas de la tarde, el ministro del Interior, César Astudillo, no ha dado detalles sobre cómo van las investigaciones a partir de lo propiamente sucedido en Trujillo. Si bien es cierto, para las fuentes policiales habría estado detrás de esto el hoy detenido Johnson Pulpo, todavía no se esclarece la situación de quiénes fueron los gatilleros y también qué otros lugartenientes están dominando la escena del crimen en Trujillo. Importante tener en cuenta ello. Sería trasladado en las próximas horas, seguramente mañana, Johnson Pulpo hacia Trujillo, hacia el norte, donde evidentemente está el proceso de juzgamiento en su contra. De ahí se vería a dónde sería calificado, es la información que tenemos preliminarmente. Tendríamos que ver también cómo va avanzando la noticia conforme las horas y las decisiones que se tome por parte de los entes de justicia. También tener en cuenta lo siguiente: nos sorprendió mucho que no fuera trasladado a la celda de Dircote o prefectura, el lugar que tiene mayor custodia policial. Ha sido trasladado a esta sede que tendría una carceleta de menor envergadura, de menor resguardo o condiciones de seguridad, detalle no menor a tener en cuenta. Vamos a ver cómo es que va dándose esta noticia, seguramente una de las más importantes, si no la más importante en el día, y qué revela conforme las horas Johnson Pulpo sobre la escena del crimen ocurrida en el norte del país. La información que tenemos.
1: Muchísimas gracias, Alex. Efectivamente, el Pulpo, John Pulpo, ya hasta acá, 30 años tiene este desgraciado. Bueno, como le decía, cuando arrancábamos el bloque, estoy acá acompañado por Jimmy Sotomayor, él es abogado penalista, y vamos a hablar de ese tema, de la criminalidad. Jimmy, qué gusto tenerte en el programa.
2: Muchas gracias por la invitación, y bueno, lastimosamente en un contexto de violencia que solamente puede ser comparable, poniendo algunos ejemplos de otros países como Colombia, México, y que ya llegó al Perú, lastimosamente, ¿no?
1: No, definitivamente, estamos en una situación de guerra, hasta una situación de ya inacabable. Pero a ver, vamos por puntos, o sea, y ahora la tendencia es ya, llegó John Pulpo, el atentado en Trujillo. ¿Qué se puede hacer con esta clase de desgraciados? Porque tiene que tener algún tipo de enfermedad mental para hacer lo que hacen. ¿Qué contempla el Código Penal? ¿Por qué lo llevan a una carceleta, como decía Alex? ¿Y por qué lo van a llevar a Trujillo, donde en Trujillo van a reventar un coche bomba y lo van a dejar libre? ¿O todos los jueces deben estar amedrentados y con miedo a morirse? ¿Por qué no lo meten a la base naval y lo juzgan de una vez ahí?
2: Ok, aquí quiero explicar un tema que me parece fundamental y que se está equivocando incluso las autoridades actualmente en el caso del sicariato y en el tema también de la extorsión y todo lo que viene ocurriendo en general en Trujillo. ¿Cuál es el problema? Que hay que diferenciar el tema coyuntural con el tema jurídico. Y digo esto porque, a ver, si es que no le respetamos el debido proceso a estos miserables, por más miserables que sean, ellos se van a valer de estas irregularidades para buscar nulidades posteriores y quedar en libertad. Para poner un ejemplo, la declaración que le tomó, que esta es la primera vez que yo veo en mi carrera profesional que un ministro le tome la declaración a un delincuente. El ministro no tiene que tomarle la declaración a nadie. Para eso está el fiscal. Para eso está el encargado, el efectivo policial encargado, además en presencia del fiscal y en presencia del abogado defensor de estos tipos, para que la declaración sea válida. Lo único que le están haciendo es un favor, lastimosamente, a estos delincuentes, porque, repito, esto va a llevar a nulidades. Tú me preguntabas qué contempla el Código Penal para este tipo de actos, por ejemplo, sicariato, extorsión, incluso para el tema de secuestro, subsecuente muerte, la pena es cadena perpetua. O sea, el problema no está en las penas.
1: Okay.
2: Porque claro, muchos dicen, no, las penas son bajas. No, las penas no son bajas.
1: Además,
2: ¿no?
1: Hay penas en exceso, además, también, pero claro, ¿Lo van a sentenciar o no?
2: Ahí viene el tema. Vamos ahora al tema. El tema penal para mí está clarísimo, está bien contempladas las penas, cadena perpetua es lo que merecen. Pero el proceso penal, que es la herramienta mediante la cual llegamos hasta la sentencia, ahí tenemos los problemas. Y digo que ahí tenemos los problemas porque recordemos que hace un año y medio aproximadamente, la investigación, ¿en manos de quién? ¿A manos de quién volvió? De la policía. Y yo que veo temas penales todos los días, te digo que la policía no tiene la capacidad para llevar a cabo una investigación penal. Y compartir este tema, fiscalía, policía, es un grave error, ha sido un retroceso en el litigio penal. Y esto ha llevado a que nuevos casos terminen en impunidad. Por ejemplo, ahora tú te preguntabas, ¿por qué lo están llevando a Trujillo, a esta persona que ha sido...
1: A este desgraciado.
2: Sí, hay que decirlo como tal, ¿no? Que ha sido además no capturado por las autoridades peruanas, ¿no? Sino por autoridades del extranjero. Hay que decir que esto corresponde al tema de competencia territorial, es decir, ¿dónde habría ocurrido los hechos?
1: Pero a ver, caramba, los pulpos han amenazado medio Perú, han extorsionado a Perú, a todas las regiones. ¿Por qué no prevalece sobre eso? O sea, no hay sentido común en la justicia.
2: Exactamente, le has dado a un punto que nosotros reclamamos muchas veces a los magistrados, a los fiscales y demás. El sentido común. Estamos ante un caso de relevancia nacional. Esto puede ser visto por la Sala Penal Nacional. Desde mi perspectiva, se debería ampliar este caso para que sea visto aquí en Lima. O sea, tú lo estás llevando a este
1: claro,
2: personaje para que juegue local.
1: Donde están todos sus patas, lo van a ir.
2: Efectivamente.
1: Claro, le van a reventar bombos para sacarlo. Van
2: y
1: a
2: poniendo
1: ver
2: en riesgo también la imparcialidad de la investigación que debe tener, la objetividad, porque a ver, ya no se confía con lo que ha pasado con estos posibles policías, con lo que ha pasado en Trujillo. Los estás llevando ahí. Creo que
1: claro,
2: hay
1: pero además están centrando a John Pulpo con lo de Trujillo. Mi hermano, todavía eso se estará por ver, ya si es show montado o no montado, pero definitivamente este pata lo secuestraron y mataron gente. ¿Quién fue? No sabemos. Pero John Pulpo no ha hecho, no solamente ha hecho eso.
2: Efectivamente.
1: O sea, si hace 6 años está fuera del país, viene extorsionando y destruyendo vidas y familias y negocios en la libertad y en todo el Perú hace tantos años, ¿por qué no se centran en todas las desgracias que este desgraciado ha generado?
2: Ahí tenemos un tema, porque la fiscalía debió haber avanzado todo este tiempo que él estaba en calidad de prófugo con la realización de todos los otros actos de investigación para que incoe en todo caso un proceso inmediato, porque a ver, no es que el proceso penal solamente tenga un tipo de proceso común, que tenga que investigar, luego etapa intermedia, luego juicio oral, no. Cuando hay evidencia, como en este caso,
1: claro que había, y siempre la hubo,
2: el fiscal está en la capacidad de pedirle al juez que incoe un proceso inmediato, para que tú me entiendas, para que lleve el caso directamente a juicio. Directamente a juicio. Oye, tengo los testigos. Oye, tenemos aquí los.
1: Claro, y
2: los
1: cuando
2: muertos
1: capturen este desgraciado, yo tengo una sentencia firme y lo.
2: Efectivamente. Y que esto se vaya directamente a juicio, que lo condenen respetando su debido proceso, por supuesto, que ratifique la misma y que se pudre en la cárcel. O sea, eso es lo que tiene que pasar.
1: Y a ver, hemos estado hablando con distintas personas y también abogados y me dicen, Fernando, el problema de la criminalidad en el Perú es que la ley la ley penal es garantista. A ver, todavía no terminamos, yo tampoco, y la gente me escucha entender, o sea, ¿es verdad que un delincuente tiene garantías por sobre cualquier ciudadano promedio?
2: No, yo no considero que ese sea el modelo que tengamos actualmente. Si bien es cierto, el modelo peruano ha cambiado, porque antes teníamos un modelo inquisitivo en el que el fiscal no buscaba la verdad, sino buscaba meter preso, y claro, eso puede funcionar muy bien para los delincuentes como esta persona, pero también hay que ponernos en el otro lugar, ¿no?
1: Lo usaron como herramienta política para meter presos a bastantes políticos.
2: Inocentes, ¿no? Inocentes, sí, que claro, no tenían nada que ver. Entonces, lo que hoy tenemos es un sistema objetivo en teoría. El problema no creo que esté en el modelo procesal, sino en las personas que son parte del modelo. Me refiero a que no tenemos fiscales capacitados, esa es la verdad, hay que decirlo como tal.
1: No tenemos, ¿no? Tenemos fiscales politizados, pero no capacitados.
2: Efectivamente, y repito, desde mi perspectiva también, el gran problema es que la policía, al no saber realizar actos de investigación, al no saber respetar derechos, por más que nos duela decir esto, que nos incomode decir esto, pero estas personas, estos delincuentes, también hay que respetar sus derechos en el debido proceso, no porque se lo merezcan, sino porque si no lo hacemos, ellos se van a valer de esto para lograr nulidades,
1: claro,
2: y van a salir libres.
1: Con muchos abogados y ONG que están dispuestos, por supuesto, a defenderlos gratis,
2: sí,
1: ¿no? Y buscar su indemnización del Estado. Pero, a ver, ¿Qué hay que reformar entonces? Porque vemos todos los días, desgraciadamente, que hay jueces provisionales, fiscales provisionales, que dan unas sentencias que son una aberración. Y un juez provisional es, desgraciadamente, en este país, un individuo que juega en cuarta división, que nunca llegó a primera, pero un pata lo puso ahí para ganarse un favorcito. ¿Qué podemos hacer con toda esta gente que no está preparada para ser juez y lo han puesto de provisional?
2: A ver, mira, yo te comento un tema que lo he visto en el día a día. Yo soy abogado egresado de la Pontificia Universidad Católica del Perú, que está reconocida como una de las mejores, y creo que en eso podemos concordar. ¿Cuántos abogados de la Católica, por ejemplo, terminan en la magistratura? Y uno, dos, y terminamos de contar. ¿A qué voy? A que las personas más capacitadas en el derecho no terminan en la magistratura, no terminan en la fiscalía, no terminan en el Poder Judicial. ¿Por qué? No porque no paguen buenos sueldos, sino porque no hay incentivos propios para lograr una carrera profesional respetable. ¿Qué hay que modificar? La carrera de la fiscalía. ¿Cómo lograr llegar a ser fiscal? La carrera de la magistratura. ¿Cómo lograr llegar a ser juez? O sea, y la preparación.
1: O sea, romper con la mafia caviar que ahora decide a quién pone y a quién no, porque se quejaban del cuello blanco, pero estos son peores y se tumbaron todo esto precisamente para armar su propio show.
2: ¿Qué ha cambiado? A ver, hemos cambiado el Consejo Nacional de la Magistratura, tú recordarás, claro, el doctor Roque y demás.
1: Sí, claro.
2: Y ahora tenemos la Junta Nacional de Justicia. O sea, han cambiado el nombre de la institución, pero la formación sigue siendo la misma,
1: ¿no? Sigue siendo la misma, y además era graciosísimo, porque cuando la cambió Vizcarra y la Junta Nacional de Justicia, todos eran amigos de Delia Espinosa y otros fiscales y otras personas, nadie decía que la Junta Nacional de Justicia estaba mal. Todo el mundo decía, maravilla.
2: Efectivamente.
1: En el momento que cambian y ya no son procaviares, ¡oh, un desastre! ¿Acaso estamos destinados los peruanos a eso, a hacer un cambio temporal, momentáneo, pensando en un interés que dura uno o dos años, se destruye y ahí, cambio, como están pidiendo de nuevo al comandante de la policía? O sea, ¿quién puede trabajar en el Perú con ese estado?
2: El gran problema es que la justicia está politizada, ¿no? Entonces, como la justicia está politizada, mucho le deben a la persona de turno, y como tú mencionabas, ¿no? Los caviares cambian de opinión de acuerdo a sus intereses. Por ejemplo, al momento de politizar la justicia, nosotros hemos perdido, pues, la meritocracia, se ha perdido la verdadera formación, porque ya no importa que lleguen los mejores,
1: claro,
2: sino los que te van a fallar a favor. Esa es la verdad. Y, claro, eso puede funcionar para tus casos de corrupción, pero estás perdiendo la lucha contra la criminalidad organizada, porque estos mismos jueces son los que van a resolver los casos de criminalidad organizada. Mal, como lo están haciendo hasta ahora.
1: Sí, no,
2: jueces
1: mal.
2: Y fiscales, ¿ah? Jueces y fiscales.
1: Claro, porque al no tener nada que perder, porque el cargo es provisional, son más susceptibles a una buena aceitadita, a una buena coima, que se han visto varios, desgraciadamente. Entonces, es que ya a mí el tema de la justicia se me pone... ¿Por qué este ejecutivo y este legislativo dicen que están haciendo? ¿Qué deberían hacer realmente para que se purgue todo el sistema de justicia?
2: Yo creo que empezaría con un cambio desde la policía, porque, a ver, la policía sigue siendo parte del sistema de justicia hoy, más que nunca, ¿no? Entonces tendría que haber una reforma de la PNP, primer punto. Tendría que haber, a ver, es que lo que pasa es que tendría que haber no solamente de la PNP, sino también de quienes cuidan las cárceles. Y te digo esto,
1: por supuesto,
2: el INPE tiene que desaparecer. Yo lo digo de manera clara, tiene que desaparecer porque es una institución que ha fracasado. Uno va a las cárceles y el INPE no funciona.
1: No, se encuentran televisores de 80 pulgadas adentro de la cárcel. Eso no entra escondido abajo de la ropa.
2: Efectivamente. Y la formación de los policías no puede ser un año, pues. O sea, ¿en qué país se ha visto que el efectivo policial se forme en un año?
1: Eso es por el apuro de tantos presidentes populistas. Pero, a ver, reforma del sistema de justicia en tres palabras, porque ahorita me van a reformar a mí si es que no terminamos el bloque. Pero,
2: okay,
1: ¿qué hacemos?
2: Lo que yo diría es que tendríamos que cambiar los requisitos para llegar a ser fiscales y jueces. Basta de este tema de hacer carrera fiscal, porque la carrera fiscal, ¿cómo la entienden en el Perú? Que primero es un asistente y luego el asistente tiene que ser el chupamedias para que se convierta de asistente administrativo a asistente función fiscal. Luego pasa fiscal provisional. Hacen carrera, entre comillas. Pero ellos no son los mejores preparados.
1: No, son los más sobones. No,
2: efectivamente.
1: Y lo mismo pasa, desgraciadamente, en todas las instituciones del Estado. Jimmy, muchísimas gracias por estar con nosotros. Creo que nos queda un poco más claro a qué nos atenemos y esperemos que el gobierno haga las cosas que tiene que hacer. Revisen lo que propuso el doctor Humberto Abanto hace casi 2 años. Hay que poner a todos como fijos, basta de provisionales. Muchísimas gracias, Jimmy, por estar con nosotros.
2: Gracias a ti.
1: Amigos, nos vamos a una pausa comercial y, como les dije, viene el bloque con la data. Ya saben, esténse atentos. Nos vemos en un momento.
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6: Nueve y treinta y siete.
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0: 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Y, amigos, ya saben, cuando me ven acá parado terminando el programa, es que vamos a hacer pizarrón. Pizarrón con los datos reales de lo que está pasando con la plata de nosotros, de todos los peruanos, y cómo lo maneja el Estado. Porque hemos escuchado siempre, no, no hay plata, no llega la plata, no llega la plata, no llega la plata. Bueno, vamos a ver qué pasa con la plata a nivel nacional. Ya, para arrancar, ahí los que están viendo en televisión, se los voy dictando yo. A ver, el año 2025 fueron 272 mil millones de soles lo que se asignó a nivel nacional. Creció 4% comparado al año anterior, 2024. Fernando, ok, ¿dónde se ve ese billete? ¿Cuánto es ese billete? Ojo, son 7.919 soles por persona, por peruano. ¿Ok? Hay 7.919 soles por peruano que destina el gobierno nacional. Qué rica plata, ¿no? Pero ¿qué pasa con esta plata? No la gastan. No la gastan y devuelven. ¿Cuánto han devuelto el año pasado? 18.761 millones de soles. Pero ¿por qué? A ver, vamos un poco al detalle. ¿A dónde se va esta plata? Primero, el 60% lo maneja el gobierno nacional y lo maneja el ejecutivo, también el judicial, el legislativo, los poderes autónomos, electoral y militar. Ojo, 57%. Pero si nos vamos a gobiernos regionales, ay, ay, ay, los gobiernos regionales que dicen que nunca tienen plata, ahí por encima del 20%. Y los gobiernos locales, 18%. Oye, el Congreso gasta un montón de plata. Qué desgracia, la clásica, ¿no? De los titulares. ¿Cuánta plata va al Congreso? Exactamente el 0,5%. 0,5% de toda la plata del Perú va al Congreso. ¿Ah? ¿Por qué te hacen escándalo por la plata del Congreso? ¿Gastan mal? ¿Tienen que reducir? Sí, deberían reducir. Pero el billete, amigos, está en los ministerios y en los gobiernos regionales. Y lo vamos a ver a detalle. ¿A qué la gastan? En la siguiente lámina, vamos a verlo. Educación, no hay plata. 18.5%, 18.5% de todo el presupuesto nacional se va a educación. ¿Qué? Sí. ¿Pero qué, Fernando? ¿Quién? ¿Por qué? Si mi colegio al frente de mi casa se cae a pedazos. Bueno, amigos, el 57%. Escuchen bien, el 57% de toda la plata de educación del Perú la maneja el ministro, no señores, la manejan los gobiernos regionales. Sus gobernadores regionales y sus UGELES manejan el 57% de todo el presupuesto de educación. ¿En qué otra cosa estamos mal? En salud. ¿Pero por qué? Si salud es el segundo presupuesto más grande de todo el país. 12.3%. Entre salud y educación, el 30% de toda la plata del Perú. ¿Dónde está la salud? No la sabemos. ¿Y qué es lo que pasa? De nuevo, el 50% del gasto, 48% del gasto de salud, ¿quién lo maneja? ¿El ministro Dyer? No, no, no. Sus gobernadores regionales. Efectivamente, amigos. ¿Y qué hacen con esa plata? Para variar, no la gastan bien, porque claro, tienen un montón de gasto en sueldos y planillas, ya entraremos a detalle con otros temas, pero después viene planeamiento y gestión, previsión social, orden y seguridad, y energía, y esas cosas están al final casi casi no tienen plata. Pero vamos región por región, vamos a la siguiente lámina. Es la región que más plata recibe. Sí, clarísimo. Lima se lleva toda la plata. Ojo al piojo. vamos a ver por cantidad de habitantes que tiene cada región. ¿O no? Moquegua. Moquegua es la región del país que más plata recibe por cabeza, por persona. 12.956 soles. Amigo moqueguano, 13.000 soles al año para ti. ¿Tú lo tiene quién? Pídeselo. Después, Huancavelica, casi 12.000 soles también. Apurímac, 11.000 soles. De ahí recién en cuarto puesto viene Lima, 9.900. Pero Pasco está ahí nomás. Ancash, Ayacucho, Cusco y Tacna, las regiones que más billete reciben por persona. ¿Cuál es el problema? Que no la saben gastar. No la saben gastar. Vamos al siguiente cuadro, que son las siguientes regiones. Vamos a pasar a ellas. Y ahí vienen, a ver, Amazonas, Huánuco, Loreto, Cajamarca, Puno número 14, Madre de Dios, Tumbes, Junín, Ica, también alrededor de 8.000 hasta 5.000 soles por persona, y las últimas regiones. Las últimas regiones del país, que ya son, a ver, nos queda Arequipa, nos queda Lambayeque, nos queda La Libertad, y a ver, cuando veamos la otra lámina, ahí me acuerdo de los otros que faltan. Pero, con eso, ahí están: San Martín, Ucayali, Callao, Arequipa, Piura, La Libertad, Lambayeque. El norte, amigos, el norte, que el gobierno siempre favorece el norte. No, señores. Piura, La Libertad y Lambayeque, las tres regiones que menos billete reciben. Entonces, ese cuento que te tratan de dar los comunistas en el sur, amigos, no es verdad. Y por eso vamos a entrar al detalle. Vamos a entrar al detalle región por región. No me alcanza el tiempo este programa. Ojo, vamos a hacerlo más seguido. Pero esta es la capacidad que tenemos nosotros. Acá estamos viendo Arequipa. Arequipa, 8.500 soles por cabeza. Perdón, 8.500 millones, 5.000 soles por cabeza. De esa plata, 35% lo maneja el gobierno nacional, 28% el nacional y 36% el gobierno local. Más o menos parejito. Vamos a la siguiente lámina. ¿Y en qué se va? Nuevamente en educación. Sí, amigos, Arequipa, el 22% de su presupuesto es educación. Ojo, no la está poniendo el ministerio, ese es el temita azul. El amarillo es su gobernador regional. ¿Y cuánto tiene? Más del 60% del billete. Su gobernador regional, amigos arequipeños, maneja el 60% de toda la plata que va a su región para salud. Ojo al piojo. Para educación y para salud. Peor todavía, es más lo que recibe el gobierno regional. Vamos a otra región, porque no. Bueno, Arequipa, acá está. Fernando, ¿qué pasa con la plata? Gasto corriente, esos son sueldos, ¿eh? Planillas, 62%. Personal y obligaciones, 30%. Bienes y servicios, las famosas consultorías, se lleva 15%. ¿Cuánto va al gasto de capital? ¿Cuánto va a lo que a nosotros nos interesa, la infraestructura? Bueno, amigos, desgraciadamente, 30%. ¿Y cómo lo gastan? Ahí sí fallan en el gasto. Porque miren, sueldos 98%, 97%, 99% de eficiencia. Cuando lo vamos a la infraestructura, esto cae. Este es Arequipa, amigos. ¿Y de dónde viene la plata en Arequipa? Del gobierno central. Canon. Arequipa sí ha crecido su canon, pero vamos a ver Cusco inmediatamente. A ver, en Cusco, ¿cuál es la realidad de Cusco? Cusco recibe más plata por persona, la división es más o menos pareja, 30-30-30, gobierno municipal, regional y local. Vamos a la siguiente, nuevamente nos vamos a lo que es educación. ¿Cuánto se lleva en educación? Olvídense, una locura. ¿Quién lo maneja? El gobierno regional. ¿Ya? Transporte, también la mayor cantidad de plata. Vamos a la siguiente lámina, porque ahorita nos gana el tiempo. ¿Qué pasa con la plata en Cusco? Gasto corriente, nuevamente, se lleva el 50%. ¿Cuánto es en gasto en capital? En Cusco están gastando mejor, pareciera, más en capital. ¿Pero en qué? ¿En obras que se terminan? No sabemos. ¿Qué ha pasado con Cusco, amigos anticomunistas, Ron, comunistas, antimineros. Canon, ¿qué ha pasado comparado al año pasado? Ha caído 20%. 20% de la plata del canon que recibía Cusco ya no la recibe. ¿Por qué? Obviamente, con tanto antiminero dando vueltas, ¿qué esperan? ¿Ah? Y ahí está, amigos, está el detalle. Vamos a tener esto, lo van a poder ver a través de PBO y sus distintas señales. Van a poder tener este detalle. Esto lo estamos haciendo con una alianza, con una asociación, que ya lo tendrán colgado en una página web. Pero para los siguientes programas, ya que se vienen los gobiernos municipales y los gobiernos regionales, las alcaldías, escríbanos a PBO, escríbanos en las redes sociales, escríbanos en el WhatsApp, también en Recutecumbia de la Realidad Real o en cualquiera de mis redes sociales. Queremos saber cómo va la plata del distrito de, no sé, ustedes nos dirán, el distrito, la provincia y la región. Y nosotros nos comprometemos a írselas mandando mientras vayan llegando y ponerlas acá para que todo el mundo las vea. Vamos además a indicarles claramente, amigos, ustedes saben quiénes han sido sus gobernadores regionales. Podemos hacer las comparaciones. ¿Ah? ¿Quieren que hagamos comparaciones? Avísenos. Porque es importante, lo hemos dicho siempre, el cambio de ciclo empieza por cambiar la manera de hacer política, también de parte nuestra, y tenemos que estar informados, y ese es nuestro compromiso con ustedes. Que estén informados, que no les metan tangazos. El presupuesto nacional ha crecido entre el 2015 y el 2025, en 10 años, se ha casi duplicado. Hay partidas como educación y salud que ha crecido mucho más. Y la pregunta es la de siempre. ¿Ustedes ven mejoras en la salud en su distrito? ¿Ven mejoras en la salud en su región, siendo los gobiernos regionales los que más presupuesto tienen para ello? ¿En educación? ¿Qué pasa? Lo decíamos al principio, amigos del programa. El tema de la inseguridad ciudadana, efectivamente, hay crimen organizado. Pero el hecho de no sentirnos seguros es también por la falta de los servicios que el Estado está obligado a darnos. Y que, como hemos visto, plata tienen. Lo que pasa es que no les ha dado la gana de ejecutarla, menos ejecutarla bien. La realidad real es esa, amigos. Y dato mata relato, ya saben. Escríbanos a PBO, díganos en qué región, en qué distrito, qué provincia están. Vamos a ir trabajando y las iremos colgando, ya que si no me va a pasar acá 3 años más en el programa, porque acuérdense, tenemos 196 provincias, tenemos 1.896 distritos, se imagina, pero podemos ponerlo a su disposición y pronto lo verán ya colgado en la página web. Les voy a avisar de la asociación con la que estamos trabajando esta data. Amigos, ha sido un gusto. El día de mañana va a estar Alejandra Aramayo reemplazándome. Yo voy a estar por Cusco, o sea que lo veo en Cusco presencial. Voy a estar el día viernes también, amigos. Ahí podemos conversar. Le llevo los números a los candidatos regionales y municipales de Cusco. Sentémonos un ratito en la plaza a conversar frente a todos los cusqueños. Veamos los números. Están invitados. Nos vemos, amigos. Chao, gracias.
1: Y 54. 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
1: Con la ingeniera de tu cocina, la ciencia detrás de tus alimentos. ¿Lavas el pollo antes de cocinarlo porque sientes que así lo estás limpiando? Te cuento que en realidad podrías estar haciendo todo lo contrario. El pollo crudo suele tener bacterias que pueden enfermarnos. Y he aquí lo importante. Cuando lo lavas simplemente con agua en tu caño, el agua no mata esas bacterias, solo las arrastra. Cuando colocas el pollo debajo del chorro de agua, esta cae sobre él haciendo que pequeñas gotitas salpiquen el lavadero, tus utensilios, tus manos o incluso otros alimentos, causando que las posibles bacterias del pollo se peguen a todo lo demás. ¿Y qué hacemos entonces? No necesitamos lavar el pollo. Una buena cocción y el calor se encargarán de eliminar esas bacterias. Si lo que te molestan son las impurezas como plumas u otras cosas que suelen traer estos animales, puedes retirarlas con un papel toalla y desecharla después. Así que recuerda, evita lavar el pollo y lávate muy bien las manos después de manipularlo. Soy María del Carmen, ingeniera en industrias alimentarias, y esto fue La Ingeniera de tu Cocina. 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
2: El ministro ha dejado de trabajar en la PCM que está en el centro de Lima para tirarse pues una hora de ida hasta el grupo aéreo, esperar una hora de show, una hora de regreso, y la gente dirá, no, pues es que tiene que marcar presencia, marcar liderazgo. El insultar, el decir que es una lacra, que es un maldito, bueno, es un poco histriónico. ¿Qué hay detrás? Detrás es que a la gente, y yo me puedo arrogar la representación popular en este caso, al populorum, al sector socioeconómico A, B, C, D, D y demás hierbas, no le cuadra pues la idea de que esos cuatro pirañas, estos cuatro mofletudos y chancletudos, churrupacos para hablar más claro, que han sido capturados en Trujillo, son los asesinos. Eso no lo cree nadie. No hay ningún analista serio, ningún ex policía, ningún ex militar. Y hemos entrevistado a medio mundo al aire y a otros por salir al aire. Nadie cree que estos señores sean los sicarios. Nadie cree que el gobierno haya tenido que ver con el intercambio dinerario y la liberación de este señor James Cara. Parece que la familia simplemente ha buscado una plata, hecho una chancha entre sus conocidos, gente que seguramente está también en minería ilegal o andan en malos pasos, porque desgraciadamente el secuestrado no es un angelito, no hay ni una sola declaración del señor, no hay un video en donde se le tome declaración. Entonces, claro, estamos viendo un show. Y lo penoso es que la presidenta del Perú ha tenido que hacer espíritu de cuerpo con lo dicho por sus comandados, porque la comandante jefe es ella. Ella es la presidenta del Poder Ejecutivo, ella es jefa suprema de las Fuerzas Armadas y Policiales, no solamente jefa de Belaunde, o de Arreola, o de el propio general Astudillo. Ella es la jefa, en este sentido, de todos los peruanos, porque tienen que encabezar la lucha contra la inseguridad ciudadana. Ellos dijeron que iban a poner orden desde el primer momento. Eso no es más que un eslogan en este momento. Entonces, la falta de credibilidad es un tema. La falta de credibilidad afecta al liderazgo. El problema es que como consecuencia de la falta de liderazgo, entres en falta de credibilidad. Porque lo importante es el liderazgo. Porque cualquiera se puede equivocar. Cualquier papá se puede equivocar. Puede inclusive ser en determinado momento un mal ejemplo para el hijo o para la hija. Pero si es permanentemente un mal ejemplo, pierde el liderazgo. Un entrenador de fútbol puede ser un mal cambio, bueno, lo regla, ¿no? Un ingeniero hace mal un dintel, hace mal una columna, la puede rehacer. El arquitecto puede rehacer un plano. Los médicos sí que no se pueden equivocar porque se puede morir. Pero el problema es que acá Keiko está haciendo camino al andar. Está haciendo espíritu de cuerpo. Y se está plegando al show. El gorrito. O sea, se viste, a ver, actúa como Dina Boluarte y se viste como Jerí. ¿Qué les parece eso? A mí no me parece. Y ya son las voces de todos los sectores políticos que dicen que no estaba preparada para gobernar, que está improvisando. Y la gente dirá, ah, son los caviares. Bueno, yo no soy caviar, ¿eh? O sea, el que me diga caviar a mí, pues, o sea, ¿no? El que me diga comunista a mí, pues, no sé dónde ha vivido, ¿no? No sé qué hizo esa persona que después era mi caviar o comunista cuando estaba de presidente Vizcarra, de presidente Sagasti, de presidente PPK, todos los caviares, ¿no? O cuando estaban los comunistas, prosenderistas al mando de Pedro Castillo, Palacio de Gobierno. Entonces queda claro que yo no soy una persona que quiera que Keiko fracase. La portada del Expreso el día de hoy es otro ejemplo. No me va a venir a decir a mí pues, que el Expreso quiere que fracase. No me va a decir a mí que el coronel Max Anguamán quiere que Keiko fracase. Que nadie se come el cuento de que esos cuatro chibolos sean los sicarios, ni sean los asesinos, ni sean los gatilleros. Es más, las familias han declarado amplísimamente que ellos han estado en algunos casos en sus casas durmiendo o libando con su familia. Y me va a parecer muy raro si es que no han presentado ninguno de ellos un habeas corpus. Y si no, los liberan. Pero yo pensando en que Keiko iba a guardar prudencia y no hacer mayores declaraciones, fue hacer el día de hoy, ¿no es cierto? Inspección de obras ribereñas en Piura con cuatro ministros. O sea, yo puedo entender que vaya, como es lógico, Mauricio Hornillas. Ok, vivienda. Como es lógico que vaya el ministro, Vinelli, que es en la agricultura. Pero ¿qué hacía Belaúnde al costado de ella? Ya no hace sentido, ¿no? Ya mucho show. Y esto tiene un problema serio. La credibilidad es muy difícil de hacer y es muy fácil de debilitar. Y Keiko está comenzando mal su gobierno. Mal su gobierno. La manera de ejercer el poder y la autoridad básicamente es de dos maneras. Porque lo tienes, es decir, tienes una tarjeta que dice yo soy el presidente de directorio, yo soy el gerente general, yo soy el gerente de tal cosa, porque tengo la tarjeta. Porque tengo la investidura del mandatario peruano. Ganó las elecciones, tiene un mandato. Pero esa es una parte. La parte importante es el conocimiento, el poder y el... Cuando la gente sabe... tu subalterno o tu colaborador, o por no decir empleado, porque ahora parece que la palabra empleado está mal vista, se da cuenta que tú sabes, te respeta, acepta la crítica, acepta la elección, porque sabes. El problema es si Keiko sabe. Ese es el problema. Veamos la nota que nos relata todo este show, este traslado de este escurridizo señor Pulpo, que dicho sea de paso, las autoridades peruanas en todas sus formas, ¿no? El mayor comisario, policía, fiscal, juez, dejaron escapar una y mil veces. Por algo estaba en Bolivia, veamos.
3: Su nombre es Johnson Smith Cruz Torres, alias Johnson Pulpo. El cabecilla de la organización criminal Los Pulpos, que ya se encuentra en Lima bajo custodia de la policía peruana, luego de ser expulsado de Bolivia este martes. Al cruzar la frontera, una pared de escudos y efectivos fuertemente armados aguardaba su entrega oficial a las autoridades peruanas. Ya en Puno, toda la operación y el posterior cordón de seguridad fue supervisado directamente por el ministro del Interior, César Astudillo, quien coordinó los protocolos de máxima seguridad ante cualquier posible intento de rescate o sabotaje en su traslado a Lima.
4: Y les puedo decir, con la certeza de los investigadores de nuestra policía que lo han capturado finalmente y lo han traído expulsado, que han encontrado elementos de convicción que relacionan a este criminal con los hechos luctuosos que acabó con la muerte de cuatro jóvenes y el secuestro, bueno, ahora liberado de este señor.
3: El camino criminal de Johnson no comenzó por azar, se forjó en las entrañas de su propio hogar. Su padre, John Cruz Arce, alias John Pulpo, fue el fundador junto a sus hermanos de la dinastía criminal en la década de 1990 en el distrito trujillano de El Porvenir.
5: Cuando yo estaba en el colegio, pues en el colegio de Arzaburo, porque yo estoy en un pastor Mariate en el Arzaburo. Ahí se inició, pero ese apodo nos puso a mi hermano Miller, nuestro instructor de premilitar.
6: ¿Qué apodo les pusieron?
5: Ellos nos pusieron el apodo de los pulvos.
3: La trayectoria delictiva de su padre definiría la estructura mafiosa que posteriormente heredaría a su hijo. Inicialmente dedicada a robos y asaltos, la organización escaló rápidamente hacia la extorsión sistemática a empresarios y transportistas. John Pulpo acumuló condenas por homicidio calificado y estuvo preso en el penal de Chayapalca hasta el año pasado, cuando salió en libertad tras acogerse a algunos beneficios penitenciarios.
7: ¿Quién era en la calle John Cruz Arce?
8: Ahí está.
3: Cumplió solo 17 de los 25 años a los que había sido condenado. Tras el encarcelamiento del fundador, la jefatura operativa de la organización pasó a manos de su hijo, Johnson Smith, o Johnson Pulpo, quien expandió el accionar delictivo mediante secuestros y alianzas internacionales. Pulpo cayó en una intervención en la que participaron agentes de la División de Ciberdelincuencia de la Policía de Bolivia, personal de la DEA en el Perú, de la División de Investigaciones Especiales de la Dirección Antidrogas y hasta coordinación del FBI estadounidense que opera en Lima.
9: No, sin lugar a dudas, un trabajo muy bueno de nuestra policía en combinación con las organizaciones que les he dicho y que no podemos dejar de mencionar. No, está aquí y va a ser trasladado nuevamente a una instalación policial para ser entregado ya la intervención. Él tiene condena, él tiene condena de cadena perpetua.
3: El programa de recompensas del Ministerio del Interior ofrecía 500,000 soles por información que lleve a su captura. Johnson ha caído en el mismo país en que meses atrás fue capturada su pareja, a quien la policía detuvo en enero.

0: centenar de crímenes. Lo que le espera en el Perú es la cárcel, probablemente Chayapalca, la misma prisión donde ya estuvo su padre.
1: A ver, a este señor lo estaban siguiendo en términos policiales desde enero. Estos señores no tienen gran elaboración. O sea, por eso cuando lo traen y lo quieren mostrar así, lo quieren mostrar como si fuera el Chapo Guzmán, ¿no? El Chapo Guzmán pues era un genio de la organización criminal, ¿no es cierto? El Chapo Guzmán tenía una red de túneles que pasaban en Estados Unidos. El Chapo Guzmán se peleaba con la DEA y se peleaba con otros carteles, ¿no? Guadalajara, Jalisco, o sea, ¿no? Basta con ver Narco México para darse una idea del tamaño de esta organización. Estos criminales no son hipercriminales, no tienen una superorganización. Estos patas amenazan, extorsionan y matan. Pero no es tan complicado en el Perú, pues es un país que tiene 60.000 policías en déficit. Y los que hay están mal comidos, mal alimentados, con mala logística, con malas armas y no tienen empoderamiento legal. O sea, no lo puedes comparar con un Polayo, con un Abimael, como lo quieren mostrar. No es tan complicado una vez que tienes uno de estos teléfonos, estos señores, para que conocemos algo de sistemas de interceptación y escucha, llegar hasta Bolivia o hasta donde quiera que sea. Los equipos americanos, los rusos, los israelíes, para que se den una idea, tienen capacidad de jalar 100 teléfonos en menos de 5 minutos. Menos de 5 minutos. Sacan 100 teléfonos hacia atrás. Y lo geolocalizan. Y una vez que lo geolocalizan, agarran un satélite y te dice qué periódico estás leyendo. Si estás tomando Starbucks, te dicen desde arriba si es caramel macchiato. Porque eso los servicios de inteligencia lo tienen. O sea, ok, claro, lo han capturado. Muy probablemente porque se estaba haciendo un trabajo de inteligencia para saber qué hacía o qué dejaba de hacer desde Bolivia. Y como ahora esto se le atribuye a los pulpos, porque todo indica que los pulpos eran los que le daban la seguridad a James Jara, y que los habría dejado por la jauría. Y en el interín de la transacción, a este pata lo han querido matar por traicionar a los pulpos y irse con la jauría. Estamos hablando de negocios, pues, de millones de dólares al día, la cantidad de que se mueve, ¿no? Y más que cupos era protección. Pero ahora bien, lo agarraron. Oportunamente, sí. Exagerado el operativo, sin ninguna duda. Y a mí, reitero, me molesta. Cuando yo veo civiles que se disfrazan de militares, digo, bueno, pues este no jugó de chiquito, su papá no le regaló metralleta, pues bacán, ¿no? Yo lo puedo entender. No lo comparto, me parece una guachafería el estar disfrazándote, porque el uniforme se respeta, ¿no? Un policía, por dar un ejemplo, no se puede poner el polo y la U encima de su uniforme. Imposible. ¿Se acuerdan de esos generales que se ponían un mandil? Ya, eso no se puede, eso es ilegal. Entonces, el que se quiera disfrazar, que se disfrace. Ahora que hay tanto candidato, las alcaldías que se disfrazan, bueno, que es parte de su payasada. Pero que un ministro de Estado, como el general Astudillo, héroe nacional, Chavín de Huántar, salga con un gorrito, con un escudo, con una casaquita, con un escudo, y que salga al costado y se haga la reta, que en su momento más fiero ha sido jugar Yankee Po, con un, ¿no es cierto?, con una chapita, y todos nos hagan la finta. Y salga Belaunde con botas, ¿no?, con botas de militar. Una de las que hacen los militares, ¿no? ¿Sabes que ustedes, los militares agarran por una granada, la ponen abajo un casco, se dan la mano los militares y sueltan, y la granada la hace reventar abajo el casco? A ver, ¿qué haga eso Belaunde? Belaunde no sabe ni jugar mundo. Entonces, ¿para qué el disfraz? ¿Para impresionar al público peruano? Reitero, Keiko se está vistiendo como Gerín. Y Gerín era lo que le sigue a Pelmazo. O sea, esta es la categoría Pelmazo, más Pelmazo todavía. Eso era Gerín. Y por ese gorrito con Dina Boluarte. Una presidenta tiene que vestirse como presidenta. Y un presidente se tiene que vestir como presidente. No puedes andar en bluyín todo el día, ni en camisita, ni con el gorrito que dice ejército. Eso está mal, eso no está bien. El llevar a cuatro ministros para ir a inspeccionar la descolomatación de un río, mi impresión es que no tiene nada que hacer. ¿No es cierto? No tiene nada que hacer, show. Porque algo teníamos que hacer. ¿Qué hace Belaunde Llosa, que supuestamente tiene un problema de seguridad nacional? Él ha querido tener un rol

0: Protagónico, ¿no? A la mitad de un río, con un caterpillar, que de chiquito su papi no le regaló un tonka para que juegue. A mí, mi papá era ingeniero, yo tenía mecano, tonka, los mejores juguetes, imagínense. Pero esto es algo serio. Porque lo que está en discusión es el liderazgo de la presidenta del Perú. Que nos están meciendo, que nos están hueveando, que nos están así, armando un muñeco. Y la gente comienza a especular de que han sido los propios agentes de la policía, chuecos, que han matado. Cosa que podría ser posible. Yo creo que ha sido gente que ya ha sido dada de baja, ¿no es cierto? Y que puede alquilar sus habilidades, ¿no? No creo yo en la hipótesis del comando mexicano, el comando colombiano, no creo eso. Pero la preocupación mía es que Keiko se suba a la ola de la campaña de imagen. Y eso es un error. Eso es un error. Cuando Keiko nos dice que este ha sido un trabajo conjunto entre la Policía Nacional y el FBI, yo no sé si acá, porque está Luis Miguel Llano, si tiene buena memoria, y está Milarito Muñoz, si tiene buena memoria, está Jairo Serna, ¿tiene buena memoria o no? Hace semanas, no más de 5, Bernie Navarro, que me cae recontra bien, me cae recontra bien Bernie Navarro, ya tiene 5 lugares que venden hamburguesa con la hamburguesa Bernie. ¿Se acuerdan que Bernie Navarro sale en una pseudoconferencia de prensa a hablar del apoyo del FBI? Arreola. Él y Arreola. No sale Bernie, que es el embajador de Estados Unidos, el representante de Mr. Trump. No sale con Keiko, no sale con el primer ministro, no sale con el jefe del Mininter, recientemente nombrado. Esta ha sido la primera semana. Y dice que hay un convenio entre el FBI y el Estado peruano, la policía peruana. ¿Ya lo están viendo o no? ¿Qué día fue? Si fuera tan amables. Estoy medio chejo, yo estoy, eso es lo malo de tener 5, si yo no tengo lento, entro un perro. 10 de agosto, hasta donde mis números me acompañan, eso era 10 días, 28 de julio, bueno, 13 días, ¿no? Ya estaba Bernie y estaban hablando. Entonces, cuando Bernie va y habla y dice eso, mis antenitas de vinil dicen, oye, espérate un momentito, el FBI no puede operar en el Perú. No puede tener capacidad operativa, el Perú es ilegal. No se puede. Eso es inviable. Tendrías que firmar un convenio en el marco de un tratado para que esos señores puedan entrar acá. Por dar un ejemplo, no puede haber una base. Yo no estoy diciendo que no quiero que exista. Yo feliz que haya una base del FBI, y yo feliz que venga Scotland Yard, que venga la KGB, que venga, que tiene que venir. Entonces, cuando pasa eso, lo de Bernie, yo digo, tilín, tilín, ¿cómo es eso? ¿Dónde está el tratado? ¿Dónde está el convenio? Al día siguiente, a Keiko Fujimori le preguntan. Y Keiko dice, ¿cómo? Vamos a ver, dice, evasiva. Porque evidentemente eso no se puede hacer. Un agente del FBI no puede tener no puede portar un arma en el Perú. Sin un permiso. No puede. Tiene que, su embajada le tiene que decir, tú vete a la calle con un chipún, porque tienes que tener pues una licencia. Entonces, si te chapa una policía, no va a venir un gringo cualquiera y va a decir, no, yo soy FBI. No, tu placa acá no vale nada, hermano. ¿Entiendes? Te agarra un policía, te mete preso. No, es que yo soy policía de Manhattan, ¿y tú cómo sabes? No se puede. O sea, son organizaciones de carácter inter Estados Unidos, el Federal Bureau of Investigation de Estados Unidos. Entonces, que ahora Keiko, escasos días después, me digan que esto se ha dado en el marco del convenio, el trabajo conjunto entre la PNP y el FBI, digo, ¿cómo es la cuestión? ¿Cuál es el trabajo conjunto? ¿Es logístico o es operativo? ¿Intercambio de información? ¿Se puede? Sí, claro, ellos pueden pinchar, chuponear, ¿no es cierto? Ellos pueden hacer un montón de cosas. Pero tiene que haber un marco jurídico. Le pueden decir un talanga, le pueden dar la ubicación geosatelital del tipo en Bolivia. Es más, desde un satélite le pueden decir, en este comiendo, está comiendo una empanada y está en tal dirección. Pero no lo pueden ir a capturar, ni a Bolivia, ni en el Perú. Y la gente va a decir, no, es que se han metido con y lo han sacado a Maduro, ya pues eso es ilegal. No, un día en la noche, Milagrito Cera de Chibola. ¿Hace cuántos años mataron a Osama Bin Laden? ¿Alguien recuerda o no? Yo estaba viendo televisión en mi casa y en eso sale un patita que se llama Barack Obama. Y sale Barack Obama en una... 2011. En el 2011, no sé que si milagritos le dejaban ver televisión esa hora. Y Barack Obama, ¿qué tal? ¿Cómo están? Señores, soy el presidente de Estados Unidos. Les quiero decir que we have just killed Obama. Osama Bin Laden. Así dijo, así en televisión. Acabamos de matar a Osama Bin Laden. Una operación bien bacán con los Navy SEALs. ¿Sabe por qué? Porque lo habían matado a Osama y había salido en un Twitter, cuando recién había Twitter, que había pasado 3 minutos, se habían ingresado a Islamabad en 2 helicópteros Apache, se había caído uno, dicho sea de paso, y se lo habían plomeado a Osama Bin Laden. Y después lo meten en, le hacen un entierro islámico y lo tiran por un... portaaviones al mar Índico, creo. Ya, eso es ficción, eso acá no ha pasado. Y además ahorita es roche hacer esa vaina. Entonces, cuando Keiko dice eso, yo me pongo a pensar, qué buena idea. ¿Por qué no nos explican realmente? Porque nos tendría una gran economía, porque nosotros necesitamos meterle unos 1.000 millones de soles o 1.500 millones de soles solamente inteligencia operativa. Pero si se ha firmado un convenio... Que deje de ser secreto, pues, y que nos digan de qué trata, porque ahí sí vamos a poder exigir mucho más capturas como esta. Escuchemos a Keiko.
1: El líder de la organización criminal Los Pulpos va a ser trasladado a uno de los penales en nuestro país. Para lograr esto, quiero resaltar que ha sido un trabajo en conjunto con la policía boliviana, y agradezco al gobierno de Bolivia, que además con la colaboración del FBI y de nuestra Policía Nacional, se ha logrado este gran objetivo. Las organizaciones criminales no miran fronteras y por eso es tan importante la colaboración con otras instituciones de otros países.
0: Esa se llama respuesta de ChatGPT. ¿No es cierto? Ahora bien, le hicieron varias preguntas, ¿no? Yo no creo que esta sea la manera de responder ante una situación problema. Lo que se ha debido hacer es, sentada en una conferencia de prensa, ha debido salir ella, ¿no es cierto? Ha debido salir el ministro de Defensa y el ministro del Interior. Y en una conferencia de prensa, no esto que parece el WhatsApp de JB, ¿no? Que le mete micro uno, le mete micro el otro, ¿no? Entonces, porque se interrumpe, ¿no es cierto? En el medio de la intemperie, responder así a tontas y a locas. Porque lo que dice ahorita es que el ministro de Defensa no ha realizado ningún interrogatorio. Allá, se puso a conversar. Y cuando le preguntan a Belaúnde, que no era el más vivo del barrio, o sea, este pata lo han jalado en conducta ni una sola vez en su vida. Dice, nunca se ha mechado en el colegio. Dice, nunca se ha copiado un examen, nunca se ha agarrado un chocolate en un heladero. O sea, este es el monce de la clase. Dice, no, yo no lo he interrogado. Una vez que yo los habían atrapado, dije, quiero conversar con ellos. Y se puso a conversar con el sicario uno, con el sicario... Un par de maltrechos, ¿no? O sea, yo le puedo decir, si esos son sicarios, ojalá que así fueran todos. Pero cuando tú estás frente a un sicario, infame suerte que me ha tocado vivir un huevo de veces, nunca dejes de apuntarle con tu escopeta. Lo primero que me enseñaron a mí cuando yo hacía descarga de vapor a camino del Callao y tenía un tipo de esta naturaleza, que nunca se acerque y nunca dejes de apuntarle. Y si se acerca, dispara. Si no, te va a matar. Con esto, este es un lapicero Vic, ¿no Vic? Sí, Vic, ya. Pilot, ya. Con esto lo podrían haber matado al señor si fuera sicario. Jamás, y esto lo deja mal a Reola, y deja mal al otro tipo. Tú no te pones a conversar con el sicario, para colmo, o sea, como si estuviera fumando la pipa, ¿no? Con las piernas cruzadas. Un absurdo, ese es un acto de propaganda. Escuchemos a Keiko darle un espaldarazo a la torpeza de Belaúnde. Todo esto es resta credibilidad a Keiko, y yo no sé qué tan importante puede ser cuidarle la imagen a Belaúnde. Veamos.
1: Con referencia al rol que ha tenido el ministro de Defensa. El día domingo, cuando yo he regresado de Puno frente a los terribles hechos sucedidos en Trujillo, junto con el primer ministro convocamos al ministro Astudillo y al ministro Belaunde. Ambos, ustedes saben que hemos convocado a las Fuerzas Armadas, y la región de Trujillo, la ciudad de Trujillo, está declarada en emergencia. Por eso era importante para mí que ambos ministros hubiesen ido. Sin embargo, el ministro Astudillo tenía un tema personalísimo, que por supuesto no voy a comentar, y por eso él no pudo asistir ese mismo día domingo, pero sí ha estado pendiente de cada una de las decisiones que se han tomado a posterior. El ministro Belaunde señaló que él sí podía asistir y por lo tanto tomé la decisión de que acuda él. El ministro Belaunde no ha participado de ningún interrogatorio. Los interrogatorios los han llevado a cabo la Policía Nacional. Todo esto está en investigación y por lo tanto nos corresponde esperar. Pero sí quiero saludar el esfuerzo de la Policía Boliviana, de la Policía Peruana y la colaboración del FBI para poder finalmente traer al líder de esta banda criminal de los presos.
0: Bueno, se me ha ocurrido algo. Hay que comenzar a utilizar el WhatsApp de PBO. Ah, y yo tengo memoria. Yo no me acuerdo de ni una sola foto. ¿Eh? De Alan García sí me acuerdo, inclusive cuando un día se subió un miraz. Y no sé de dónde le consiguieron el uniforme a Alan, que era inmenso, primer gobierno. Y yo no recuerdo ni una sola foto de Alberto Fujimori, el presidente más eficiente en la pacificación del Estado del Perú, con un gorrito que haga parecer que era milico. Nunca. Nunca. Yo no recuerdo el día que agarran a Abimael Guzmán, ¿no es cierto?, a Fujimori figureteando. No, no lo recuerdo. No hay un solo video de un interrogatorio de Fujimori con Abimael o con Polay, ¿no? ¿Vladimiro Montesinos? Sí. ¿Vladimiro Montesinos? No se ponía uniforme. Él había perdido esa condición de uniformado. Ni se ponía gorrito. Ahí está el chino, calladito nomás, con su megáfono. Ser uniforme. Hay que buscar quién es el proveedor de uniformes en todos los ministerios. Y comprar acciones de su empresa, porque qué alucinante. Los ministros todos tienen que tener chaleco, bordado. Hay imágenes que no sé si pueden encontrar ahorita de Keiko supervisando las labores en el río Piura o río La Leche. No sé si la pueden ubicar en el drive. Está Keiko, ¿no es cierto? Con Mauricio Arnillas, con Belaunde, que está con la boca abierta. Uno siempre tiene que, cuando está en el descampado, cierra la boca, se mete una mosca. Así me decía mi papá. O sea, está en el medio del descampado. Ahí no está en el descampado. Hay una imagen donde Keiko está en el medio descampado, está moviendo la maquinaria de la limpieza ribereña, y Keiko tiene, ni siquiera es esa imagen, ¿eh? Porque ahí se le acerca gente y se toma un selfie. Cosas que es un error. Al presidente uno tiene que acercarse a tomar un selfie, porque algún día un maldito le va a tomar un selfie de verdad y le puede hacer un daño, ¿no? Como el día que le jalaron el pelo. No, las imágenes donde está en el medio de la inspección de las obras. Entonces está Keiko en el medio del río, ¿no es cierto? El río está seco y están ampliando el río. Y tiene 9 tipos de seguridad al costado. Y al costado los ministros. La pregunta, ¿quién le iba a hacer daño a ella? Belaunde. Están armando una estrategia psicosocial que es un error. Es un error. Porque están copiando la presencia de Dina, repito, disfrazada como Jerí, con el discurso de esta señora, de Dina Boluarte, y repitiendo exactamente lo mismo que hacía Basombrío, ¿se acuerdan? La captura, el operativo y el medio operativo. Así no juega Perú. Vamos a estar en problemas si realmente todo indica que no había plan de seguridad interna. No había plan, había improvisación. Ahí está, una rodeadera de gente. Miren a Fujimori, ¿eh? Fujimori agarraba una caja de chelas, la volteaba. Siempre es importante, porque si pisas la parte donde va la chela, te caes. No sé si eso sabe Belaunde. No creo que haya tomado en chela, ¿no? Volteas y te paras, ¿no es cierto? Y hablaba con un megáfono, tranquilo. Ese era Fujimori. Nunca un ademán de que yo soy Bandam ni nada parecido. Pero en fin, vamos a ir a la pausa. Regresamos con Milagrito Muñoz. Viene Bandam también, pero más tarde. Pausa y regresamos.
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8: Pese a que hace años escucho que hay que luchar por la igualdad, muchas veces yo digo, no la critiques en su condición de mujer. Yo no critico a Keiko en su condición de mujer, la critico en su condición de jefe supremo de las Fuerzas Armadas y Policiales. Pero para curarnos en salud, hemos tenido una mujer pues, para que la critique. Milagrito, ¿qué tal? ¿Cómo estás?
9: ¿Cómo estás, Filip? Gracias.
8: ¿Qué tal? ¿Cuál es tu impresión general con respecto a los primeros 30 días de Keiko? ¿33 o 32? Adiós.
9: Para comenzar, que más allá de un grave problema de comunicación, tiene un grave problema de priorización de cosas que gestionar en el gobierno. Lo que se evidencia en términos de comunicación, ¿no? Hace un ratito te escuchaba comentando las noticias, el tema pues del ministro de Defensa, ¿no? Y lo que me parece grave es que ella, en vez de aprovechar lo que algunos dicen la luna de miel, con ese 60% casi de aprobación que tiene al iniciar el gobierno, lo que ha hecho es solita, ella y su gabinete, ir matando el mito de gobierno, lo que tú llamabas hace un momento eslogan, ¿no? El tema del orden, el tema del orden versus al caos, con el que ella se posiciona sobre todo en la segunda vuelta para ganar. Más allá de un eslogan, es una promesa de gobierno, y lo que tú deberías, y cualquier presidente de la República debería hacer en los primeros 100 días por lo menos, es tratar de hacer que tu mito de gobierno permanezca y perdure lo mayor posible para que esa aprobación inicial con la que ganaste te permita accionar en los primeros días de gobierno, que van a ser los mejores días de tu vida, porque después vienen crisis tras crisis, problemas internos, problemas externos, situaciones que tienes que pues administrar, y obviamente va a pasar lo que pasa con cualquier gobierno, que viene el desgaste. Entonces, los primeros 100 días por lo menos, y lo máximo que lo puedas alargar, tienes que cuidar sobre todo tu mito de gobierno. Y eso implica, ¿qué cosa? En mi parecer, tener un gabinete lo más cohesionado posible. ¿Y eso qué significaría? Como también lo mencioné antes, priorizar un gabinete, por ejemplo, fujimorista al 100%, pero asegurar la cohesión para la toma de decisiones en los primeros 100 días, rápido, eficaz.
8: Es que haya, a ver, la palabra... Hay palabras que están prostituidas, ¿no? Ancha base.
9: Ya, ese es un mito.
8: Ya, es pero está bien, mito. Ancha base. Pero número uno, para que sea de ancha base, los representantes de esos 19 ministerios deben tener, por elemental definición, representación política. Si tú me dices que eres de ancha base y pones un ex dirigente de la CGTP, ¿no es cierto? Cuando Lourdes quiso llevar al dirigente de la CGTP, ya va y pase. Ancha base es cuando el Ministerio de Comercio Exterior y Turismo pone pues a un Juancho Stossel, pues, que representa al gremio de. Ancha base es cuando tú, no sé, en el Ministerio de la Mujer pones a alguien de Manuela Ramos. Pues, ya, ok, tiene una base social. Pero eso no pasa en ningún caso.
9: De acuerdo, y aparte que, ojo, ancha base o en el caso de la gente que quiera aprovechar o el tema de la ancha base, que para mí, repito, es un mito, eso no sirve, sobre todo si quieres ser eficiente, es una estrategia, no un objetivo. ¿Cuál es el objetivo? Mantener la aprobación del gobierno, ser eficaz, eficiente en la toma de decisiones, ágil, en fin, ese es un objetivo. La estrategia es cómo voy a conformar mi gabinete para lograr ese objetivo.
8: Pero tú,
9: ancha base no encaja en ningún objetivo que podría haber tenido Keiko.
8: Ya, voy a decir que sea ancha base, lo cual contrapone la idea de cohesión y de equipo, porque si es ancha base, está llamando a perro, pericote, gato, y tú no eres San Martincito. Tú me has dicho a mí que has tenido 16 años con los mejores equipos, con los mejores planes de gobierno, ¿correcto? Voy a poner un ejemplo. PPK vendió el mito de el
9: gobierno de lujo.
8: El gabinete de lujo.
9: Sí.
8: Que era mentira, pero...
9: Que se acabó el recreo y gabinete de lujo.
8: Correcto.
9: ¿Qué hizo?
8: Y vivían en recreo porque hacían...
9: Ejercicios.
8: Hacían gimnasia en Palacio de Gobierno, PPK se levantaba y se iba a Lima Golf a hacer caminata viendo la CNN, pero en inglés. Entonces, ¿cuál es mi punto? Cometer errores del pasado y no aprender del mejor ejemplo que puede tener Keiko. Yo no sé qué tan rápidos estarán en el switcher, pero a ver, la operación de inteligencia y de rescate más importante que ha habido el Perú y de repente el mundo fue la toma de los rehenes en la embajada de Japón. ¿Ya? Eso se estudia hasta el día de hoy, ni los israelíes lo han podido hacer con esa eficiencia. En Entebbe una masacre, en Septiembre Negro masacre. ¿Ya? Si ustedes ven imágenes, y estoy hablando para que la ubiquen, una vez pasa lo que pasa, Fujimori va a la embajada de Japón, ¿correcto? Fujimori va a la embajada de Japón y él comienza a caminar a la embajada de Japón y lo único que tiene el señor es un chaleco. ¿Y por qué tenía un chaleco? Porque probablemente podría haber quedado una granada por ahí, de repente alguien que está medio muerto, jala un gas, cualquier cosa.
9: Había un propósito, ¿no?
8: El propósito era de proteger a Fujimori, ¿ya? Y Fujimori lo que hizo es entró, chequeó, Fujimori había específicamente que no quede nadie vivo. Y Fujimori se toma la foto de las fotos, es decir, encuentra a Serpa, lo mira en el piso, para y lo mira en el piso. En todo momento. Fujimori no tiene gorrito. ¿Qué cosa tiene Fujimori en la mano? Tampoco tiene una pistola. Probablemente Fujimori no sabía disparar, pero ni con liga. ¿Qué cosa tenía? Un radio. Con lo cual estaba transmitiendo que él había dado el go. Y de verdad sí daba el go. ¿Tú sabes dónde estaba Fujimori el día que le dicen que van a tomar la embajada de Japón y que van a entrar y que los van a matar? ¿Sabes dónde estaba, no? Estaba en una notaría firmando un convenio para devolverle a la familia de Susana Iguchi $1.200.000. Nadie le ha preguntado de dónde iba a devolver un presidente $1.200.000. Pero el que dé el go es él. Él. Y de ahí hace lo que hace. Lo que voy a decir es que Fujimori, en el momento de mayor éxito de su gobierno, no payaseó. En el momento de mayor éxito de su gobierno, no payaseó. El tipo serio sale. Le informa la desgracia de Justi, de Jiménez y de Valer. Y Fujimori, con un megáfono, siempre con un megáfono, le habla al Perú y llora por primera vez en su vida. Nunca nadie lo había visto llorar a Fujimori, ni sus hijos. Entonces dramatiza una situación y eso queda como que el líder había sido él. ¿Ya? Hasta esa hora del día nadie tenía una sola idea de quién era Williams. Y el general Williams hoy día sale a la calle y la gente no lo reconoce. Así de sencillo. Entonces, Keiko tiene que seguir el ejemplo del papá. Eficiencia, no show.
9: Creo que no sabe tampoco elegir sus reflectores. O sea, más allá del tema de gestión, de decisiones estratégicas, hay lo que te decía al inicio, hay un tema de un problema comunicacional. No solamente para elaborar estrategias de comunicación, sino escoger en dónde pones el reflector. Tú no ves a una Keiko marcando su propia agenda, es decir, que ella salga a hablar en público cuando ella quiere y tiene una agenda que marcar. Ella la ves saliendo a declarar cuando la coyuntura se la come. Y eso es que no estás manejando tu narrativa. Por eso es que también a todos nosotros nos da la percepción de que se le está saliendo de las manos muy rápido el gobierno, que de repente no está preparada, de repente que nos está desilusionando. Y justo para... Yo estaba leyendo un poco los comentarios de la gente que te ve por YouTube. No es que seamos de izquierda, que seamos caviar, es por criticar. Uno tiene que criticar lo que pretende mejorar. Si yo he votado por Keiko, yo voy a tratar de poner el ojo en donde yo quiero que mejore, porque no quiero que el gobierno fracase. Entonces, solamente como un disclaimer para tu audiencia, porque claro, no estamos criticando por ser un disco rayado, es porque hay cosas evidentes que si la dejamos pasar, no se va a perjudicar Keiko Fujimori. O sea, lo que está en juego es que luego pongan en tela de juicio si la derecha o las opciones más de derecha son las que deben de gobernar. Entonces, sí,
8: discúlpame, a todos los que yo soy absolutamente criticable, ¿no? Pero tú eres lo que haces, no lo que dices. Cuando yo trabajé en Willax, trabajé en un sótano de Willax, con el presidente Castillo manejando el gobierno, Fuerzas Armadas, policiales y servicios de inteligencia. Willax al costado tenía un grifo Primax, arribita mío. Había un camión de Udex en la puerta de Willax y al costado. Y el que se quedaba al final de Willax era este señor. Me tuvo que pedir prestado una Glock, que no sé lo que es. Es una pistolita que parece juguete, pero tú aprietas y dispara. Para ver si me pasaba algo. Entonces yo me la he jugado. Yo sí tengo todo el derecho del mundo a exigirle a Keiko lo que le exijo. Porque yo lo voy a decir. ¿Tú hablas francés?
9: No, alemán.
8: Ya, yo hablo francés. Yo cago fuego pagando impuestos. Entonces yo le exijo eficiencia. Entonces yo no le pido por favor. Ella no me está haciendo un favor. Ella tiene que cumplir con su obligación constitucional. Menos show, Keiko. Veamos la nota.
10: Este atentado en Trujillo, ejecutado por falsos policías armados, continúa generando controversia. A la lamentable pérdida de 4 vidas humanas se suman las especulaciones, críticas y versiones contradictorias. Por otra parte, genera debate el desenlace del secuestro del cuestionado minero Jens Lara, quien ya fue liberado. En resumen, el avance de las investigaciones ha desatado una ola de pronunciamientos encontrados que sacude el ámbito político. La presidenta de la República, Keiko Fujimori, se pronunció hace unas horas tras la matanza para respaldar las pesquisas. Aseguró que los sospechosos arrestados habrían confesado su participación y que existen documentos firmados. También comentó el por qué inicialmente estuvo presente el ministro de Defensa y no el de Interior.
11: Y la región de Trujillo, la ciudad de Trujillo, está declarada en emergencia. Por eso era importante para mí que ambos ministros hubiesen ido. Sin embargo, el ministro Astudillo tenía un tema personalísimo que por supuesto no voy a comentar y por eso él no pudo asistir ese mismo día domingo, pero sí ha estado pendiente de cada una de las decisiones que se han tomado a posterior. El ministro Belaunde señaló que él sí podía asistir y por lo tanto tomé la decisión de que acuda él. El ministro Belaunde no ha participado de ningún interrogatorio. Los interrogatorios los han llevado a cabo la Policía Nacional.
10: Fujimori pidió prudencia antes de conocer los informes oficiales del ministro del Interior, César Astudillo. No obstante, el caso habría abierto grietas en el gabinete Galarreta. El cuestionado rol y la continuidad del comandante general de la policía, Óscar Arriola, divide a los ministros. Unos los defienden, otros exigen su remoción ante los serios fallos de seguridad. Al interior de la institución policial, Arriola contaría con el apoyo de la plana mayor debido a su trayectoria.
12: Es por eso que nosotros los peruanos, y más aún los que tenemos la responsabilidad constitucional de ser policías, mayor razón de los que estamos en la dirección contra el terrorismo, para nunca bajar los brazos, señor presidente. Nunca bajaremos los brazos contra una amenaza terrorista, y en esa sintonía debemos estar todos.
10: Volviendo al secuestro y cuádruple asesinato, hemos visto a familiares de los 5 detenidos en la sede de la DIVINCRI exigiendo una profunda revisión de las huellas dactilares y las grabaciones de las cámaras de seguridad. Este es el momento en que capturan a José Serrepe Dávila. Su defensa asegura que puede demostrar su inocencia en el atentado y sus familiares dicen que grabaron este momento para para demostrar que no llevaba droga al ser detenido.
13: Han ingresado a su domicilio con una presunta justificación de información de inteligencia, efectivos de la PINTRI HP, y lo han sacado de manera rauda, y para justificar esta intervención le han sembrado droga, una bolsa de droga con aproximadamente 125 gramos de marihuana, para de alguna manera pues justificar este mal accionar policial, ya que no tenían otros elementos. En el mismo sentido, a otro de los ciudadanos también se le habría sembrado municiones, a él no droga, municiones dentro de su domicilio, para justificar también de alguna manera la intervención irregular que han venido realizando los efectivos policiales.
10: Parientes de otro intervenido, Iván García, de solo 20 años, admitieron que el joven tiene antecedentes por delitos menores, pero descartaron que tenga algún vínculo con el secuestro o la red criminal Los Pulpos.
13: Estamos solicitando diversos actos de investigación de esclarecimiento. De manera inicial hemos solicitado la absorción atómica, las pruebas de descarte de las uñas para ver que ellos no son microcomercializadores de droga, pericias antropométricas, pericias de aclaración de imagen y otras para poder desvincular tanto del hecho principal, que son delitos comunes, con el hecho de criminalidad organizada que se los viene vinculando de manera pues muy sospechosa, muy irregular, por parte de los altos mandos policiales y del ministro del Interior.
10: Allegados a los investigados acusan a la policía de armar un show periodístico para calmar la indignación ciudadana, atrapando a supuestos inocentes. Por su lado, el alcalde provincial de Trujillo, Mario Reina, instó a la mandataria y al premier Galarreta a presentarse en la ciudad norteña para dar respuestas frente a las bandas de sicariato.
14: Que no es igual al dinero que se denota, ¿verdad?
15: ¿Qué puede decir, general, sobre eso?
14: ¿General?
10: Hace unas horas estas imágenes se viralizaron. Es el jefe de la DIRINCRI, general Víctor Reboredo, evitando dar declaraciones ante la prensa tras los cuestionamientos. Mientras las horas pasan, la tensión social aumenta en una región desbordada por el crimen organizado.
15: Directamente. A la población, queremos saber respuestas sobre eso, general.
16: La policía más trujillo va al Perú. Que vive el Perú, no mal. Espere unos minutos.
17: No, pero solo
15: unos minutos.
8: A ver, primero lo serio y después lo anecdótico. Lo serio es que la familia de los afectados, cuando menos dos, dicen que uno ha pernoctado en su casa. Además, uno dice, el papá dice, mi hijo ha dormido conmigo, y otro dice, mi hermano estaba acá en mi casa tomando. Y están presentando un habeas corpus. El habeas corpus es 48 horas, ¿ah? Mañana estos patitas, si es cierto eso, libres. Esa parte es importante. Con lo cual, todo esto sería un montaje. Porque le han hecho decir a Keiko que estos han confesado. Confesado ser parte de una banda, no ser los gatilleros. Y la otra es lo que decíamos del uniforme. En horas laborables, el general debe utilizar uniforme. Estaba a mediodía. ¿Qué tiene que ver la camiseta Alianza? Si se la pone la camiseta encima del uniforme, la suspenden. Así fuera la gloriosa crema. Le quita seriedad. Está usted. Comunicacionalmente, un general es un general. Los galones. Usted tiene que parecer también un general. No un gordito panzón con su camiseta Alianza riéndose después de un crimen de esta naturaleza. O sea, comunicacionalmente errado. Y en fondo y en forma, parece que este es un Armani. ¿O tú te crees que esos chatos son los que mataron al...?
9: No, y lo peor de todo es que todos estos vacíos que se generan para y que hacen que la gente comience a generarse suspicacias, no, estos no son y todo eso, precisamente dañan la credibilidad del gobierno, ¿no? Y la imagen que quieren construir. Y nuevamente, no son conscientes de todos los ministerios, al menos cuáles son los fundamentales, los que se tienen que cuidar por mil, para resguardar esa promesa de gobierno que se hizo, ese mito de gobierno. Obviamente ahí entran Interior, Defensa, Justicia, o sea, son...
8: Cancillería. Te cuento un chisme que parece mujeres. Parece mujeres, pero no es mujeres. Tú sabes que Vapes, muerto fresco, Carlos Spa, y se quejó porque en Cancillería no había maquillaje.
9: ¿Qué?
8: ¿Me has escuchado bien? ¿Cómo es posible que no haya maquillaje? Y no puedo salir a la calle así demacrado, porque parece muerto, pues. Y que me digas si yo estoy mintiendo, porque si miente le saco los vouchers de la compra del maquillaje para que el señor salga a la calle. Esa frivolidad. Pero regresamos a este pata. No puede ponerse la camiseta Alianza. Otra cosa más seria. Que Norma Yarro, que es achorada, diga que salga Arriola y el alto mando. Ya. Que lo diga toda la gente de Ahora Nación, que hagan conferencia de prensa, López Chau. Ya, pues ya. Pero que Juan Cheput, que es ministro de Trabajo, se ponga a decir, yo soy de los que creo y tengo que seguir firme en esto, que se vaya Arriola. Número uno, si él opinaba eso cuando no era ministro, bueno, para ser un opinólogo amigo de este canal y casi de todos. Pero siendo ministro de Trabajo, no tiene por qué meterse en las competencias de la presidenta de la República.
9: De acuerdo.
8: Escuchemos con lo que dice, el jefe de Arriola no es el ministro del Interior. Por Dios santo, la jefa suprema de las Fuerzas Armadas y Policiales es Keiko Sofía Fujimori Gucci. Ella es la jefa del comandante general del ejército, del comandante general del CGM de la Marina y del teniente general de la FAB y de el número uno de la policía. El ministro de Defensa, por decirte, Belaunde, a ver si mande su casa. Belaunde no le puede dar una orden al comandante general del ejército. No puede. Pero miren Sheput, cómo ella, él se mete en un problema y le da un problema a su jefa, que es Keiko. Veamos.
17: Y la salida de Óscar Arriola en realidad viene siendo solicitada por distintos grupos políticos en los últimos meses también. ¿Es algo que se está evaluando o que se evaluaría en el Consejo de Ministros? ¿Qué sabe
18: usted? En todo caso es un tema que le compete al ministro del Interior, la permanencia o no. Yo estoy dentro de aquellos que desde hace meses, ¿no? Como lo ha recordado otro medio, pido la salida de Arriola, ¿no? Uh-huh. Y como yo no voy a retroceder en mi posición de hace meses, pues él era parte de un conjunto de oficiales que desde mi punto de vista estaban en medio de una serie de situaciones controversiales. Creo yo que tenemos que entender en general que la lucha contra la inseguridad ciudadana también es un tema de percepción. Y en esa percepción, si algún individuo, y me refiero en general a cualquier personaje, ante la opinión pública no da la talla, pues simplemente hay que tomarlo en cuenta, pues se pueden atribuir a esa presencia hechos que no necesariamente de los cuales va a ser responsable, pero la percepción es un instrumento valioso en la configuración de la opinión pública, ¿no? Y como tal, sirve también para luchar contra la inseguridad ciudadana. Es la sensación de sentirse seguro y que coadyuva una serie de movimientos hacia adelante. Entonces, eso creo yo se tiene que tomar en cuenta al analizar la permanencia o no del general Arriola.
8: A ver, Juan es una persona inteligente, pero él ha tenido opiniones políticas de casi todos los temas porque antes era un opinólogo. Ahora él no puede sostener lo que piensa del tipo de cambio, lo que piensa de lo que sea. Porque ya es ministro de Estado. Entonces él va a opinar sobre Machu Picchu, si hay un problema con el Ministerio de Cultura, y sobre el LUM, si... No le está sumando.
9: De acuerdo. Hay dos opciones, yo creo. A veces las cosas, y lo digo por experiencia propia cuando he trabajado con autoridades, las cosas no son tan elaboradas como pensaría la gente hacia afuera, ¿no? Que trata de analizar lo que sucede en la política. Pero bueno, hay para mí dos opciones. O efectivamente no es consciente de esto que dices, que una vez que tú eres parte del cuerpo, ¿no? Eres una extensión de Keiko, pero eres un ministro, ¿no? Y no se está dando cuenta que no puede opinar cosas que atenten contra esa unidad de gobierno. Esa es una opción, que no se ha dado cuenta. Pero la otra opción es que de repente tal vez Keiko no quiere a Arriola y le ha pedido a algún ministro que opine en contra para tener una excusa de sacarlo. O sea, sin embargo, ya no opto tanto por esa opción, aunque podría ser válida, porque no es normal que también tengas un ministro de justicia contradiciendo al de cultura, ¿no? Entonces ya son muchos que no terminan de generar un engranaje, ¿no? Si de repente esto fuera un caso aislado, podría pensar en los
19: pero eso es lo mínimo, por dar un ejemplo, ¿no?
9: Pero claro, pero ya es muy notorio que diversos ministros contradicen al otro y tienen opiniones encontradas. Entonces ya no me parece tan normal, creo que hay un problema de cohesión del gabinete.
8: Fíjate, una de las cosas que ha dicho Juan, dice la seguridad ciudadana tiene que ver con un tema de percepción. ¿Tú qué año naciste, Milagrito?
9: 95.
8: Cuando tú tenías cuatro años, se hizo público el video que se le llama pues el video de Sorbe el Griego, que era a Ismael Guzmán en una jarana con la música de Sorbe el Griego cantando a cuatro cuadras del Ministerio de Guerra en Chacarilla.
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1: Con la ingeniera de tu cocina, la ciencia detrás de tus alimentos. ¿Lavas el pollo antes de cocinarlo porque sientes que así lo estás limpiando? Te cuento que en realidad podrías estar haciendo todo lo contrario. El pollo crudo suele tener bacterias que pueden enfermarnos. Y he aquí lo importante. Cuando lo lavas simplemente con agua en tu caño, el agua no mata esas bacterias, solo las arrastra. Cuando colocas el pollo debajo del chorro de agua, esta cae sobre él haciendo que pequeñas gotitas salpiquen el lavadero, tus utensilios, tus manos o incluso otros alimentos, causando que las posibles bacterias del pollo se peguen a todo lo demás. ¿Y qué hacemos entonces? No necesitamos lavar el pollo. Una buena cocción y el calor se encargarán de eliminar esas bacterias. Si lo que te molestan son las impurezas como plumas u otras cosas que suelen traer estos animales, puedes retirarlas con un papel toalla y desecharla después. Así que recuerda, evita lavar el pollo y lávate muy bien las manos después de manipularlo. 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
1: Con la ingeniera de tu cocina, la ciencia detrás de tus alimentos. ¿Lavas el pollo antes de cocinarlo porque sientes que así lo estás limpiando? Te cuento que en realidad podrías estar haciendo todo lo contrario. El pollo crudo suele tener bacterias que pueden enfermarnos. Y he aquí lo importante. Cuando lo lavas simplemente con agua en tu caño, el agua no mata esas bacterias, solo las arrastra. Cuando colocas el pollo debajo del chorro de agua, esta cae sobre él haciendo que pequeñas gotitas salpiquen el lavadero, tus utensilios, tus manos o incluso otros alimentos, causando que las posibles bacterias del pollo se peguen a todo lo demás. ¿Y qué hacemos entonces? No necesitamos lavar el pollo. Una buena cocción y el calor se encargarán de eliminar esas bacterias. Si lo que te molestan son las impurezas como plumas u otras cosas que suelen traer estos animales, puedes retirarlas con un papel toalla y desecharla después. Así que recuerda, evita lavar el pollo y lávate muy bien las manos después de manipularlo. 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
2: Con la ingeniera de tu cocina, la ciencia detrás de tus alimentos. ¿Lavas el pollo antes de cocinarlo porque sientes que así lo estás limpiando? Te cuento que en realidad podrías estar haciendo todo lo contrario. El pollo crudo suele tener bacterias que pueden enfermarnos. Y he aquí lo importante. Cuando lo lavas simplemente con agua en tu caño, el agua no mata esas bacterias, solo las arrastra. Cuando colocas el pollo debajo del chorro de agua, esta cae sobre él haciendo que pequeñas gotitas salpiquen el lavadero, tus utensilios, tus manos o incluso otros alimentos, causando que las posibles bacterias del pollo se peguen a todo lo demás. ¿Y qué hacemos entonces? No necesitamos lavar el pollo. Una buena cocción y el calor se encargarán de eliminar esas bacterias. Si lo que te molestan son las impurezas como plumas u otras cosas que suelen traer estos animales, puedes retirarlas con un papel toalla y desecharla después. Así que recuerda, evita lavar el pollo y lávate muy bien las manos después de manipularlo. 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

0: ¿Cómo están? Buenos días. Estamos iniciando nuestra jornada aquí en PBO Noticias a través de los 91.9 FM de PBO Radio. Hoy jueves 3 de septiembre del año 2026. Saludando también a los que nos sintonizan las 24 horas del día a través de Movistar TV en el canal 735 HD y en el 35 SD. Estamos también las 24 horas del día en Claro TV en el canal 515 HD, en el 23 y en el 18 en SD. Además nos encuentra en cable a nivel nacional en Cable Club Moquegua. Estamos en Cable Tacna, en Cajamarca usted nos ve a través de Ocaney. En San Martín estamos en WG Redmax Comunicaciones Oriente. Usted nos sintoniza también a través de Huánuco Telecom. Le mandamos un abrazo a los que nos ven a través de Cable Andina en Pasco, en Cable Red Perú en Junín, en Cable Star en Huancavelica. Estamos disponibles en streaming a través de Vitel por su app TV 360, en Claro Video, en Movistar Video, en DirecTV Go, en Nuplin TV, en Best Cable y en Fácil TV, la aplicación. No te pierdas la programación de PBO en todas estas plataformas. Hoy jueves 3 de septiembre, le saluda Quique Bravo Prado, le doy la bienvenida a Quique Montenegro. ¿Cómo estás, Quique? Buenos días.
1: ¿Qué tal? Muy buenos días, Quique Bravo. Muy buenos días a todo el país, a nombre de todo el equipo, por supuesto. Joven, talentoso, que desde muy tempranito se prepara para ya tener listo el material para compartirlo con todos ustedes, con información, abundante información, no solamente para compartirlo en Lima, en todos los distritos que también, por supuesto, se levantan para realizar sus actividades en este jueves 3 de septiembre. Gracias también para quienes nos sintonizan en toda la extensión de nuestro país, porque tenemos, además de Lima, tenemos más frecuencias en el norte, centro y sur, como corresponde, y a nuestra gran audiencia y gran comunidad que todos los días sigue creciendo, ¿no? La comunidad del streaming, del YouTube, que también se levanta con nosotros literalmente. Gracias por acompañarnos, por darnos un espacio, su tiempo y por supuesto compartir nuestro contenido. Quique Bravo, como corresponde, en este primer tramo vamos con las noticias policiales.
0: Así es, más adelante Vendel Tigrillo, Carlos Alberto Navarro con los deportes, por supuesto Philly Butter con la parte medular y con los comentarios políticos que corresponden, y Yuyo Rodríguez también con nosotros aquí con abundante información que tenemos, por supuesto, hoy para ustedes aquí en PBO. Arrancando, como bien dice Quique Montenegro, con las noticias policiales, con este terrible hallazgo en Puno, donde presuntamente un par de niños gemelos mueren tras un presunto envenenamiento. Los menores fueron encontrados sin signos vitales junto a su madre. Terrible, esto pasó en Puno.
2: Una triste escena conmocionó a la población de Yunguyo, en Puno. Dos hermanitos gemelos de 4 años murieron luego de ser encontrados junto a su madre en la zona de la playa Queñuani, a orillas del lago Titicaca. Los menores fueron trasladados hasta un establecimiento de salud, pero llegaron sin signos vitales.
3: El médico, cuando ha observado a los menores, ha indicado pues de que ya los hermanitos han llegado pues sin signos vitales, ¿no? O sea, ya habían fallecido. No, entonces, es por eso que el médico de turno ha dispuesto de manera inmediata el internamiento en la morgue central de acá del hospital.
2: Su madre, de 27 años, también fue encontrada afectada y con signos de una presunta intoxicación. La mujer recibió atención médica inicialmente en Yunguyo y, debido a su delicado estado de salud, fue evacuada en ambulancia hacia la ciudad de Puno, donde continúa recibiendo atención.
3: En este caso, la mamá, por su estado en que se encuentra, porque no está reaccionando de manera favorable, está empeorando su situación, ha sido trasladado en la ambulancia al servicio de emergencia de Puno, ¿no? Bueno, ha estado también presente el señor representante del Ministerio Público, quien ha dispuesto fue la detención de la madre, ¿no? Y por eso que la ambulancia se ha ido acompañada de un efectivo policial.
4: Ya. En este caso, a la mamá ya lo llevaron hacia Puno, ¿ya?
3: Así es, lo han trasladado ya en la ambulancia a la ciudad de Puno, ¿no?
4: ¿Y cómo más o menos el estado de la mamá? ¿Cómo se encuentra?
3: Bueno, lamentablemente el estado de la mamá no está reaccionando de manera favorable, al contrario, está empeorando su situación de salud.
2: Las autoridades hallaron una motocicleta, un plato descartable con restos de comida y dos peluches que pertenecerían a los niños. El lugar fue asegurado para permitir el desarrollo de las diligencias. Hasta el momento no se ha determinado qué sustancia habría provocado la presunta intoxicación ni cuál fue exactamente la causa de la muerte de los pequeños. Las pericias médico-legales y los análisis toxicológicos serán determinantes para esclarecer este punto.
3: En este caso, el diagnóstico de la mamá es intoxicación por sustancia a determinar. Aún no se sabe todavía qué tipo de sustancia ha consumido, ¿no? Uh-huh. Y e intento de suicidio. Uh-huh. Creo que en el caso de los niños es, ¿cómo se llama? Es homicidio por parricidio, ¿no? Uh-huh. A consecuencia de envenenamiento, ¿no? Uh-huh. Eso es lo que ha diagnosticado el médico de turno.
2: De manera preliminar se conoció que durante la mañana se habría producido una discusión familiar. Posteriormente, la madre habría recogido a los niños de su institución educativa y se habría dirigido con ellos hacia Quiñoani. Esta versión debe ser corroborada por los investigadores. La docente de los menores señaló que ambos habían asistido normalmente a clases y que durante la jornada no había advertido ningún comportamiento inusual. Según su relato, los pequeños fueron recogidos por su madre aproximadamente a las 12:45 de la tarde. El padre de los niños también fue conducido a la dependencia policial para brindar información en el marco de las diligencias. Esto por sí mismo no implica que sea considerado responsable del hecho.
3: El papá también está en investigación, está conjuntamente con el personal de la policía. En estos momentos, hace unos instantes, ha estado también presente aquí en el servicio de emergencia, y ya la policía lo ha trasladado también ya a la comisaría, ¿no? Seguramente ya van a realizar todas las diligencias, ¿no? Para investigar o dar con el motivo de este caso que es eso.
4: ¿Sí? En este caso, el papá estaría así en su casa detenido, más o menos.
3: Al parecer, ¿no? Muy posiblemente el representante del Ministerio Público, en este caso el fiscal que está llevando a cargo a esta investigación, disponga la detención preliminar de 48 o 72 horas para ir a realizar todas las diligencias, ¿no? El nombre del padre es Juan Carlos Huanca Ucharico, de 27 años de edad. Uh-huh. Nombre de la esposa, en este caso de la madre de los menores, responde al nombre de María Isabel Acero Cachicatari, de 27 años de edad. Ambos tienen su domicilio en el sector de Chayapampa, que pertenece al centro poblado de Inicati, ¿no? Los menores son gemelos que tienen una edad aproximadamente de 3 a 4 años, ¿no?
2: La Policía Nacional y el Ministerio Público continúan investigando el caso. Los agentes deberán reconstruir las horas previas a la tragedia, determinar qué ocurrió en la playa de Quiñoani, identificar la sustancia involucrada y establecer si existe alguna responsabilidad penal.
1: Vamos ahora hasta el norte del país, porque en Chiclayo han atrapado a un adolescente de solo 16 años que habría participado en un asalto a un mini market. Vean.
5: Un adolescente de 16 años fue detenido por agentes de la Policía Nacional del Perú luego de ser señalado presuntamente como uno de los implicados en el robo a mano armada de un mini market ubicado en el distrito de La Victoria, en la ciudad de Chiclayo. El hecho ocurrió cuando dos sujetos ingresaron al establecimiento portando un arma de fuego y un cuchillo. Según la información policial, ambos amenazaron a la cajera y otra persona que se encontraba en el local, obligándolas a entregar el dinero correspondiente de las ventas del día. Tras apoderarse del efectivo, los presuntos delincuentes huyeron del lugar, pero antes golpearon a una de sus víctimas. Los agentes revisaron las imágenes de las cámaras de seguridad y obtuvieron características físicas que permitieron orientar la búsqueda de los sospechosos. La intervención del menor se realizó en la calle Sinchirroca. El adolescente fue trasladado a la dependencia policial y quedó a disposición de las autoridades competentes mientras continúan las diligencias para determinar su presunta participación en el robo y ubicar al segundo implicado.
0: Volvemos a Puno, donde ha dejado 4 muertos un choque frontal de unidades, evidentemente de transporte. Las unidades Perlas del Sur y América de estas empresas quedaron totalmente destrozadas.
2: colisión frontal entre dos combis de transporte de pasajeros dejó al menos 4 personas fallecidas y varios heridos en la carretera que conecta a Zángaro con Juliaca, en la región Puno. El accidente ocurrió en el sector Mataro Grande. Las unidades pertenecientes a las empresas Perlas del Sur y América terminaron prácticamente destrozadas tras el impacto y quedaron detenidas en extremos opuestos de la carretera. La emergencia movilizó a efectivos de la Policía Nacional, personal de Serenazgo y bomberos, quienes llegaron hasta el lugar para auxiliar a los sobrevivientes y trasladar a los heridos hacia los establecimientos de salud más cercanos. Mientras se desarrollaban las labores de rescate, los equipos de emergencia también trabajaron en la recuperación de los cuerpos de las personas que murieron en el lugar. Las causas de la tragedia todavía no han sido determinadas. Algunos testigos señalaron que ambas unidades habrían circulado a excesiva velocidad por un tramo recto de la vía antes de producirse el choque frontal. Esa versión deberá ser corroborada por las autoridades como parte de la investigación. La magnitud del accidente obligó a restringir el tránsito en ese tramo de la carretera. Los vehículos que circulaban entre Azángaro y Juliaca tuvieron que utilizar vías laterales mientras se realizaban las diligencias en la zona del impacto. La policía de carreteras quedó a cargo de las investigaciones para establecer cómo se produjo la colisión y determinar las responsabilidades que correspondan. Hasta el lugar también llegaron familiares de los pasajeros y en medio de la angustia esperaban información oficial que permitiera confirmar la identidad de las víctimas y conocer el estado de los heridos.
1: Vamos ahora con información en Puente Piedra, porque una cisterna descontrolada generó un choque múltiple. Una persona terminó fallecida tras aparatoso accidente. Veamos.
6: Choque múltiple en la Panamericana Norte, un choque múltiple que involucró a 6 vehículos, dejando como saldo a una persona fallecida y al menos 8 personas heridas a la altura del kilómetro 37.5 de la Panamericana Norte, en el límite entre Puente Piedra y Ancón. De acuerdo con los primeros reportes, una cisterna habría impactado contra varias unidades que se encontraban detenidas ante la luz roja de un semáforo. La fuerza de la colisión provocó que uno de los vehículos pesados terminara volcado y dejó restos esparcidos sobre la carretera. Bomberos y efectivos policiales acudieron al lugar para atender la emergencia, sobre todo a los heridos, y realizar las diligencias correspondientes. El accidente también ocasionó fuerte congestión vehicular en dirección hacia Ancón, mientras estaban desarrollando los trabajos para retirar las unidades afectadas. Las autoridades continúan investigando las circunstancias exactas que provocaron este fatal accidente. Las imágenes eran pieza clave para esclarecer los hechos y las causas del accidente. En las imágenes se observa el momento en que un camión cisterna pierde el control e impacta contra varias unidades que se encontraban detenidas, esperando la luz verde del semáforo, producto de la violenta colisión. El conductor de la cisterna perdió la vida en el lugar. La fuerza del impacto también provocó que un tráiler volcara sobre un crucero peatonal, dejando autopartes y restos de carga esparcidos a lo largo de la vía. Un transeúnte que cruzaba la pista en ese momento logró reaccionar a tiempo y correr para ponerse a salvo, segundos antes de ser alcanzado por la unidad fuera de control.
1: Esa es la importancia de estar en la calle, lamentablemente, en estas circunstancias, atento y no estar con el celular cruzando la pista. Es algo que yo veo permanentemente. Este caballero que se logra escapar de la colisión, porque estuvo atento a lo que estaba pasando a su alrededor, pudo evitar incluso su muerte, porque el peso y la violencia con la que esta cisterna chocó a los carros pudo haberlo rebasado en el momento que justo le estaba cruzando la pista. Pero estuvo atento y pudo saltar, porque de un salto es que se salva este señor que hace referencia, Marcial Vilela. Así que estar atentos en la calle, el celular puede esperar, no hay ningún problema. Nos vamos ahora hasta Lima, donde han capturado a un traficante de drogas. Este sujeto fue intervenido en su domicilio con 8 kilos de marihuana.

0: 32 hechos.
1: La policía detiene a presunto microcomercializador de drogas que incauta más de 8 kilos de marihuana en el cercado de Lima. Intervenido fue ubicado durante patrullaje policial y en su domicilio se halló una importante cantidad de cannabis sativa marihuana destinada a la venta bajo el menudeo. En el marco de las acciones de prevención y la lucha contra el tráfico ilícito de drogas, los efectivos de la Policía Nacional del Perú pertenecientes a los Halcones Base Centro lograron la detención de un presunto microcomercializador de drogas e incautaron aproximadamente 8,5 kilos de marihuana en el distrito del Cercado de Lima. La intervención se realizó a las 2 de la mañana, aproximadamente, en las inmediaciones del Jirón Moquegua número 289, luego de que el personal policial durante un despliegue y patrullaje motorizado por la zona advirtiera en las inmediaciones de la Plaza 2 de Mayo a dos sujetos que presuntamente estarían realizando un intercambio de sustancias ilícitas drogas. Al notar la presencia policial, ambos sujetos emprendieron la fuga en diferentes direcciones, logrando los agentes intervenir a uno de ellos en las inmediaciones de la avenida Nicolás de Piérola, cuadra 3. El intervenido fue identificado como Anthony Franco Lizárraga Pacheco, de 36. Durante el registro se le encontraron dos bolsitas plásticas conteniendo cannabis sativa marihuana, además de un teléfono móvil. Asimismo, también al verificar el equipo celular, los efectivos policiales observaron mensajes que estarían relacionados con la presunta venta de droga, motivo por el cual, con la autorización del intervenido, se procedió a ingresar al inmueble ubicado en el Jirón Moquegua 289, segundo nivel, interior N420, donde se efectuó la diligencia correspondiente. En el interior del domicilio, los agentes hallaron debajo de una caja de cartón cuatro bolsas transparentes de polietileno selladas térmicamente, además de dos bolsas plásticas de color amarillo y negro, todas conteniendo cannabis sativa marihuana. La sustancia incautada, tras ser pesada de manera preliminar, alcanzó un peso aproximado de 8,5 kilos. El intervenido fue puesto a disposición de la DIPINCRE del Cercado de Lima, junto con la sustancia ilícita y el equipo móvil incautado, para continuar con todas las diligencias correspondientes de acuerdo a ley.
2: En Villa El Salvador cae temible banda de asaltantes. Los Cuchillos del Sur fueron atrapados tras eficiente persecución policial.
1: A través de un impecable operativo, la policía logra desarticular a la banda criminal Los Cochinos del Sur tras asalto a mano armada en Villa El Salvador. Dos presuntos integrantes fueron detenidos luego de una intensa persecución policial. Se recuperó una camioneta Toyota Hilux y se incautaron dos armas de fuego. En el marco del operativo Impacto 2026, efectivos de la policía pertenecientes a la región policial Lima Sur 2 desarticularon a la presunta banda criminal denominada Los Cochinos del Sur, dedicada al asalto y robo con armas de fuego, logrando la detención de dos de sus presuntos integrantes en el distrito de Villa El Salvador. Este hecho se registró a las 19:20, luego de que los sujetos, empleando armas de fuego, despojaran de esta camioneta Toyota Hilux de placas de rodaje BXM 708 a su propietario y conductor en las inmediaciones de la avenida Pastor Sevilla.
3: Nombre: Fuerte.
4: José Alberto Chupicado, Marihuaña.
3: DNI:
4: 74712979.
3: Nacionalidad:
4: peruana.
3: ¿Por qué ha sido intervenido?
4: Robo de camioneta.
3: ¿Con qué?
4: Yo no tenía mano.
3: Nombre:
4: Gabriel Alejandro Rodríguez Correa.
3: Nacionalidad:
4: venezolano.
3: ¿Por qué ha sido intervenido?
4: Robo.
3: ¿Con qué?
4: Por el momento.
3: ¿Con qué?
4: Por el momento.
1: Al conocimiento del ilícito, los agentes policiales desplegaron un operativo de persecución y búsqueda, logrando ubicar e intervenir a los sospechosos en la avenida El Sol, cerca del grifo operador Villa María. Durante la intervención, uno de los presuntos delincuentes habría efectuado disparos con arma de fuego contra los efectivos intervinientes.
5: Gracias. Buenos días. Acá para presentar tres de los casos más importantes de que hemos tenido en estas últimas 24 horas. Tenemos muchos más.

0: esta camioneta en Pastor Villa, a mano armada. Dos sujetos a mano armada lo asaltan, le quitan su arma de fuego, que es esta arma de fuego que se encuentra ya en la grada. Esta arma de fuego se lo quitan al efectivo policial, le hacen su carnet y le asaltan una camioneta. Esto se activa inmediatamente el plan cerco. Hemos buscado a estos delincuentes y se ha logrado ubicarlos en la Avenida del Sol, en Villa María del Triunfo, frente a un grifo. Inmediatamente el personal policial ha logrado esta persecución, ha logrado capturar a estos sujetos, los cuales han respondido disparando contra un efectivo policial. Por suerte no le ha caído el efectivo policial y han logrado capturar a estos sujetos. ¿De quién estamos hablando? De Gabriel Alejandro Rodríguez, que tiene 24 años, con antecedentes por delito contra el patrimonio, hurto agravado, y José Chupín Cagua París Guacha, de 25 años, también con antecedentes, ¿no? ¿Qué se les encontró a estos sujetos? Aparte del arma que habían robado al efectivo policial, otra arma de fuego. Una pistola Glock que registra también por robo, que ha sido también robada esta pistola Glock, ¿no? Dentro del vehículo de la camioneta, ¿no? A esto se ha encontrado un bloqueador de GPS. Un bloqueador de GPS. Pues la finalidad de estos sujetos, su modalidad es el robo de los vehículos, bloquear cualquier sistema que pueda identificar, poder ubicar este vehículo a través de los GPS, a fin de, bueno, como son camionetas Hilux, llevarlos pues fuera de Lima, a las zonas fuera del país.
1: Como resultado de la operación fueron detenidas las siguientes personas: Gabriel Alejandro Rodríguez, de 24 años, de nacionalidad venezolana, y José Alberto Chupingawa, de 25, peruano. En poder de los intervenidos se hallaron dos armas de fuego tipo pistola, una marca Taurus y otra Glock 43, además de un dispositivo de bloqueo de señal GPS. También se logró recuperar la camioneta robada. Los detenidos, las armas de fuego y además elementos incautados fueron puestos a disposición de la autoridad competente para todas las diligencias pertinentes. Caen en Lima Sur los cochinos del sur.
2: Nos vamos hasta el Agustino, donde han capturado otra banda, los malditos del tren. Estos tipos tenían drogas, armas y estarían vinculados a diversas extorsiones.
1: La policía del Perú desarticula la banda delictiva Los Malditos del Tren, con tres detenidos en el Agustino. Intervenidos estarían involucrados en delitos de tráfico ilícito de drogas, tenencia ilegal de armas de fuego y extorsión. Se incautó un revólver, municiones, marihuana y cinco teléfonos celulares con valiosa información. En el marco de las acciones de prevención y la lucha contra la criminalidad, efectivos de la policía del Perú pertenecientes a la región policial Lima Centro, Comisaría PNP del Agustino, con apoyo de los halcones, desarticularon a la presunta banda delictiva denominada Los Malditos del Tren, logrando la detención de tres de sus presuntos integrantes por delitos de tráfico de drogas y tenencia ilegal de armas de fuego, también extorsión y posiblemente sicariato.
0: Tenemos una segunda intervención. Por información de inteligencia, personal del escuadrón de emergencia de halcones, ha intervenido una motocicleta, una motocicleta.

0: al pueblo. Un arma al pueblo. Ese es el arma al pueblo. Están con los audios y la información que se encuentra en el celular, están haciendo reglaje a esta línea de transporte. Arminus. Esta es la imagen de su celular. Y se están dirigiendo para cometer un atentado.
1: La intervención se realizó a la 1:00 a.m. en las inmediaciones de la avenida Ferrocarril con avenida José Carlos Mariátegui, distrito del Agustino. Durante el patrullaje policial, los efectivos visualizaron un vehículo tipo Torito de placas de rodaje 5323 PC marca TBS color azul, cuyos ocupantes mostraron una actitud sospechosa y, al advertir la presencia policial, intentaron darse la fuga. Ante ello se procedió a su persecución e intervención de forma inmediata. Los intervenidos fueron identificados como Oswald Miguel Hernández Rodríguez, de 25, y José Andrés Querales Mateo, de 27, ambos de nacionalidad venezolana. Durante el registro personal se incautó un arma de fuego tipo revólver marca Taurus, Made in Brasil, abastecido con 2 municiones sin percutar, además de equipos celulares y 36 envoltorios conteniendo marihuana. Como parte de todas las diligencias preliminares y tras la información obtenida de los equipos celulares incautados, los agentes policiales se desplazaron hasta las inmediaciones de la avenida Plácido Jiménez, exactamente con la calle Las Retamas, donde se tendría información sobre la presencia de un tercer presunto integrante de la banda, quien aparentemente estaría relacionado con un posible atentado contra una empresa de transportes. En el lugar, los efectivos lograron intervenir y detener a Miguel Ángel González Varela, de 28 años, también de nacionalidad venezolana, quien se encontraba a bordo de una motocicleta de placas de rodaje 78MC, marca Senda, de color negro. Durante el registro personal se le incautó 2 municiones, FAME 38, además también 3 teléfonos celulares, procediéndose a su inmediata detención. Los 3 intervenidos, junto con los vehículos, armas de fuego, municiones y drogas, equipos celulares incautados, fueron puestos a disposición de la DEPINCRE de El Agustino para todas las investigaciones de acuerdo a ley.
2: Vamos ahora con información. En Puente Piedra han capturado a un traficante conocido como Arañita. Delincuente tenía su escondite en las altitudes, en lo alto de un cerro. Veamos.
3: Se escondió en las alturas, pero no pudo escapar de la justicia.
4: ¿Ya? ¿Cuál guapo que la has vendido, merca? Ya, lo tengo abajo. ¿Cuánto la has vendido?
3: Su guarida estaba en un inaccesible cerro, pensando que así podría continuar con su ilícita actividad. Pero no contó con que uno de los consumidores sería la pieza clave para llegar hasta él.
5: ¿Dónde compraste ahora?
6: Ahí arriba, en Moncayo.
3: El seguimiento llegó a los agentes hasta el asentamiento humano Santa Rosa, en Puente Piedra, donde habría instalado su escondite. Con apoyo de drones, lograron ubicarlo desde las alturas. Era Edinson Jerónimo Serquén Chanamé, de 40 años, alias Arañita. Con el paradero confirmado, el grupo Terna ingresó hasta esa zona de difícil acceso y lo sorprendió.
4: Tengo al guapo que la has vendido, merca. Ya lo tengo abajo. ¿Cuánto la has vendido? ¿Ocho qué?
7: Ocho piñas.
4: ¿Cuánto tiene cada piña? 10. Entonces son 80 quetes que la has vendido. ¿A cuánto la has vendido? A 15. A 15 la piña.
3: Durante la intervención, encontraron un arma de fuego, una caserina, dinero y 1130 quetes de PVC. También fue incautada una mototaxi.
8: La intervención se encuentra en su celular, en la cual le envían mensajes haciéndole conocer de que la policía estaba llegando al lugar, ¿no? Que tiene un rosario de antecedentes de 2019, 2023 y 2024 por tráfico ilícito de droga. Asimismo al consumidor y asimismo la droga, ¿no? Para configurar el delito, ¿no? de microcomercialización de droga.
3: Se escondió en las alturas para sentirse seguro. Pero esta vez, desde el cielo, encontraron el camino para que pueda responder en prisión.
2: Aranita se quiso meter a la punta un cerro para que no lo agarren y lo terminaron igual capturando. Nos vamos con un accidente de tránsito de los más comunes en el Perú, debido pues a la proliferación indiscriminada, sin ningún control, de las bicicletas eléctricas, de los scooters. Y lamentablemente, en este accidente ha estado involucrada la ex congresista Kelly Portalatino, que parece, según lo que he podido indagar, tiene serios problemas para poder manejar. O sea, no maneja bien la señora Kelly Portalatino. Incluso me cuentan los cronistas parlamentarios de que la tenían que ayudar cuando llegaba al Congreso con su camionetón que había adquirido, dado sus últimos ingresos y recursos económicos que le permitieron pues comprarse la camioneta que ahora ostenta y que lamentablemente está ahora, esta camioneta, involucrada en un accidente con un motociclista, pero de estos que manejan estas bicicletas eléctricas. Parece que la señora Portalatino no pudo maniobrar bien, no lo vio, lo terminó atropellando, y déjenme sospechar también de el que manejaba la moto eléctrica, que parece que se interpuso en su camino, ya que de acuerdo a lo que se puede ver en la camioneta luego del choque, el accidente se produjo con esta motocicleta eléctrica o bicicleta eléctrica, como usted le quiera decir, en el lado derecho de la puerta del conductor, del copiloto. ¿Cómo podría atropellarte de costado? Es lo que yo quiero entender. Lo concreto es que Kelly Portalatino está involucrada en un accidente de tránsito y esta es la información.
5: Un simple roce. La versión de Kelly Portalatino sobre el atropello a un ciclista deja serias dudas. La ex congresista y ex ministra de Salud, Kelly Portalatino, fue intervenida por la policía luego de protagonizar un accidente de tránsito en el cercado de Lima, que dejó herido a un ciclista. Este hecho se registró en la intersección del jirón Guillermo Dance con Avenida Pacasmayo. El ciclista fue identificado como Frank Ronnie Espinosa Maurtoa, que se desplazaba en una bicicleta eléctrica cuando fue impactado por el vehículo conducido por Kelly Portalatino. Terminó tendido sobre el pavimento y trasladado de emergencia a una clínica, donde se le diagnosticó una fractura en la región sacra de la columna. La policía intervino a Portalatino y trasladó también tanto al vehículo como a la bicicleta a la comisaría de Montserrat. La fiscalía, entre tanto, abrió una investigación de manera preliminar por el presunto delito de lesiones culposas. Pero más allá de la condición de conductora o de su pasado político, hay una parte de su declaración ante la policía que merece ser examinada con especial atención. Sentí un pequeño roce. De acuerdo con el acta policial, Portalatino sostuvo que circulaba por el jirón Guillermo Dance y que estaba realizando también un giro hacia la avenida Pacasmayo. Sintió un pequeño roce en la llanta delantera derecha de su vehículo. Así señala el parte policial. Después, según su versión, detuvo el automóvil, descendió y recién entonces encontró al ciclista tendido sobre la pista. Aquí es en donde la explicación comienza a resultar difícil de sostener. Un automóvil no gira solo, lo conduce una persona que está mirando hacia el lugar al que dirige el vehículo. Y si la parte delantera derecha del automóvil entra en contacto con un ciclista que se encuentra precisamente en la trayectoria del giro, resulta muy difícil aceptar que la conductora simplemente haya sentido un pequeño roce y no haya advertido que estaba ocurriendo. No estamos hablando de un contacto con una bolsa, una rama, una piedra, un objeto pequeño que aparece inesperadamente debajo de la rueda. Estamos hablando de una bicicleta y de una persona también que termina en el pavimento con una fractura de columna. Al cerrar esta nota, Portalatino salió en libertad. Primero se realizaron todas las diligencias para esclarecer las circunstancias del accidente y determinar responsabilidades. Según los registros vehiculares, la camioneta de placa de rodaje CNP-034 involucrada en este hecho figura como de propiedad de la ex parlamentaria. La policía continúa con todas las investigaciones y diligencias de tránsito para determinar responsabilidades.
2: Bueno, y en relación a este hecho, la ex congresista Kelly Portalatino ha aclarado en sus redes sociales que se ha llegado a una conciliación transparente y de buena fe, tal como se puede evidenciar en los registros fotográficos. Dice que han llegado a una conciliación legal y justa. El paciente se encuentra estable, lúcido y con plena voluntad y conciencia. Dice, ha afirmado, ha reiterado su compromiso, que lo ha auxiliado a tiempo y que evita todo tipo de tergiversación en cuanto a la primera noticia que se conoció, que no se había hecho responsable. Pero, en fin, la justicia lo determinará, es lo que se ha visto precisamente.
7: Esto de que no se había hecho responsable fue porque la mamá del ciclista, bueno, imagínense, tiene que apelar a su mamita el ciclista, fue a la comisaría a decir que la señora se había desaparecido, que no se quería ser responsable, y la mamita salió pues a reclamar por el ciclista, que evidentemente estaba herido, con justa razón seguramente, pero había sido una versión de la señora, de la mamá, que fue a la comisaría. Lo que sí, yo tengo bastantes dudas con relación al accidente, Quique, si es que el ciclista realmente no es responsable también de su propio accidente. Porque yo a diario sorteo a estos ciclistas, estas motos eléctricas, que no tienen SOAT, no tienen placa, no tienen los dispositivos de seguridad que realmente se requieren. Entonces, está faltando fiscalización, ¿no? A ver si la ATU, justo estaba conversando, había pasado con David Hernández, a ver si la ATU también pues interviene en este tipo de fiscalizaciones, ¿no? ¿Hasta cuándo vamos a ver a gente que maneja motos eléctricas? A veces veo que meten hasta niños en los espacios de la moto eléctrica sin casco, sin SOA, sin placa. Realmente esto de las motos eléctricas es un problema que nadie está resolviendo y nadie se da cuenta hasta que pase algo más grave que esto, y ahí recién van a decir, ah, sí, hay que fiscalizar. Esa es la realidad.
2: Vamos a esperar. Bueno, en todo caso, si como se evidencia, se ha hecho responsable, o sea, bien por el accionar de la ex congresista, pero acá casi siempre no hay responsabilidad compartida. Uh-huh. Como hay pésimos peatones, hay también malos conductores.
7: Claro, por supuesto.
2: Vamos a estar atentos.
7: El choque fue además por la puerta lateral de la camioneta.
2: Así es.
7: ¿No? Ahí yo pienso que hay responsabilidad de ambos.
2: Así es, responsabilidad compartida. Vamos ahora con más información. Bueno, de ámbito internacional, ¿qué está pasando en Colombia? Un operativo llamado Nexus golpea al narcotráfico. La operación internacional apunta contra las redes criminales. Veamos.
9: Un operativo que cruzó fronteras y puso a trabajar de manera coordinada a agencias de 10 países. Así fue la operación Nexus, una acción internacional que golpeó directamente a las redes del narcotráfico. La Policía Antinarcóticos de Colombia desarrolló esta intervención en coordinación con agencias internacionales. El balance fue de 46.808 kilos de clorhidrato de cocaína. A estas cifras se suman 333 kilos de marihuana y 138.800 mililitros de ketamina. Este operativo también permitió 26 capturas. Sin embargo, la operación va más allá de la droga incautada. La operación permitió afectar a las finanzas de las organizaciones narcotraficantes en más de 1.544 millones de dólares. Además, las autoridades estiman que el operativo evitó la comercialización de más de 117 millones de dosis. Así concluyó la operación Nexus, un nuevo golpe internacional que muestra cómo las redes del narcotráfico operan más allá de las fronteras.
7: Y en Estados Unidos, un asesinato ha sacudido Times Square. Una ejecutiva de Wall Street muere tras ser apuñalada en pleno centro de Nueva York. La violencia, que normalmente sucede en muchos países, también está instalada, por supuesto, en Estados Unidos y en el centro más importante de una de sus más importantes ciudades, Nueva York.
9: agresión con dos cuchillos en pleno Times Square terminó en tragedia. Una mujer murió y un hombre resultó herido después de ser atacados por una sospechosa que finalmente fue abatida por la policía de Nueva York. La víctima mortal era Erin Piacenti, una ejecutiva de apenas 32 años y vicepresidenta de Bank of America. Piacenti fue trasladada de emergencia a un hospital después de recibir una puñalada en el abdomen. Sin embargo, murió a causa de las heridas. La investigación empieza a reconstruir cómo ocurrió todo. Según la información preliminar de la policía, el ataque habría comenzado cerca de la calle 41 con la séptima avenida. La sospechosa llevaba dos cuchillos cuando se acercó un hombre de 68 años que acababa de salir del metro acompañado por su esposa. Él fue la primera víctima. Hasta el momento, la policía precisa que se habría tratado de un ataque aleatorio y sin provocación previa. Así, mientras la investigación continúa, el caso queda bajo la atención de las autoridades para esclarecer cómo se produjo este ataque y qué llevó a la sospechosa a actuar de esta manera.
7: Los prófugos de la justicia peruana, por supuesto, tienen espacio aquí en PBO, siendo las 5:41. Atención, que Juan Silva Villegas, prófugo de la justicia, cumple hoy 1549 días. Atención, general Arreola, atención, general César Astudillo. A este tipo no lo capturan hace 1549 días. Se ofrece por él 50,000 soles de recompensa. Usted puede llamar al 0800 40 007. Juan Silva, ¿dónde estás?
2: ¿Dónde estará? ¿Qué estará haciendo? Vamos con el otro prófugo de la justicia peruana. Es Jorge Cuba, cumple 406 días como prófugo de la justicia, sentenciado a 24 años por el caso Metro de Lima.
7: Vamos a ir a una pausa luego de este momento donde siempre rememoramos a los prófugos de la justicia. Vamos a venir con más informaciones luego de la pausa. Más adelante estará, espero yo, el tigrillo Carlos Alberto Navarro, que tiene que retomar sus actividades habituales con respecto a las noticias del ámbito deportivo. Ayer lo anunciaba, yo ya viene el tigrillo, viene, nunca llegó el tigrillo. Nunca. Ya les contaré por qué no llegó. 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Nos vamos a la pausa y venimos con más aquí en PBO. Volvemos.

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1: Nos vamos en esta parte del programa con nuestra secuencia Grandes Criminales. Hoy tendremos a un tipo llamado Alan Ralsky, que en algún momento fue conocido como el padrino del spam. El spam es el correo electrónico que tú no quieres, que te llega con publicidad, con correo malicioso, con troyanos. Eso es el spam. Y este tipo se convirtió en un defraudador estadounidense, justamente conocido por esta actividad, y en uno de los emisores de correo basura más masivos y notorios iniciando este siglo. Veamos.
9: Hola, soy Nicole Salinas Vigio y estos son los grandes criminales de la historia. Conozcamos el caso de hoy.
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9: Alan Ralsky, conocido como el rey del spam, fue uno de los pioneros en la industria del correo electrónico no deseado. Ralsky comenzó su carrera en el mundo de las inversiones y bienes raíces, pero en los años 90 descubrió que el spam podía ser increíblemente lucrativo. Aprovechando que no había mucha regulación en Internet y la tecnología de envío masivo, construyó una operación que inundó millones de correos en todo el mundo con mensajes no solicitados. Estos textos promovían desde productos dudosos hasta esquemas de inversión y acciones fraudulentas. Ralsky ganaba millones vendiendo espacios en los correos a empresas que buscaban promocionar productos de forma barata y masiva. Sin embargo, su método no era precisamente ético, ya que manipulaba redes y servidores para ocultar el origen de los mensajes y evadir bloqueos. Su operación llegó a tal escala que generó indignación global y pronto atrajo la atención de las autoridades y de los usuarios a los que les saturó su buzón con correos spam. Colapsaron a tal punto que hicieron una intensa protesta en su domicilio. Durante mucho tiempo, Ralsky fue investigado en múltiples ocasiones, pero sus maniobras legales y vacíos en la legislación sobre el Internet le permitieron operar por más años de lo esperado. Pese a evitar la ley, en 2007 fue arrestado y acusado por fraude electrónico. Las investigaciones revelaron que sus correos spam habían promovido inversiones falsas, generando millones de dólares en ganancias fraudulentas. Finalmente, en 2009, Ralsky fue sentenciado a más de 4 años de prisión. Su caso estableció un precedente en la lucha contra el spam y el fraude digital. Asimismo, marcó el inicio de una legislación más estricta en la regulación del correo electrónico. Este fue el caso de hoy. Recuerda que puedes compartirlo para que más gente conozca estos perfiles criminales. Con nosotros será hasta la próxima.
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10: Solamente Quique Bravo, nos hemos sorprendido ya con más detalles de los vehículos absolutamente autónomos, ¿no? Que se conducen solos, sin pasajeros y todo ello. Ahora hay o habrán autos que flotan en inundaciones. Se trata de el Yangwang U8. Conozcamos más detalles de este particular vehículo en Avance Digital. Adelante.
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12: Imagínate que una calle se inunda de un momento a otro, el agua sigue subiendo y en lugar de quedar atrapado, tu propio auto se convierte en un pequeño bote. Eso es exactamente lo que promete el Yangwang U8, una camioneta eléctrica de lujo fabricada por BYD que tiene una función que suena casi de ciencia ficción. Puede flotar. BYD llama a esta función modo de flotación de emergencia y está pensada específicamente para inundaciones repentinas o crecidas de agua inesperadas. Cuando los sensores del auto detectan que la profundidad del agua supera un límite seguro, el vehículo activa automáticamente este modo. En ese momento, apaga el motor de combustión, sube la suspensión al máximo, cierra las ventanas y abre el techo solar como salida de emergencia. Así logra mantenerse a flote por hasta 30 minutos. Y avanzar lentamente sobre el agua a unos 3 kilómetros por hora. Esta función, que parecía solo un truco de presentación, terminó poniéndose a prueba en la vida real. Durante un fuerte tifón que inundó varias calles del sur de China, un Yangwang U8 fue grabado cruzando repetidamente una calle completamente bajo el agua. El auto sí logró mantenerse a flote y avanzar como estaba diseñado. Este caso muestra que aunque la tecnología funciona, también trae nuevos retos por considerar. El Yangwang U8 pesa más de 3,5 toneladas. Tiene una potencia combinada de 1,200 caballos de fuerza y actualmente se vende principalmente en China, aunque BYD no descarta llevarlo a otros mercados en el futuro. Más allá de lo espectacular que se ve, el Yangwang U8 nos deja una reflexión interesante. Frente a un mundo donde las inundaciones son cada vez más frecuentes, la tecnología también está buscando nuevas formas de mantenernos a salvo.
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10: Vamos a ir a la pausa, siendo las 5 de la mañana con 53 minutos. Levántese con PBO Noticias. Vamos a ir a la pausa, les digo, y volvemos con más informaciones aquí en PBO, con las secuencias a las cuales usted está habituado en el inicio del programa. Y por supuesto, más adelante con el tigrillo Carlos Alberto Navarro con los deportes. Pausa y venimos.

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Nos vamos con la historia que nos trae hoy día Sandra Ramírez, de un tipo que pasó de vivir en la calle, dormir en un auto abandonado, a convertirse luego en multimillonario. Veamos esto.

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1: En sus 20s vivía en la calle y recogía latas para intercambiarlas por comida. Y el día de hoy es uno de los hombres más ricos del mundo. Soy Sandra Ramírez y esta es la historia de John Paul de Joria.
2: A los 22 años estaba sin trabajo, sin techo y tenía un hijo pequeño. Salía a las calles a buscar latas y botellas de gaseosa entre la basura. Y por cada una recibía apenas unos centavos. Sin embargo, consiguió salir adelante. Comenzó a trabajar como vendedor y poco a poco logró estabilizar su vida. Hasta que a los 36 años, un inversionista se retiró de un negocio en el que había puesto todas sus esperanzas. De un momento a otro, volvió a quedarse sin dinero y terminó viviendo otra vez dentro de su propio auto. Fue en ese preciso momento que decidió intentarlo una última vez. Con apenas $700 prestados, se asoció con el estilista Paul Mitchell, fundando John Paul Mitchell Systems, una empresa que con los años se convertiría en una de las marcas de productos para el cabello más reconocidas del mundo. Pero él tenía todavía otra apuesta. En 1989 encontró un tequila diferente. Así nació Patrón, una marca que ayudó a transformar el tequila en un producto de lujo. En 2018, la empresa fue vendida a Bacardi por $5,100 millones. El hombre que alguna vez buscó centavos entre la basura para alimentar a su hijo llegó a aparecer en la lista de multimillonarios de Forbes con una fortuna estimada de $3,000 millones. También se convirtió en inversionista invitado de Shark Tank y destinó parte de su éxito a causas como la lucha contra el hambre infantil, el acceso al agua limpia y la protección de la vida marina. Y si bien no tuvo una herencia ni un plan B, tuvo momentos en los que parecía haberlo perdido todo y aún así decidió volver a empezar. Porque como él mismo dice, hay que tener el mismo entusiasmo ante la puerta número uno que ante la puerta número 100.
1: Esa fue la historia de John Paul de Joria, quien siempre resalta que para alcanzar el éxito solo tienes que estar decidido en no quedarte donde estás. Así que con esa historia de inspiración comienza bien el día en PBO.

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1: Y bueno, siguiendo un poco la historia que inspiran también a continuación, porque en esa secuencia de Business on Business, el buen Mauricio Discanseco no solamente nos regala, nos da unos tips, consejos para los empresarios o emprendedores, sino está también visitando, no precisamente resaltando las actividades de peruanos que empiezan un negocio o que tienen ya un negocio exitoso. Se trata ahora de la tienda Yolo Perú. Y la pregunta, y por supuesto, un poco, ¿no? Reforzando de todos los emprendedores, tips y consejos importantes. La pregunta que ha resuelto en esa oportunidad visitando esta tienda, Mauricio, es cómo atraer a los clientes. Veamos, por favor. Business son business.

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0: 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Cuéntame, ¿qué vendes?
1: Nosotros vendemos productos y suplementos deportivos. 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
0: Vamos de frente. Primer tip. ¿Qué te gustaría preguntarme?
1: ¿Cómo hacer para que más personas se sientan atraídas a nuestros productos?
0: Tienes que tener los precios de los productos gancho, de los productos más económicos, y mostrarlos y ponerle los precios. Tips número 2. Por ejemplo, acá tienes un muchachón. Yo no es que lo disfrazaría, yo le pondría la ropa deportiva, tú también, y entonces, y ponernos siempre aquí con la ropa deportiva y con algunos productos a la mano. Sé que poner estas cositas un poco para que se vean. 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Pero ya tu vestido y ofreciendo los productos con sus precios, ahí sería más atractivo. Vamos con el tip número 3. ¿Tiene productos que tienen poca rotación?
1: Sí.
0: ¿Y esos productos que tienen poca rotación son productos que capital muerto?
1: Le comento que nosotros tenemos tiendas físicas, pero también vendemos por live. Entonces, al tener otro canal de ventas, también podemos potenciar esos productos que acá en tienda, por ejemplo, no saldrían mucho. Pero sí, a veces es capital muerto.
0: O sea, ¿tienes una tienda virtual?
1: Sí. Hacemos ventas por live.
0: Ese era mi tip número 3, pero quiero que escuchen atención. El tip número 3 es, además de tener tu tienda física, tienes que tener tu tienda virtual. Cuéntanos brevemente en qué consiste la tienda virtual.
1: Nosotros ofrecemos productos vía live, tenemos un showroom donde exhibimos todos los productos grandes como máquinas, bancas, y los clientitos entran y empiezan a interactuar como muéstrame a ver el convertible, y les explicamos. Mis compañeros también los prueban en cámara para que así la gente se sienta más atraída y sienta una atención más personalizada.
0: O sea, no solamente es una tienda virtual que muestra, sino que interactúa con el cliente y hasta le manda videos de lo que posiblemente la persona está interesada.
1: Exacto.
0: Tercer recontra tip, y lo hicimos juntos, ¿ah? 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Soy Mauricio de Canseco, esto fue Business, son Business, hasta el próximo programa. Chao.

0: 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Vamos ahora con las efemérides. Quique Bravo nos va a recordar que en 1813 Lima se levanta contra la Inquisición. En 1783 se firma el Tratado de París, básicamente la independencia de los Estados Unidos. Y en 1920 nace la gran Chabuca Granda, ¿no? La pluma, la compositora peruana más importante de los últimos tiempos, por supuesto. Le rendimos un justo homenaje aquí en las efemérides con Quique Bravo. Adelante.
1: Bienvenidos a las efemérides de hoy, 3 de septiembre, aquí en los 91.9 FM de Pedro Radio, la radio con fe. Empezamos. Un día como hoy, en 1813, el pueblo de Lima se levanta contra la Santa Inquisición. Ya mucho abuso, pues. Demasiado abuso. Les cuento un poco de la historia de la Santa Inquisición y cómo se levantaron los pobladores de Lima. Les cuento. Un día como hoy, como les digo, el pueblo de Lima, enervado por la demora en oficializar la abolición de la Inquisición, invade edificios públicos para presionar al virrey Abajal a cumplir además con lo ordenado en la Constitución de Cádiz en 1812. El Tribunal de la Santa Inquisición o Tribunal de Santo Oficio fue establecido en el Perú en 1570 durante el gobierno del virrey Toledo. ¡Qué nombre! Su objetivo fue velar por los intereses de la Iglesia Católica, combatiendo las herejías, la brujería y las religiones ajenas a la fe católica. Los indios estaban fuera de su jurisdicción, por supuesto. ¿Cuántos muertos habrían si existiera todavía la Santa Inquisición? No habríamos varios parados acá. Estaba integrado por un fiscal, un comisario y tres inquisidores. Durante sus investigaciones se aplicaba la tortura como mecanismo, apunte usted, de purificación del alma para obtener la confesión del inculpado. Una vez declarado culpable, el tribunal sentenciaba al castigo que debía padecer el infeliz, así se le denominaba. La sentencia recibía el nombre de auto de fe, sentencia que era ejecutada por el poder secular en la mismísima Plaza de Armas de Lima, en presencia de las más conspicuas autoridades virreinales. Las penas iban desde, apunte, azotes, hasta ser quemados vivos en la hoguera inquisitorial. Durante los 244 años de vigencia, 371 personas fueron sentenciadas a diferentes penas, 32 de las cuales murieron quemadas en la hoguera, aunque hay autores que dicen que esta cifra llegó incluso hasta 59. La Inquisición, señores, fue un instrumento de coacción contra la libertad de pensamiento, vale decir, un medio opresivo contra aquellos que no pensaban como el Estado y la Iglesia, convirtiéndose de este modo en una de las instituciones más represivas e intolerantes de la colonia. He dicho. Un día como hoy también se firma el Tratado de París, histórico Tratado de París para Estados Unidos. Les cuento por qué. Un día como hoy, como les digo, el 3 de septiembre del año 1783, se firma el Tratado de París, que puso fin a la Guerra de Independencia de los Estados Unidos. Una reunión de suma importancia en la que participaron David Huxley, representante del rey Jorge III de Inglaterra, John Adams, Benjamin Franklin y John Jay. La contienda enfrentó, como usted sabe, desde 1775 a las 13 colonias británicas en América del Norte contra el Reino de la Gran Bretaña. Finalmente se firmó, como les digo, en París, el tratado el 13 de septiembre del año 1783. Y un día como hoy, efemérides históricas, nace Chabuca Granda, una de las más grandes compositoras de la historia de la música peruana. Tenía su estilo también al cantar, Chabuca Granda, muy particular. Ella nace en el año 1920. Nace en Cotabamba, Apurímac. Sí. Cotabamba, Apurímac. Chabuca Granda no era limeña, como dicen algunas personas que ignoran la realidad y la historia. Ella nació con el nombre de María Isabel Granda Larco, conocida simplemente como Chabuca Granda, la más célebre compositora de música peruana, autora de valses como, por ejemplo, canciones como, por ejemplo, Fin Estampa, Puente de los Suspiros, José Antonio, Señor Manuel, entre otras. Su canción, La Flor de la Canela, ha sido traducida a diversos idiomas y es una de las canciones más importantes de Perú y en algún momento fue una especie de himno para los peruanos. Déjame que te cuente, limeño, ahí deja que te diga, moreno, mi sentimiento, entre otras frases y versos que muy bien compuso

0: Estas fueron las efemérides de hoy, 3 de septiembre. Deje sus comentarios y comparta este clip si le gustó. Me voy, chao. Mucha gente desconoce que Chabuca Granda nació en Apurímac.
1: Claro.
0: Creen que era barranquina de nacimiento. No, no, no.
1: Sí. O del Rímac.
0: O del Rímac, ¿no? No era limeña de pura cepa. No estoy denostando, simplemente estoy detallando de que en algunos momentos la élite limeña enarbolaba a Chabuca Granda como la compositora de Lima, de la tradición de Lima, pero no, ella era purimeña. Y es una de las más grandes, sin ninguna duda, de la historia de la música peruana, reconocida a nivel mundial, con canciones pues que han pasado a la historia, y está rankeada pues con Augusto Polo Campos y con el gran Felipe Pinglo Alba, sin ninguna duda.
1: Y más allá todavía, no solamente, o sea, yo creo que se ha desprendido tanto el talento de Chabuca Granda que no es tanto limeña, ni de Barranco, ni del Rímac, ni apurimeña, es universal. Chabuca Granda, sus canciones la han cantado pues cantantes extraordinarios en el mundo como, ¿no?, Julio Iglesias, el propio Rafael, que le dedicó uno de sus...
0: Le hizo una canción.
1: Le hizo una canción, ¿no?
0: Déjame que te cante, Chabuca Limeña.
1: Exacto.
0: Y salía con una capa, Rafael, me acuerdo.
1: Sí, claro. Extraordinaria compositora.
0: Vamos a ir a la pausa. Luego de la pausa, espero, venga el tigrillo Carlos Alberto Navarro con los deportes. Siendo las 6:11, nos vamos a esperar a que nos traiga todo lo que tiene que ver, además, con un gran resultado del tenis peruano en la gran presentación en el US Open de Ignacio Buse. Eso es lo que nos va a comentar el tigrillo Carlos Alberto Navarro, y es muy importante que usted no se vaya de la sintonía. Más adelante, por supuesto, estará también Philly Butters y Judy Rodríguez con informaciones del entorno político nacional. Ayer reapareció Keiko Fujimori después de 2 días y respaldó al ministro de Defensa, Rafael Belaúnde Llosa. Además, aseguró, sin ningún problema, sin ningún tapujo, de que el señor Belaúnde Llosa no había participado en ningún interrogatorio a los delincuentes, a los presuntos delincuentes que asestaron el asesinato y el secuestro en Trujillo. Y las fotos esas que vimos, seguramente nos van a decir pronto que eran inteligencia artificial.
1: De repente, era IA, no sé.
0: Sí, se está comiendo un cuento Keiko Fujimori. Pero ella lo quiere respaldar, allá ella.
1: O la están induciendo a contar un cuento que no es tan preciso, ¿no? Vamos a ver.
0: Mientras tanto, se espera de que le entreguen las facultades, de que el Congreso les dé las facultades al gobierno de Keiko Fujimori. Todo eso vendrá más adelante, por supuesto, con Philly Butters. Primero el tigrillo, luego de la pausa. Chao.
2: Seis y 12. 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
1: ¿Qué tal? ¿Cómo están, amigas y amigos de PBO TV? 275 compañías de cable y PBO Radio Q, 44 emisoras en todo el país. Un abrazo para todos. Aquí estoy y mañana también estaré, por si acaso. Y un agradecimiento a Quique Bravo y Prado en este viaje fugaz que realicé a la ciudad de Huánuco, invitado por la gente para estar presente en el cambio de mando en la Universidad Hermilio Valdizá. Bueno, qué lindo fue el miércoles de ayer, ¿no? ¿Ah? Porque Ignacio, Nachito Buse, en el US Open, donde en una temporada brillar el Chato Izaga, ¿ah?, vence en esta primera ronda a el norteamericano Marcos Girón, a quien venció en 5-0, lo que quiere decir que ha sido un partido de desgaste. En el primero, Girón, el norteamericano, venció por 6-3. El segundo tuvo el mismo marcador, pero a favor de Ignacio Buse, que se estacionó mejor en el fondo del terreno para dejar un mismo y similar resultado, poniendo un 2-1 y acrecentando las expectativas de la hinchada peruana que estaba precisamente en el recinto, identificado con camisetas de Perú. Además, el cuarto set lo pierde en tie break por 7-6 en un 8-6 reñido, y cuando parecía que el último iba a ser igual de disputado, Buse se impone por 6-1, demostrando la categoría y la superioridad sobre este norteamericano Marcos Girón. El partido lo deja a Buse en una situación expectante para enfrentar en segunda ronda a un rival al cual ya con el cual ya cotejó en algún momento. Aquí están banderas peruanas, alegría. No desbordante, porque es la primera ronda que supera Ignacio Buse. Y el rival es un francés,

0: falleció hace un par de días, lo que quiere decir que tiene un día de descanso, Benjamin Bonzi, este jugador francés de 30 años que ha estado en su mejor momento entre los 90 jugadores del ATP Internacional de tenis. Entonces viene de vencer este Bossi a Alex Molkan, el eslovaco, por 3-1, ganando el primero, el tercero y el cuarto, y perdiendo el segundo Benjamin Bonzi, que ya jugó con Ignacio Buse y lo venció en una ocasión. Vamos a ver cómo le va en esta tarde. El partido se debería estar jugando alrededor de las 3 de la tarde, hora peruana, en una cancha por definir. Hasta los últimos minutos no se conocía todavía el campo en el que iba a disputar esta segunda ronda el peruano. Amigas y amigos, se viene en el campeonato, en la Liga 1 te apuesto, se vienen 3 fechas calientes, calientes, Kika. Porque mira, lo que tenemos en imagen gracias a Enrique Shen es lo siguiente. La fecha número 8, en la que no chocan entre sí ninguno de los 4 primeros, pero hay partidos muy duros. Garcilaso juega de local, pero con Grau, que está ahí, detrás de los 4 o 5 primeros. Y Grau juega de visita ante Garcilaso. La U con Comerciantes Unidos, pan con mantequilla. Alianza, Juan Pablo II juega con Alianza Lima y Huancayo juega con Sport Boys. ¿Es duro el partido de Alianza con Juan Pablo, Quique? No, de visita. A pesar de todo lo que dice, que Guedes se va, que esto, que el otro, que ya se quiere ir, que se ha ido 1, 2, 3, que es el marcarían de Alianza y todo lo demás. Pan con mantequilla para ti. Yo no creo que vaya a ser tan fácil. Huancayo con Sport Boys del Callao. Para Boys es difícil. Me ha dejado los ojos entreabiertos Quique Bravo y Prado. Fecha número 9. ¡Ah, su madre! Juega Boys con Garcilaso en el Callao. El mismo día, en la misma fecha que juega Alianza con Universitario en Matute. Estadio, ya me imagino cómo hace el servidero. Y el tío Eli Yalder, cuando grite los goles de Alianza y diga negro, negro, negro, negro, negro. Y si es que el empate viene por encargo de Gianluca Lapadula, la, la, la, la, la, la, la, la. ¿Lo dejarán cantar la tarantela a Eli Yalder? Y en la fecha número 10, que es donde se paraliza el campeonato, se estaciona porque vendrán los partidos de Perú en eliminatorias. Juega Garcilaso con Universitario de Deportes en el Cusco, Alianza con ADT, pan con mantequilla, y Melgar con Sport Boys del Callao allá en Arequipa. Si Boys quiere ser protagonista, tiene que seguir con la flecha para arriba. Ese Garcilaso U es preponderante en lo que debe suceder con Universitario y su historia de cara a la última fecha de lo que significa la Liga 1 te ha puesto. Y Universitario Deporte, después de haber estado en esos momentos difíciles, cuando Cooper se discutía, pero ¿por qué dejó el 3-5-2 de Fossati? ¡Que vuelva Fossati!, decía otra vez el Yalder. Ahora no, ahora juegan en Campomar, se juegan a la Pega y Pega y Móvil ha jugado No juego Pega y Móvil, porque es muy chimbombo. Ah, Pepe, yo también juego con niñas, Pepe, ¿qué cosa quieres? Ah, en el barrio era así, ahora lo que pasa es que tú has sido barrio puro calzoncillo, seguro. Es otro momento. Bueno, Universitario de Deporte está dulce. Ha volteado un partido que lo perdía 4-2. Se dice, o por lo menos nuestro productor, Wilmer, en Campeonísimo, dice que Quispe podría arrancar y lo sentarían a Quiroz porque se juega con Comerciantes Unidos, porque se juega en el Monumental. Es decir, para mí eso... Todo eso es humo. Y el equipo de Cienciano del Cusco pidió postergar un par de partidos, mover un par de partidos de la Liga 1 te ha puesto. Jugando en Copa Sudamericana, Cienciano del Cusco decidió solicitar a la Liga 1 la postergación de los encuentros que tendrá en las siguientes fechas. Cienciano jugará en la fecha, están pidiendo mover la fecha 9 y la fecha 10 para mitad de semana, porque recuerde que el próximo, la próxima semana juega Cienciano el Cusco con el Montevideo Torque, el primer partido que debería de dejar a Cienciano con la expectativa de pasar a semifinal. Y ya no está River, así que no tiene nada que temer la gente de Cienciano del Cusco. 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Nos vamos con lo internacional, porque Boca Juniors pasa a lo que significan los cuartos de la Copa Argentina. Este torneo intermedio, o sea, que es el torneo paralelo del principal que tiene el fútbol argentino, y en el que van jugando en cancha neutral los rivales. Acá Vélez jugó con Boca Juniors, el partido terminó igualado 0-0 al final de los 90 minutos y se tiene que definir desde la vía del penal. De esta manera, el equipo de Boca pasa. Hubo un entredicho en la semana. Vélez tuvo la oportunidad, estrelló un remate en la base del poste y la gente de Vélez se queja después del partido porque dice que el arquero había sacado una fracción de segundo antes el pie de la línea. Y en la definición por penales, Boca es más efectivo que Vélez Arfield y termina venciéndolo por 4-3. En una situación difícil para Boca, en la que ha tenido declaraciones el presidente Juan Román Riquelme, y en que ha dicho que él no es choro. Yo no soy choro, yo no soy bandido. Mi mamá puede dormir tranquila. Y vamos a pasar ese video en el segundo bloque, donde, ojo, cuando se molesta, Riquelme ni siquiera cruza las cejas. Sigue hablando en el mismo término, en el mismo timbre de voz. No se le mueve la aguja a Juan Román Riquelme. Vamos con la 8, con el mensaje, este mensaje del hincha argentino. No hay nada que hacer, los argentinos son lo máximo. Messi ha dicho, me retiro de la selección argentina. Y los argentinos, ¿saben lo que han dicho? No, no te vas a retirar, porque tú vas a seguir con nosotros, porque un abrazo no se retira, porque una lágrima no se... Es decir, escucha este humito con un poco de sentimiento argentino.
1: Leo, escucha una cosa. Lamentamos decirte que no va a ser posible. Por los años de los años y los siglos vas a seguir en la selección. ¿O vos te pensás que un abrazo se puede retirar? Una sonrisa, una lágrima derramada, un grito desaforado, no se puede retirar. Un lunes cualquiera se te ocurre que se pueden retirar las banderas, las canciones, los potreros, las paredes, que se puedan retirar las camisetas, las pieles, los nombres propios. No se puede, Leo, no se puede. ¿Cómo se retira un sentimiento tan mágico? ¿Cómo se retira un recuerdo guardado en la retina de millones de argentinos? Nos acostumbraste a que todo es posible. Pero retirar a Messi de la selección argentina no es posible, Leo.

0: Yo entiendo que en la prensa argentina, porque dice no se puede borrar, el que borra todo lo dicho es el tío L borra todos los días. Pero escuchen, la prensa argentina debe estar gastando la alfombra de las redacciones, ¿ah? Diciendo, ¿y ahora qué vamos a hacer? ¿Con qué vamos a llenar el tiempo? Si con Messi ya teníamos medio bloque asegurado, por lo menos en los últimos 2 meses, los argentinos en el ámbito periodístico tenían el bloque asegurado. Bueno, el hecho es que se tiene que ir, de todas maneras, Lionel Messi. Se jugó un partido ayer por el torneo Clausura, clásico colombiano, clásico bogotano, jugado el Independiente de Santa Fe frente al Millonarios de Colombia. Ojo que en Millonarios juega el chileno Rodrigo Ureña. Rodrigo, ¿no es cierto? Rodrigo Ureña. Y así comenzó el partido. Miren qué rica bajada de pelota. Piden posición adelantada. Los jugadores del Santa Fe se quedaron recontra perplejos. Y es un golazo de Ruiz apenas a los 6 minutos. Cuando terminaba el primer tiempo, se duerme la defensa del Millonarios y Torres a los 47 minutos. Aquí hay doble error, ¿no? El defensa despeja mal y el marcador cubre horroroso, pues. 1-1 el partido. Vendría Fagundes a los 5 del segundo tiempo para luego de esta combinación en un centro un poquito retrasado. Lo encuentra bien parado a este Fagundes, que deja el tanteador 2-1. Hay una suerte porque parece que rebota en uno de los atacantes del equipo colombiano. Y este es un gol descomunal de Rodríguez al minuto 71. Torres se la toca, este picotea el balón y la incrusta en el ángulo de manera espectacular. Cuando el partido se juega en el minuto 73, Estupiñán deja el 3-2, renacía la esperanza del cuadro Millonarios, pero al final el partido terminó a favor del Santa Fe, que no logra superarlo en la tabla de colocaciones. En la primera mitad está Millonarios y el Santa Fe no con un campañón, pero debajo de la mitad de la tabla. Y para terminar, palabras de Luka Modric, lo entrevistan y Luka, primero tú lo ves a Luka Modric y lo quieres abrazar, pues, ¿no es cierto? Le quieres ceder el asiento, pasa por un café, le dices, Luka, siéntate, por favor. Es tan simpático este tipo, tan sencillo, ¿ah? Que lo llamaron a Italia, lo entrevistaron desde Italia y dijeron, ¿por qué no te das una vuelta por Madrid? Madrid es mi casa. Yo quiero regresar a Madrid, pero yo quiero regresar para ser útil. Ya, Luka, también se está regalando para el próximo. Hay que asegurarse, a pesar de todo lo que... Tiene 5, ¿no? 5 Champions tiene, ¿no? O 6. 5. 5 Champions. A su madre. Hay unos que han ganado una Champions, y no lo olvidan. Imagínate ganar 5 Champions. Habla el madridista.
1: Me gustaría volver, pero vamos a ver, porque esto es mi casa, soy madridista ahora y siempre voy a ser, y sigo viendo a veces estas imágenes día de hoy, aunque ha pasado ya un año, más de un año, y bueno, y cuando ves imágenes de la gente en la grada llorando, cuantos mensajes y tal, te llena de orgullo y de satisfacción sabiendo que has hecho algo importante en el club más grande del mundo. Cuando estamos de vacaciones o no sé dónde, te preguntan cuándo vamos a casa, se refieren a Madrid. Madrid es mi casa y claro que un día me gustaría volver. Pero yo no quiero volver solo por volver y estar ahí por estar. Yo soy así, yo quiero ser útil, quiero ser, ayudar a Madrid. No estar ahí y no sé por qué estoy. Esto es mi mentalidad y esto es mi pensamiento, porque Madrid me ha dado todo, me ha dado mucho. Yo creo que solo volvería para ser algo, ¿sabes?, de útil, de hacer cosas bien y trabajar no en el Real Madrid, que para Real Madrid, como ha dicho Mourinho hace poco.
0: Seis Champions desde el año 12, del 13-14 hasta el 24, ¿no? O sea, 11 años, 10 años de Champions. Un año sí, un año no. Y ganó el CIA porque es 6-5, 6-4. Qué bárbaro, qué calidad de jugador. Escuchen, y esta es una lección para el fútbol y para los futbolistas y para los hinchas. Vean ustedes que Luka Modric está declarando en Milán con el polo oficial, no la camiseta, con el polo oficial de Star, que le dice, o sea, de concentración del Milán, con el escudo del Milán. Y habla del Madrid, dice que Madrid es su casa, que extraña, que le gustaría volver a Madrid para trabajar en el Real Madrid, no para jugar. ¿Ok? Pero se dan cuenta, no está, no, es que yo no puedo decir porque después los hinchas, ¿qué van a decir del Milán? Es, y eso no es mente abierta ni mucho menos, eso es que hay que entender que los rivales no son enemigos en el fútbol. Yo tampoco jamás seré tu enemigo, por supuesto. Viene Philly Matters para continuar en PBO TV y en PBO Radio, la radio con fe, con informaciones, con opiniones a esta altura de la mañana.
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5: 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Seis y 44.
6: Hola, hola, ¿qué tal? ¿Cómo están? Son 6:44, casi un cuarto para las 7. Muy buenos días. Gracias a todos ustedes por estar ahí. Ciertamente agradecemos a la gente que está en el Facebook, a la gente que está en el canal de YouTube de PBO. Muy amables. ¿Qué opina usted de todo lo que está pasando? ¿Le cree o no le cree a Belaunde? ¿Le cree o no le cree al ministro Astudillo? ¿Le cree a Keiko? Yo creo que es lo principal. Se está resquebrajando la credibilidad y la confianza en la número uno, que es Keiko, que es la jefa suprema de las Fuerzas Armadas y Policiales. A la hora de la hora, ella es la que paga los platos rotos en cuanto a popularidad, sostenimiento, credibilidad y liderazgo. Cuénteme, ¿qué opine usted? Son 6:45, 6:45. Quique, ¿podemos utilizar el WhatsApp de PBO? No. Ok, hay que utilizarlo, hay que preguntarle usted, señor, señora. ¿Usted cree en las versiones del gobierno? ¿Cree en las versiones del gobierno? Al más 511-644-9550. ¿Usted cree que estos churrupacos, estos chatos, son los que mataron a los cuatro integrantes de este infausto camioneta Bronco y que secuestraron a James Lara? ¿Usted le cree a la gente del gobierno? Inclusive Quique lo podría chatear, no sé si lo puede chatear y la gente puede ir respondiendo. Al más 511-644-9550. ¿Usted cree que estos son los verdaderos responsables de los asesinatos y del secuestro? ¿Que alguno de ellos es el gatillero? Gracias por contestar al más 511-644-9550. Gracias por estar viéndonos en Movistar, en cualquiera de sus versiones. Por supuesto, estamos también en Claro, en el más 511 del Claro HD o el 23 y 18 a nivel nacional. Por supuesto, estamos en 275 canales. Cuéntenos desde Cable Cercec en Apurímac, ¿usted cree en las versiones del gobierno? En TV Cable Bra en Ayacucho, ¿qué tal? ¿Cómo está? Buenos días, 6:46 en Cable Estación en Puno. ¿Usted cree en la versión del gobierno? En Gepong Networks en Cusco, muy buenos días. ¿Cómo no? En Chachapoyas, en Cablevisión en Amazonas, Cable Selva TV en Loreto, Fibra Más en Madre de Dios, Supercable en Ucayali. Gracias a cualquiera de los que usted nos puede estar escuchando, gracias a la App TV 360 de Vitel. En su App TV 360 estamos en todos los celulares de Vitel, especialmente los que están en las alturas del Perú. Muy buenos días, gracias por estar escuchándonos y viéndonos en Movistar Video, en Claro Video. Ciertamente usted nos puede ver en Win Televisión, DirecTV Go, Nuplin TV App, en Vez Cable, en Fácil TV App. No te pierdas la programación de PBO en todas estas plataformas. Reitero, Johnny, dame una mano. Y lo podemos poner en la parte baja de la pantalla también, el WhatsApp de PBO, el +511 644-9550. Ahí está. +511 644-9550. Mándanos tu denuncia, mándanos tu apreciación. Si tienes información del caso, también estamos prestos a, evidentemente, leerla y filtrarla. 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Somos PBO Radio, la radio con fe. Estamos aquí en Lima, en Pariñas Piura, también en el 98.1, en Suyana Piura, en el 96.9, en Palpe, en Ica, Buenos Días. Estamos en los 93.1, 6:48 en Castilla Piura, en los 89.5, en Chimbote, Buenos Días Chimbote, 102.7. Chimbote también es una ciudad picante, ojalá que no se ponga así de peligrosa como Trujillo. En Ica somos 107.1 FM, en Chiclayo, en Lambayeque somos 90.3 FM. +511, +511. Apunte usted el WhatsApp de PBO. +511, +511, 644-9550. Gracias por opinar. Así llegó Johnson Pulpo. ¿Quién es este escurridizo delincuente que ya tenía una cadena perpetua? Quiere decir que ya estaba rankeado y que lo dejaron escapar en su momento. Veamos.
7: Es Johnson Smith Cruz Torres, alias Johnson Pulpo, el cabecilla de la organización criminal Los Pulpos, que ya se encuentra en Lima bajo custodia de la policía peruana luego de ser expulsado de Bolivia este martes. Al cruzar la frontera, una pared de escudos y efectivos fuertemente armados aguardaba su entrega oficial a las autoridades peruanas. Ya en Puno, toda la operación y el posterior cordón de seguridad fue supervisado directamente por el ministro del Interior, César Astudillo, quien coordinó los protocolos de máxima seguridad ante cualquier posible intento de rescate o sabotaje en su traslado a Lima.
8: Y les puedo decir, con la certeza de los investigadores de nuestra policía que lo han capturado finalmente y lo han traído expulsado, y han encontrado elementos de convicción que relacionan a este criminal con los hechos luctuosos que acabó con la muerte de cuatro jóvenes y el secuestro, bueno, ahora liberado de este señor.
7: El camino criminal de Johnson no comenzó por azar, se forjó en las entrañas de su propio hogar. Su padre, John Cruz Arce, alias John Pulpo, fue el fundador junto a sus hermanos de la dinastía criminal en la década de 1990 en el distrito trujillano de El Porvenir.
9: Cuando yo estaba en el colegio, pues en el colegio de Arzaburo, porque yo estudiando con un pastor Mariate en el Arzaburo. Ahí se inició, pero ese apodo nos puso a mí, hermano Miller, nuestro instructor de paramilitar.
10: ¿Qué apodo les pusieron?
9: Ellos nos pusieron la apodo de los pulpos.
7: La trayectoria delictiva de su padre definiría la estructura mafiosa que posteriormente heredaría a su hijo. Inicialmente dedicada a robos y asaltos, la organización escaló rápidamente hacia la extorsión sistemática a empresarios y transportistas. John Pulpo acumuló condenas por homicidio calificado y estuvo preso en el penal de Chayapalca hasta el año pasado, cuando salió en libertad tras acogerse a algunos beneficios penitenciarios.
11: ¿Quién era en la calle John Cruz Arce?
7: Cumplió solo 17 de los 25 años a los que había sido condenado. Tras el encarcelamiento del fundador, la jefatura operativa de la organización pasó a manos de su hijo, Johnson Smith, o Johnson Pulpo, quien expandió el accionar delictivo mediante secuestros y alianzas internacionales. Pulpo cayó en una intervención en la que participaron agentes de la División de Ciberdelincuencia de la Policía de Bolivia, personal de la DEA en el Perú, de la División de Investigaciones Especiales de la Dirección Antidrogas y hasta coordinación del FBI estadounidense que opera en Lima.
8: No, sin lugar a dudas, un trabajo muy bueno de nuestra policía en combinación con las organizaciones que les he dicho y que no podemos dejar de mencionar. ¿no? Está aquí y va a ser trasladado nuevamente a una instalación policial para ser entregado ya la intervención. Él tiene condena, no nos hace que va a haber un proceso, ella tiene condena de cadena perpetua.
7: El programa de recompensas del Ministerio del Interior ofrecía 500,000 soles por información que lleve a su captura. Johnson ha caído en el mismo país en que meses atrás fue capturada su pareja, a quien la policía detuvo en enero.
12: ¿Tu padre, dónde está ahorita? ¿Seguro? ¿Por qué por atrás ponía en su casa? ¿Sí tú estabas con él ahí?
13: Lo que pasa es que lo demás de los presos que ustedes han acelerado mucho, hubieran esperado un poco y se hubieran dado con la verdadera sorpresa.
7: Él, hasta hace unos días prófugo de la justicia y considerado uno de los criminales más buscados del país, Johnson Pulpo, tiene una condena de cadena perpetua por homicidio y las autoridades le atribuyen más de un centenar de crímenes. Lo que le espera en el Perú es la cárcel, probablemente Chayapalca, la misma prisión donde ya estuvo su padre.
6: A ver, que él sea el cabecilla de la banda, sí, seguro, puede ser. Que esto haya sido trabajado con anterioridad entre la policía peruana, la policía boliviana y el FBI, también puede ser. Pero si es cierto, o sea, si dejamos la duda, decimos que es una certeza, quiere decir que la captura de Johnson Pulpo es un mérito también de la policía peruana, ergo también de Arreola. Y si viene trabajando desde enero, quiere decir que se viene trabajando bien desde el gobierno pasado, porque Keiko no era la presidenta en enero, ni en febrero, ni en marzo, ni en abril, ni en mayo, ni en julio, ni prácticamente todo julio, ¿no? Porque 28 de julio jura. Entonces, si ella felicita la labor de la policía peruana, ¿le está dando un espaldarazo pues a Arreola o no? Sin embargo, el general Astudillo va para atrás y dice que no es un espaldarazo. Entonces, ¿en qué quedamos? Bancadas del Congreso piden que lo voten. Entonces, ¿en qué quedamos? ¿Cuál es la posición real de la jefa suprema de las Fuerzas Armadas y Policiales? ¿Nos dicen la verdad? Reitero, ¿cree usted en las versiones del gobierno? ¿Le cree a Keiko? ¿Usted le cree a Astudillo? ¿Le cree a Arreola? ¿Le cree a Belaúnde Llosa? ¿A quién le cree? O como es mi caso, ellos han capturado a parte de la banda de los pulpos, que seguramente hacían alguna maldad, cosa que se tiene que probar, y nos los han puesto estos chicos, estos cuatro guachiturros, como si fueran los sicarios, que no creo que lo sean, que tampoco me queda claro que ellos hayan cobrado ningún rescate, porque no estamos hablando de que los hayan encontrado con dinero ni con nada. Han hecho cuatro capturas. Y creo que nos han querido dar moco por baba y que se han prestado las autoridades policiales para no negarlo. Porque el único que ha dicho que estos eran los ejecutores del crimen, inclusive decirle a uno de ellos que es el gatillero, ha sido Belaúnde. Pero escuchemos a la jefa suprema de las Fuerzas Armadas y Policiales, Keiko Fujimori. Reitero la pregunta, al más 511-644, gracias por ponerlo en pantalla. Más 511-644-9550. ¿Cuál es su opinión? ¿A quién usted le cree? Escuchemos a Keiko.
14: El líder de la organización criminal Los Pulpos va a ser trasladado a uno de los penales en nuestro país. Para lograr esto, quiero resaltar que ha sido un trabajo en conjunto con la policía boliviana, y agradezco al gobierno de Bolivia, que además con la colaboración del FBI y de nuestra Policía Nacional, se ha logrado este gran objetivo. Las organizaciones criminales no miran fronteras y por eso es tan importante la colaboración con otras instituciones de otros países.
6: ¿Usted cree en esta estrategia conjunta? Después sale, dice Keiko, algo que evidentemente yo lo pongo en duda. Dice, el señor Belaúnde, o sea, el ministro de Defensa, no ha realizado ningún interrogatorio. Entonces, ¿qué estaba haciendo? Estaba conversando, una charla de café. A ver, una conversadita con los sicarios, a ver, una conversadita para que me cuente qué opinión tiene de la campaña del Vallejo. A ver, cuénteme para ver si son hinchas de la U de Alianza. ¿Qué tal Eva Cooper? Nadie puede creer eso. O sea, con las piernas cruzadas, figuretti total. ¿Qué dice Keiko? Que él no ha sido parte de ningún interrogatorio. ¿Qué estaba conversando nomás? Veamos.
14: Con referencia al rol que ha tenido el ministro de Defensa. El día domingo, cuando yo he regresado de Puno, frente a los terribles hechos sucedidos en Trujillo, junto con el primer ministro convocamos al ministro Astudillo y al ministro Belaunde. Ambos, ustedes saben que hemos convocado a las Fuerzas Armadas, y la región de Trujillo, la ciudad de Trujillo, está declarada en emergencia. Por eso era importante para mí que ambos ministros hubiesen ido. Sin embargo, el ministro Astudillo tenía un tema personalísimo, que por supuesto no voy a comentar, y por eso él no pudo asistir ese mismo día domingo, pero sí ha estado pendiente de cada una de las decisiones que se han tomado a posterior. El ministro Belaunde señaló que él sí podía asistir y por lo tanto tomé la decisión de que acuda él. El ministro Belaunde no ha participado de ningún interrogatorio. Los interrogatorios los han llevado a cabo la Policía Nacional. Todo esto está en investigación y por lo tanto nos corresponde esperar. Pero sí quiero saludar el esfuerzo de la Policía Boliviana, de la Policía Peruana y la colaboración del FBI para poder finalmente traer al líder de esta banda criminal de los presidentes.
6: Esta declaración la da Keiko en Piura después de hacer unas inspecciones a las labores de colmatamiento y contención por el fenómeno del Niño, pero ha debido hacer una conferencia de prensa con Arreola, por último, al costado de Keiko, y con Belaunde Llosa y con Astudillo. Pero no ha sido así. El sistema de investigación, ¿por qué las declaraciones contradictorias y disconexas de Belaunde, de Astudillo y de general Arreola? Repito, Arreola en ningún momento ha dicho que estos eran, que estos son los autores materiales del crimen. Ni le ha llamado gatillero a ninguno de estos. Eso ha sido el que se ha ido de boca de Belaunde. Acá habla Astudillo y dice, hay elementos de convicción que vinculan a Pulpo con lo sucedido en Trujillo. Lo vinculan a Pulpo. Pulpo tampoco es, ¿no es cierto?, el gatillero. Pues obviamente el señor está en Bolivia. Entonces, si nosotros mirásemos con otros ojos de más profesionalismo y seriedad que no se ha tenido en este caso, especialmente por parte de Belaunde Llosa, diríamos, ¿qué tal captura, no? Este es como si hubiera caído supuestamente Polay, ¿no? Por decir algo, ¿no? Ya sé que Polay era el jefe de una de las bandas más peligrosas de la historia del Perú, que ha sido el MRTA o alguien de Sendero. Pero como si hubiera caído un alto mando de Sendero o del MRTA. Porque así no los quieren vender, ¿no? Como si fuera algo así como el Chapo Guzmán, este muchacho. Porque por algo, pues, en avión del ejército, y que en el grupo aéreo número 8 ya ha ido el ministro Galarreta. O sea, toda una parafernalia. Y la gente no se come el cuento, puede que estamos ganando la lucha contra el crimen. Escuchemos lo que dice César Astudillo.
15: Tres y treinta de la tarde, Jennifer, y ya vemos en imágenes a Johnson Smith Cruz Torres, alias Johnson Pulpo, rumbo a Lima. Hace solo, pues, este sujeto ha salido de la Tirandro aquí de Juliaca y ya viene siendo resguardado por todo un contingente policial. En ese sentido, y antes de poder ya abordar a este avión Hércules, justamente donde nosotros también hemos llegado, es que es recibido ya por el ministro del Interior, el mismo que también va a acompañar al sicario dentro de la aeronave y donde nosotros también vamos a viajar junto a él. El paso ha sido súper rápido, como acaban de ver ustedes mismos en imágenes, ¿no? Pero también vale señalar en ese sentido que la espera ha sido de aproximadamente y de 2 horas aquí en el aeropuerto de Juliaca. El paso ha sido súper rápido, ha sido de Adirandro, de Juliaca, aquí hasta el aeropuerto de Juliaca y posterior a ello ya a Lima, y de ahí sería pues llevado a la Dirandro de Lima. Al menos eso es lo que tenemos en imágenes. Vemos entonces ya también a las autoridades ingresando entonces ya a la unidad, repito, la misma isla que nosotros también vamos a abordar ya en solo unos minutos.
16: Donde esta mañana se dirigió el ministro César Astudillo para encabezar
17: este operativo de traslado de este avesado delincuente. Justamente estamos viendo que ya se acercan los ministros. Vamos a escuchar en unos momentos quiénes van a hablar para informarnos. Vamos a ver justamente ahorita el ministro César Astudillo, si es el que va a dar detalles sobre esta información. Escuchamos.
18: El día de hoy estamos trayendo a las manos de la justicia.
17: Escuchamos, Omar.
18: A Johnson Smith Cruz, cabecilla de la organización criminal Los Pulpos, quien tiene alerta roja en la Interpol y viene siendo requisitoriado en todos los países pertenecientes a este sistema policial. Él tiene una condena de cadena perpetua por los siguientes motivos: robo agravado, secuestro con subsecuente muerte, extorsión, sicariato y organización criminal. Está dentro del programa de los más buscados y se estaba dando una recompensa de 500,000 por la información que lleve a su captura. Este trabajo ha sido un trabajo integrado entre la policía boliviana, la policía peruana. Recordemos que en Bolivia él no tiene, no tenía requisitoria. Es el trabajo con la policía peruana y con el apoyo de FBI y DEA. Esto es un trabajo realmente de varios días y les puedo decir con la certeza de los investigadores de nuestra policía que lo han capturado finalmente y lo han traído, expulsado, que han encontrado elementos de convicción que relacionan a este criminal con los hechos luctuosos que acabó con la muerte de 4 jóvenes y el secuestro, bueno, ahora liberado, de este señor.
6: A ver, converso con qué. Esto es un exitazo, entonces. Esto es espectacular. Porque han agarrado un cabecillo, este tipo de altísima peligrosidad. ¿Por qué la gente no cree en el cuento? Porque no cree que son los asesinos los guachiturros. Galarreta. Caramba, es el premier, ¿no? Es tal la importancia de este evento que el premier iba a hablar y dice que las lacras, que estos malditos, que claro, se pone fuerte el señor. Veamos.
19: Señores periodistas, de una manera muy breve, nosotros, el gobierno de la presidenta Fujimori, lo dijo, que desde el primer día vamos a trabajar contra esta lacra de la sociedad, estos delincuentes asesinos. Evidentemente, el primer día a trabajar, lamentablemente no quiere decir que no vamos a tener situaciones complicadas como la que hemos tenido, y lamentamos el asesinato de estos 4 jóvenes y de este señor que fue secuestrado, que felizmente está liberado. Lo que quiere decir es que no vamos a permitir que estos delincuentes amenacen a la sociedad y al Estado en su conjunto. Nuestras Fuerzas Armadas han cumplido un rol fundamental con colaboración también de la policía boliviana. Nuestra policía peruana ha tenido una respuesta inmediata. Lo que quiero resaltar aquí, señores, es que no importa en qué país estén, dónde estén, en qué momento sea, nosotros vamos a ir tras estos delincuentes asesinos y esperemos con mayor inteligencia, con mayor preparación, con más instrumentos, que es lo que tenemos en el plan para poder comprar y dotar a nuestra policía, tratar justamente en lo que viene el tiempo evitar situaciones lamentables. Pero la respuesta es desde el día uno, y desde el día uno dijimos que vamos a enfrentarlos y vamos a capturarlos. Ese es lo principal que quiero destacar hoy día, y evidentemente esperando que se den también más adelante las facultades para tener, por ejemplo, operativo de inteligencia que permita adelantarnos. Sin embargo, hoy día es importante destacar la prontitud, la rapidez y la respuesta inmediata de nuestra Policía Nacional y de quienes han colaborado con esta misión. Entonces nosotros, señor ministro, vamos a esperar que este delincuente lo traslade.
6: A ver, toda esta espectacularidad para este speech, para que no sea show, yo supongo que todos los integrantes de la banda de Los Pulpos, inclusive la jauría, saben que pueden ser chuponeables. Yo calculo que todos tienen que haber agarrado sus celulares, sus chips y cambiarlos, ¿cierto? Que en este momento deben estar haciendo sus investigaciones y operativos para seguir con las capturas, ¿cierto? Estoy suponiendo. Un rato vamos a llamar y hablar con el coronel Liendo Connor, hombre especialista en seguridad, que ha trabajado en el Servicio de Inteligencia Nacional, para ver si todas mis elucubraciones de civil llegan a la realidad en algún momento. Porque si no, al decirle a estos señores que han descabezado a los pulpos, que han agarrado a los sicarios, deberían estar habiendo mucho más capturas en las próximas horas, o tanto la gente de la jauría como la gente de los pulpos han puesto pies en polvorosa y se están quitando cada uno para su casa, caleteados, apeligrados. ¿Sí o no, Nicole?

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1: Hola, soy Nicole Salinas Villo y estos son los dichos y refranes de PBO. Hoy conoceremos el origen de la expresión poner los pies en polvorosa. Se utiliza para expresar la acción de huir o escapar apresuradamente de una situación peligrosa, incómoda o desagradable. El origen de esta expresión se remonta a los tiempos en que las calles de las ciudades y los caminos rurales estaban cubiertos de polvo. Especialmente en épocas secas o desérticas, en donde las calles no estaban asfaltadas. Entonces, cuando alguien tenía que irse rápidamente de un lugar, sus pisadas levantaban nubes de polvo mientras corría. Otros historiadores consideran que el origen más fiable es la versión que señala que polvorosa era el nombre que recibía el camino en el lenguaje delincuencial de los siglos XVI y XVII. Según esta versión, la expresión poner los pies en polvorosa hace alusión a la polvareda que los delincuentes levantaban cuando huían después del robo. Esto porque en aquel entonces en las calles abundaba el polvo. En síntesis, el origen del refrán está relacionado con la imagen de alguien corriendo con tanta prisa que levanta polvo en su camino. Este fue el origen del refrán de hoy. Recuerda que puedes compartirlo para que más gente lo conozca. Con nosotros será hasta la próxima.

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1: A ver, son 7:10. ¿De verdad usted cree las versiones del gobierno? Por favor, envíenos su mensaje al WhatsApp de PBO. Más 511-644-9550. ¿Usted le cree a Belaúnde Llosa? ¿Usted le cree a Astudillo? ¿Usted le cree a Arriola? Hay que votar a Arriola. Arriola es el culpable. Si Keiko lo ha felicitado. ¿Usted le cree a Keiko? ¿Usted le cree al gobierno? Más 511-644-9550. Vámonos con los titulares de los diarios y quedemos ahí con el WhatsApp de PBO para que la gente vaya preguntándole, ¿no? Grave intromisión. No me van a decir que El Expreso es un diario caviar, ¿no? No es La República, no es Hildren en sus 13. Antonio Ramírez no es uno de los pitucos marrones. No es Inés Mero, no es Eloy Marchán. No es ni siquiera Jesús Próspero, que tan próspero no es. Grave intromisión. Portada del Expreso. Ministro de Defensa habría viciado pesquisa por secuestro y matanza en Trujillo. Penalista Lamas Puxio denuncia injerencia política, advierte posible nulidad de las diligencias. ¿Podrían salir libres con un habeas corpus estos muchachos? Abogados de detenidos acusan irregularidades y advierten siembra pruebas. El que haya estado narqueando, que tenga unos quetes o que tenga, no sé, 250 gramos de marihuana, no lo hace asesino ni hace que haya estado cualquiera de los implicados en el lugar de los hechos. Nuevos videos revelan extraña presencia policial antes del sangriento ataque. La gente comienza a pensar, ¿han sido policías en actividad los que han matado a estas dos chicas, a los seguridades? ¿Era secuestro con piso o piso con secuestro? Porque piso es matarlos. Todos terminan en el piso. Piso con secuestro, piso y después secuestro y liberación. ¿Qué opina usted en el más 511-644-9550? Portada del Expreso, sigamos. Portada del Comercio. ¿En qué mundo están, no? Comisión de Energía y Minas busca abrir puertas a Confemín y fiscalizar a mineras privadas. Digamos que no les interesa mucho vender, porque Cabecilla de los Pulpos cumplirá cadena perpetua. Portada de El Comercio. Sigamos. La República. Misteriosa coincidencia de Fujimori con Valenzuela y Cerimedo, dice. Ocurrió el 10 de febrero este año en Miami. La mandataria niega la intervención del operador argentino en su reciente campaña presidencial, pero no descartó conocerlo. Seguro lo habré saludado en algún sitio, dijo sin mencionar el lugar del encuentro. Ahí está, pues, el lugar del encuentro. El que está de espaldas es el tal Cerimedo y el que está a la derecha de Keiko es el tal Valenzuela, ¿no? Un asistente a la gala de Miami captó esta imagen en la que aparece en el centro Keiko, Andrés Rivas, socio de Cerimedo, el de la izquierda, Damián Valenzuela, el de la derecha, la persona de espaldas sería Cerimedo, según la fuente que compartió la foto. Portada de La República, secuestro en Trujillo expone debilidades del gobierno contra el crimen. O sea, La República sí apunta a Keiko, a desestabilizar a Keiko. Está Keiko. Portada de Atención. La izquierda se desarma en el Congreso. Cuatro diputados de JP parecerían a Fuerza Popular y dos a Renovación. Quique, ¿qué es esto? Son los jales. ¿Qué es esto, Quique? Eso no se llama transfugismo, porque de la izquierda, izquierda, izquierda, te vas a la recontra derecha del tío Porky o a la derecha de Keiko. Se estarían contratando, ¿qué hacéis? Vieja práctica de la mermelada, del transfugismo, con los ladrillos de billete, dice Quique. ¿Quién es el nuevo contratante? El nuevo caficho. Portada de La Noticia, amenazan de muerte a candidata de Keiko. Se llama Yossi Garrido. Es postulante a la alcaldía del Callao. Señala, también le enviaron mensajes intimidatorios a su jefe de campaña. Hoy va a dar una conferencia de prensa en la avenida Buenos Aires, 12:45, 1:30 de la tarde. Teme por su vida Yossi Garrido. Chalaca de todo. Preguntea, chalaca de toda la vida. ¿Por qué es importante esto? Porque recuerden que ahora se marca la K o se marca la R. O sea, no sale la cara de ella. Entonces, si Keiko está en la buena o mantiene la buena, va a ganar en el Callao como ha ganado antes. O sea, podemos estar viendo a la futura alcaldesa del Callao. ¿Por qué? Por el arrastre. Bueno, si no, es que antes no la matan, ¿no? Josy Garrido, candidata a la alcaldía del Callao, hoy 1:30 en Buenos Aires. ¿Qué hace cuánto no, vas a Buenos Aires? Buenos Aires, Argentina, estoy hablando yo. Allá, Buenos Aires, Callao. Solo muerto saldrá de la cárcel Johnson Pulpo. Cabecilla de la banda Los Pulpos fue extraditado desde Bolivia al Perú y enfrentará cadena perpetua. Portada de la noticia. Son 7:16. 7 de cada 10 personas sufrieron intento de fraude digital este año. Sí, la verdad, yo también me han intentado estafar, ¿eh? Dar datos, ¿no? Esos mensajes que dice BCP, no, BCP, no confíe en ningún mensaje que te manden al WhatsApp de ningún banco. En mi caso, yo soy cliente hace años del BCP. Nada. Mi sectorista conoce mi teléfono, él me llama. Nada de BCP. Portada de gestión. Gobierno peruano plantea modificar las reglas de concesiones mineras para impulsar inversiones. Lo dice www.rumbominero.com. 7:16. Proinversión asumirá gestión contra

Johnson Cruz Torres fue traído ayer a Lima para que cumpla la primera sentencia de cadena perpetua. Le esperan otra. ¿Desde cuándo esta persona está libre? ¿Cómo es que estuvo libre? ¿Cómo no tenía prisión preliminar? ¿Cómo se escapó del Perú? Etcétera, etcétera, etcétera. Buse ganó su primer partido en el US Open. Ya viene el Tigre. Portada de Perú 21. Keiko respalda a la policía. Tremenda portada de La Razón. A ver, ustedes entienden que también está respaldando a Arriola, ¿no? Porque si respalda a la policía, está respaldando al jefe de la policía. ¿No es cierto? Franco Velasco se llama el de la 1. Respalda al equipo y no respalda a Cooper. Imposible. O lo respaldas o no lo respaldas. Rechaza críticas a la lucha frontal contra el crimen. ¿Qué opina usted? En el +511-644-9550. 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Desde el Senado se impulsan 7 invitaciones, mientras que de la Cámara de Diputados hay otras 5, además de mociones e interpelación. Es lo natural que el ministro sea invitado a una comisión. Interpelación es otra cosa. Investigan a Kelly Portalatino por atropello a un ciclista. Johnson Pulpo ya está en Lima. Más de 7 millones de peruanos están en riesgo por huaicos y deslizamientos. 7 y 19. Portada de El Diario. Categórico. Jimmy Torres, el hombre que burló a Drácula. También conocido en el mundo de Lampa como Cabecechancho. El Diario de las Grandes Mayorías, el Diario del País, dice: grave error. O sea, no se come el cuento. Keiko Fujimori sigue el libreto de la PNP y los respalda tras dudas por la captura de implicados en el caso de Trujillo. Mandataria debe pedir la creación de una división de investigaciones internas. Eso ya existe, control interno, contrainteligencia ya existe. Presidente evita respaldar a Óscar Arriola. Esa respuesta se la traslada al ministro del Interior. Eso no es así, Keiko. La jefa de Arriola eres tú. No es el ministro Astudillo. El ministro Astudillo es el ministro del Interior. La jefa suprema de las Fuerzas Armadas y Policiales es Keiko Fujimori. Si Keiko Fujimori ya no confía en Arriola, lo llama a su despacho, el otro tiene que ir y dice: mire, general Arriola, usted ha perdido mi confianza. Le voy a agradecer, pedir su baja, pero y lo voy a nombrar agregado policial en Finlandia. ¿Qué le parece? El otro le decía: no, porque una ley me respalda. Uy, es pelearte con tu jefe, ¿no? Cuando no te quieren, no te quieren. Portada de más dudas en el gobierno. También fustiga lo mismo el diario Viral, que se hace viral en Arequipa. En Arequipa usted le cree a Keiko, ¿no? +511-644-9550. Portada del diario Viral. Partido sin fondos. Cámara de Diputados ya evalúa proyecto de ley que propone eliminar financiamiento a agrupaciones. Estoy en absoluto de acuerdo. Los partidos tienen que buscarse su financiamiento privado y absolutamente trazable y detectable hasta el último WhatsApp. No me venga, fue WhatsApp, fue anónimo, ¿no? Las empresas que quieren dar, que le den, mira, si a Belaunde, una sola persona, que es la señora Evangelina Arias, le ha dado de su plata 1,5 millones, y está tranquilo Belaunde. Perdió como en la guerra, Quique Bravo sacó más voto que él. Y está de ministro. O sea, plata del Estado no necesita el Partido Libertad, que ha perdido pues la inscripción. No se le debe dar plata pública a los partidos políticos. Opine usted en el +511-644-95. Pulpo morirá en la cárcel. Portada del Popular. Postres y dulces, para que ayude a prenda. Portada de morirá en prisión. Ahí está Johnson Cruz, llega a Lima. Yo supongo que lo deben estar interrogando al más alto nivel este Johnson Cruz. Yo supongo que debe estar habiendo capturas en las próximas horas. Yo supongo, Quique, que es de James Jara. No se le ha visto la cara. James, el secuestrado. Lara, perdón. James Lara. Y el papá. Y la familia. ¿Que no los han interrogado? Ceviche va primero en votación. Otro día aquí que vamos a hablar de tal Ibai. Portada del Ojo. Encierren a Pulpo junto al monstruo. Es una solicitud, es una petición desesperada del Trome. Pide que lo metan a base naval donde está Eric Moreno y Vladimiro Montesino. Es un criminal muy peligroso y ayer fue trasladado en avión a Lima. Revelan que su gente sigue matando y extorsionando por el oro de la

0: minería ilegal. Supongo que va a ser interrogado al más alto nivel o va a estar Belaonde ahí conversándole. ¿Qué te pareció el viaje a Lima? ¿No? ¿Por quién vas a votar en el concurso Dubai? Sargento amenazó con renunciar. ¿Qué va a renunciar Quede? Tan nervioso está por el clásico. Digo nomás. 7:23. Apúrate, Sony. Apriete el paso. Pies en polvorosa. Keiko, ¿se limpia de arreola? No la veo limpiándose de arreola. Ella no puede decir que eso lo vea el ministro, no, tiene que verlo tú. O lo respaldas o no lo respaldas. ¿Qué clase jefe dice que eso lo vea tú, no? Yo respaldo aquí que Bravo Pro, lo respaldo. No, que eso lo vea el ingeniero. No, que eso lo vea. ¿Lo respaldas o no lo respaldas? Bueno, eso se lo dejo, no sé, pues, a Ricky Bellini. ¿Qué es eso, pues? 7:23, portada del MEN. No cumplía doble función. Empresario de Paolo Guerrero hace su descargo y afirma que solo era el nexo entre lo deportivo y la prensa. $75,000 mensuales. Perdón. Yo no sé quién es este señor. Pero a ver, es el empresario de Paolo. Mira, su córnea no vale $75,000. Perdón, su hígado no vale 70. En el mercado negro un hígado es más barato que... Unos riñones cuenta más barato, man. Acá hay choreo. ¿O no? Que le pregunten al FBI. Portada del Todo Sport. Agárrense. ¿Se dan cuenta, no? El Todo Sport es una portada grone. Y el 10 es una portada crema. Héctor Cooper pone en marcha y a muchas esperanzas en que Jairo Concha y Piero Quispe juntos le den harto fútbol a la U. Este sábado buscará romperla ante Comerciantes Unidos. ¿Dónde se juega, Quique?
1: ¿En serio?
0: ¿Tú sabes lo que es para estos muchachos de Comerciantes Unidos? Era lo monumental lleno, ¿no? El pánico que van a tener estos comerciantes. Van a seguir corriendo estos, como si fueran los pulpos. ¿Ah? Da miedo el monumental. Pregúntale a la gente de tu equipo.
1: ¿En serio?
0: Ningún estadio da miedo en el Perú. ¿Hace cuánto no vas al Monumental lleno, Quique? Te da tanto miedo que ni a la Javier Prado entras. No llegas ni al óvalo ese. ¡Fui! Por favor, Johnny, ponme la foto de los guachiturros, estos chatos, estos revejidos, esos enanos, estos cuerpos de muela, para preguntarle a la gente si realmente creen ustedes que estos cuatro son los gatilleros. La foto la tiene, de todas maneras, ahí Vivian. ¿Usted opina de verdad que cree que el gobierno se está diciendo la verdad o estamos ante un floro mayor? ¿Tenemos o no tenemos No la tienen a la mano. ¿Y que cuánto nos demoramos para que la tengas a la mano? Unos minutos, minutos. Johnny Arriola. Johnny Belaonde Llosa. Vivian Belaonde Llosa. Esa foto la tiene todo el mundo, Quique. La foto de los guachiturros. No, los guachiturros. Esto no. ¡Uy, ay, ay! ¿Usted le cree a las versiones policiales? +511-644-9550. Ahí está. 7:26. ¿Ustedes creen que estos que salen en la pantalla? A ver, el que está a la mano derecha de la pantalla debe medir regalándole 2 centímetros, 1.52 m. ¿Cuánto pesa el que está al costado? Mira, más flaco que Piero Quispe. El otro, miren cómo se paran. ¿Alguno de estos tiene porte militar? El de la cejita ahí como Jairo Concha. ¿Ustedes creen que estos son? Yo no creo. +511-644-90.
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0: 7:52.
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0: 57 y 56.
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0: 7 y 59.
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1: 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Muy bien, tenemos información con Marcial Vilela y una serie de operativos en este momento en la avenida Javier Prado. Me ha tocado venir muy temprano por la avenida Javier Prado y cuando inician los operativos, vaya que puedes cambiar la agenda de cualquier persona que transita por la zona. Así que tome sus precauciones.
2: ¿Qué tal, comerciantes? Estamos ubicados precisamente en los exteriores del Museo de la Nación. Esta oportunidad de la avenida Javier Prado, un punto donde no solamente se ve de manera cotidiana cualquier cantidad de personas dedicadas al transporte informal, conocidos como los colectiveros. ¿Qué va a pasar aquí? Nos comenta por aquí David Hernández, jefe y vocero también de ATU. ¿Qué tal? Gracias por atendernos, como siempre, muy gentil.
3: Muchas gracias. Es justamente nuestra Municipalidad Metropolitana de Lima que viene en una estrategia justamente de organización de vías, recuperación, también el tema de análisis de ciclos semafóricos, obviamente ha entrado en un modelo de evaluación, pero también de implementación, como ven, justamente con nuestra Policía Nacional, una estrategia de recuperación de la Javier Prado.
2: ¿Qué se busca? Porque la gente habla, hay un operativo hoy, pero mañana ya no están. Y vuelve la informalidad.
3: Lo que hemos visto es que con orden, ¿no? Como bien refiere la municipalidad, con orden las mejoras se pueden dar, reducir el tiempo de viaje, no solamente al transporte público, sino al auto particular que circulan por esta vía.
2: No solo se trata de un operativo para verificar, sino además también de repente incautar vehículos, ver la situación legal de los vehículos de transporte.
3: En este momento, obviamente, las normas se deben cumplir. Orden es lo que es necesario y es por eso que de manera conjunta y a convocatoria de nuestra Municipalidad Metropolitana, estamos aquí para que esas condiciones se hagan cumplir.
2: Viendo la criminalidad del aumento en el país, pero se ve también que es un caldo de cultivo la informalidad de los colectiveros. ¿Crees que eso también podría apoyar a frenar la criminalidad en el Perú?
3: Por supuesto, por supuesto. Y es esa la razón que nos llama justamente a estar en la vía pública, que nuestros ciudadanos no se vean justamente agredidos, mucho menos violentados, y es por eso que la prevención es importante y es lo que se refiere. Por lo tanto, el trabajo conjunto, Municipalidad de Lima, Policía Nacional, EMAPE y ATU, obviamente para poder lograr estos indicadores en la parte que todos y a cada uno nos corresponde.
2: Señor David, acá, en otros puntos más, ¿dónde más ha previsto?
3: No, se están recuperando vías. Recuerden que hemos estado ya hace un par de semanas también en Puente Nuevo, recuperando justamente las condiciones de las vías. Así es, hemos estado en Puente Nuevo, hemos estado también en la zona norte, ¿no? En el paradero Fundición, también en el Óvalo Naranjal. Claro, así es.
2: Estimado David, parte el Agustino, por favor. Claro, hay una zona, parece que fuésemos a un país de la India ahí, frente al mercado Jorge Chávez, la parada. De acuerdo. ¿Cuándo? ¿Para cuándo?
3: Bueno, recordemos que tenemos que tener estrategias, no solamente que nos hagan intervenir en un día como pueda pensarse, sino que esto debe ser continuo, sostenible, y eso es un trabajo conjunto. Por eso que como fuerzas conjuntas podemos organizarnos y tener presencia durante este tiempo.
2: El mensaje final a la población para que sepa qué van a hacer hoy y qué va a pasar con la informalidad y buscando la formalidad en los próximos días, por favor.
3: Bueno, lo que nosotros procuramos es que hay espacio en la formalidad, hay espacio en el orden, a quienes están hoy en ese momento en informalidad, decirle que convertirse en formal es muy sencillo, no tiene costo, hay espacio en los como conductores en el servicio de transporte público, así que podemos trabajar de manera conjunta. El orden nos hace bien a todos, por supuesto.
2: Porque como siempre, el vocero y jefe del ATU nos ha dado estos detalles. Jordi, para terminar aquí, hay un enfoque principal. Acá vemos la policía, los motorizados también, serenos de la comuna, y lo que están haciendo ellos es llegar aquí a este punto. Van a verificar no solamente que se va a hacer este operativo para cumplir y además erradicar la informalidad, sino además también se espera la llegada del alcalde de Lima, Renzo Reyardo, que también estará aquí liderando este operativo, no solamente para regular el tránsito en este punto, sino además también fiscalizar el transporte informal aquí, exactamente a la avenida Javier Prado. Vamos entonces a estar atentos más adelante, pero tenemos también más noticias, sobre todo policiales, en el transcurso del día. Así es que nos vamos con este detalle, este panorama aquí desde la avenida Javier Prado.
1: Por supuesto, tenemos información desde el interior del país. En Puno, 4 muertos deja choque frontal entre 2 unidades de transporte. A ver, no sé si llamarle transporte interprovincial, no sé si estos vehículos cumplen con las características para trasladar pasajeros en una importante vía de transporte interprovincial. Se trata de las empresas Perlas del Sur y América. Eran minivans, eran una especie de combis. Sabemos que no están o no cumplen con las características para trasladar a personas en estas vías tan complejas de nuestro país. Violenta colisión frontal entre dos combis de transporte de pasajeros dejó al menos 4 personas fallecidas y varios heridos en la carretera que conecta a Zángaro con Juliaca en la región Puno. El accidente ocurrió en el sector Mataro Grande. Las unidades pertenecientes a las empresas Perlas del Sur y América terminaron prácticamente destrozadas tras el impacto y quedaron detenidas en extremos opuestos de la carretera. La emergencia movilizó a efectivos de la Policía Nacional, personal de Serenazgo y bomberos, quienes llegaron hasta el lugar para auxiliar a los sobrevivientes y trasladar a los heridos hacia los establecimientos de salud más cercanos. Mientras se desarrollaban las labores de rescate, los equipos de emergencia también trabajaron en la recuperación de los cuerpos de las personas que murieron en el lugar. Las causas de la tragedia todavía no han sido determinadas. Algunos testigos señalaron que ambas unidades habrían circulado a excesiva velocidad por un tramo recto de la vía antes de producirse el choque frontal. Esa versión deberá ser corroborada por las autoridades como parte de la investigación. La magnitud del accidente obligó a restringir el tránsito en ese tramo de la carretera. Los vehículos que circulaban entre Azángaro y Juliaca tuvieron que utilizar vías laterales mientras se realizaban las diligencias en la zona del impacto. La policía de carreteras quedó a cargo de las investigaciones para establecer cómo se produjo la colisión y determinar las responsabilidades que correspondan. Hasta el lugar también llegaron familiares de los pasajeros y en medio de la angustia esperaban información oficial que permitiera confirmar la identidad de las víctimas y conocer el estado de los heridos. Tenemos otro informe que tiene que ver con un accidente de tránsito que lamentablemente dejó una persona fallecida, eso en Puente Piedra.
4: Choque múltiple en la Panamericana Norte, un choque múltiple que involucró a 6 vehículos dejando como saldo una persona fallecida y al menos 8 personas heridas a la altura del kilómetro 37.5 de la Panamericana Norte en el límite entre Puente Piedra y Ancón. De acuerdo con los primeros reportes, una cisterna habría impactado contra varias unidades que se encontraban detenidas ante la luz roja de un semáforo. La fuerza de la colisión provocó que uno de los vehículos pesados terminara volcado y dejó restos esparcidos sobre la carretera. Bomberos y efectivos policiales acudieron al lugar para atender la emergencia, sobre todo a los heridos, y realizar las diligencias correspondientes. El accidente también ocasionó fuerte congestión vehicular en dirección hacia Ancón, mientras estaban desarrollando los trabajos para retirar las unidades afectadas. Las autoridades continúan investigando las circunstancias exactas que provocaron este fatal accidente. Las imágenes eran pieza clave para esclarecer los hechos y las causas del accidente. En las imágenes se observa el momento en que un camión cisterna pierde el control e impacta contra varias unidades que se encontraban detenidas, esperando la luz verde del semáforo. Producto de la violenta colisión, el conductor de la cisterna perdió la vida en el lugar. La fuerza del impacto también provocó que un tráiler volcara sobre un crucero peatonal, dejando autopartes y restos de carga esparcidos a lo largo de la vía. Un transeúnte que cruzaba la pista en ese momento logró reaccionar a tiempo y correr para ponerse a salvo segundos antes de ser alcanzado por la unidad fuera de control.
1: En tanto, capturan a un sujeto vinculado al tráfico de drogas. Fue intervenido en su domicilio con 8 kilos de marihuana.
5: Siguiendo con la intervención policial, se procede a abrir una caja de cartón. Dentro de ellas, ropa. Pa. Procede a verificar.
6: ¿De dónde lo sacaba?
5: Chaco. Procede a verificar.
6: Uno.
5: Bolsas.
6: Dos.
5: Ziploc. Dentro.
6: Tres.
5: Bolsas de plástico film. Asimismo, se va a verificar dentro de cada bolsa de plástico film, que es cuarta bolsa con Ziploc, bolsa plástica blanca, y efectivamente cannabis sativa con hojas y tallos secos.
4: La policía detiene a presunto microcomercializador de drogas e incauta más de 8 kilos de marihuana en el cercado de Lima. Intervenido fue ubicado durante patrullaje policial y en su domicilio se halló una importante cantidad de cannabis sativa marihuana destinada a la venta bajo el menudeo. En el marco de las acciones de prevención y la lucha contra el tráfico ilícito de drogas, los efectivos de la Policía Nacional del Perú pertenecientes a los Halcones Base Centro lograron la detención de un presunto microcomercializador de drogas e incautaron aproximadamente 8,5 kilos de marihuana en el distrito del Cercado de Lima. La intervención se realizó a las 2 de la mañana aproximadamente en las inmediaciones del Jirón Moquegua número 289, luego de que el personal policial durante un despliegue y patrullaje motorizado por la zona advirtiera en las inmediaciones de la Plaza 2 de Mayo a dos sujetos que presuntamente estarían realizando un intercambio de sustancias ilícitas drogas. Al notar la presencia policial, ambos sujetos emprendieron la fuga en diferentes direcciones, logrando los agentes intervenir a uno de ellos en las inmediaciones de la avenida Nicolás de Piérola, cuadra 3. El intervenido fue identificado como Anthony Franco Lizárraga Pacheco, de 36. Durante el registro se le encontraron dos bolsitas plásticas conteniendo cannabis sativa marihuana, además de un teléfono móvil. Asimismo, también al verificar el equipo celular, los efectivos policiales observaron mensajes que estarían relacionados con la presunta venta de droga, motivo por el cual, con la autorización del intervenido, se procedió a ingresar al inmueble ubicado en el Jirón Moquegua 289, segundo nivel, interior N420, donde se efectuó la diligencia correspondiente. En el interior del domicilio, los agentes hallaron debajo de una caja de cartón cuatro bolsas transparentes de polietileno selladas térmicamente, además de dos bolsas plásticas de color amarillo y negro, todas conteniendo cannabis sativa marihuana. La sustancia incautada, tras ser pesada de manera preliminar, alcanzó un peso aproximado de 8,5 kilos. El intervenido fue puesto a disposición de la

0: 5 teléfonos celulares con valiosa información. En el marco de las acciones de prevención y la lucha contra la criminalidad, efectivos de la policía del Perú pertenecientes a la región policial Lima Centro, Comisaría PNP del Agustino, con apoyo de los halcones, desarticularon a la presunta banda delictiva denominada Los Malditos del Tren, logrando la detención de 3 de sus presuntos integrantes por delitos de tráfico de drogas y tenencia ilegal de armas de fuego, también extorsión y posiblemente sicariato.
1: Tenemos una segunda intervención. Por información de inteligencia, personal del Escuadrón de Emergencia de Halcones ha intervenido una motocicleta, una motocar, de placa 7843MC, color negro. Dentro de este vehículo se ha encontrado a 3 sujetos con un arma de fuego.

0: y se están dirigiendo para cometer un atentado.
1: La intervención se realizó a la 1:00 a.m. en las inmediaciones de la avenida Ferrocarril con avenida José Carlos Mariátegui, distrito del Agustino. Durante el patrullaje policial, los efectivos visualizaron un vehículo tipo Torito de placas de rodaje 5323 PC marca TBS color azul, cuyos ocupantes mostraron una actitud sospechosa y, al advertir la presencia policial, intentaron darse la fuga. Ante ello se procedió a su persecución e intervención de forma inmediata. Los intervenidos fueron identificados como Oswald Miguel Hernández Rodríguez, de 25, y José Andrés Querales Mateo, de 27, ambos de nacionalidad venezolana. Durante el registro personal se incautó un arma de fuego tipo revólver marca Taurus, Made in Brasil, abastecido con 2 municiones sin percutar, además de equipos celulares y 36 envoltorios conteniendo marihuana. Como parte de todas las diligencias preliminares y tras la información obtenida de los equipos celulares incautados, los agentes policiales se desplazaron hasta las inmediaciones de la avenida Plácido Jiménez, exactamente con la calle Las Retamas, donde se tendría información sobre la presencia de un tercer presunto integrante de la banda, quien aparentemente estaría relacionado con un posible atentado contra una empresa de transportes. En el lugar, los efectivos lograron intervenir y detener a Miguel Ángel González Varela, de 28 años, también de nacionalidad venezolana, quien se encontraba a bordo de una motocicleta de placas de rodaje 78MC. Marca Senda de color negro. Durante el registro personal se le incautó 2 municiones, FAME 38, además también 3 teléfonos celulares, procediéndose a su inmediata detención. Los 3 intervenidos, junto con los vehículos, armas de fuego, municiones y drogas, equipos celulares incautados, fueron puestos a disposición de la DIPINCRE de El Agustino para todas las investigaciones de acuerdo a ley.
2: Continuemos con información policial. Ahora se viene la política, pero en Puente Piedra capturan a traficante conocido como Arañita.
3: Se escondió en las alturas, pero no pudo escapar de la justicia.
4: ¿Ya? ¿Cuál bajo que la has vendido, merca? Ya lo tengo abajo. ¿Cuánto la has vendido?
3: Su guarida estaba en un inaccesible cerro, pensando que así podría continuar con su ilícita actividad. Pero no contó con que uno de los consumidores sería la pieza clave para llegar hasta él.
5: ¿Dónde compraste ahora?
6: Ahí arriba, en Huancayo.
3: El seguimiento llegó a los agentes hasta el asentamiento humano Santa Rosa en Puente Piedra, donde habría instalado su escondite. Con apoyo de drones, lograron ubicarlo desde las alturas. Era Edinson Jerónimo Cerquén Chanamé, de 40 años, alias Arañita. Con el paradero confirmado, el grupo Terna

0: ingresó hasta esa zona de difícil acceso y lo sorprendió.
1: Tengo al guapo que le has vendido merca. Ya no tengo abajo. ¿Cuánto le has vendido? ¿Ocho qué?
2: Ocho piñas.
1: ¿Cuánto, cuánto tiene cada piña? 10. Entonces son 80 quete que le has vendido. ¿A cuánto le has vendido? A 15. A 15 la piña.
0: Durante la intervención encontraron un arma de fuego, una caserina, dinero y 1.130 quetes de PVC. También fue incautada una mototaxi.
3: La intervención se encuentra en su celular, en la cual le envía mensajes haciéndole conocer de que la policía estaba llegando al lugar, ¿no? Que tiene un rosario de antecedentes de 2019, 2023 y 2024 por tráfico ilícito de droga. Asimismo al consumidor y asimismo la droga, ¿no? Para configurar el delito, ¿no? De microcomercialización de droga.
0: Se escondió en las alturas para sentirse seguro, pero esta vez, desde el cielo, encontraron el camino para que pueda responder en prisión.
4: Muy bien, y una ex congresista fue involucrada en un accidente de tránsito. Estamos hablando de quien además en algún momento se desempeñó como ministra de Salud. Kelly Portalatino, envuelta en un accidente. Tengo entendido, y este es un detalle actualizado de la información, que ella ha solicitado una conciliación y aparentemente este camino avanza. Los detalles a continuación.
5: Un simple roce. La versión de Kelly Portalatino sobre el atropello a un ciclista deja serias dudas. La ex congresista y ex ministra de Salud, Kelly Portalatino, fue intervenida por la policía luego de protagonizar un accidente de tránsito en el cercado de Lima, que dejó herido a un ciclista. Este hecho se registró en la intersección del jirón Guillermo Dance con Avenida Pacasmayo. El ciclista fue identificado como Frank Ronnie Espinosa Maurtoa, que se desplazaba en una bicicleta eléctrica cuando fue impactado por el vehículo conducido por Kelly Portalatino. Terminó tendido sobre el pavimento y trasladado de emergencia a una clínica, donde se le diagnosticó una fractura en la región sacra de la columna. La policía intervino a Portalatino y trasladó también tanto al vehículo como a la bicicleta a la comisaría de Montserrat. La fiscalía, entre tanto, abrió una investigación de manera preliminar por el presunto delito de lesiones culposas. Pero más allá de la condición de conductora o de su pasado político, hay una parte de su declaración ante la policía que merece ser examinada con especial atención. Sentí un pequeño roce. De acuerdo con el acta policial, Portalatino sostuvo que circulaba por el jirón Guillermo Dance y que estaba realizando también un giro hacia la avenida Pacasmayo. Sintió un pequeño roce en la llanta delantera derecha de su vehículo. Así señala el parte policial. Después, según su versión, detuvo el automóvil, descendió y recién entonces encontró al ciclista tendido sobre la pista. Aquí es en donde la explicación comienza a resultar difícil de sostener. Un automóvil no gira solo, lo conduce una persona que está mirando hacia el lugar al que dirige el vehículo. Y si la parte delantera derecha del automóvil entra en contacto con un ciclista que se encuentra precisamente en la trayectoria del giro, resulta muy difícil aceptar que la conductora simplemente haya sentido un pequeño roce y no haya advertido qué estaba ocurriendo. No estamos hablando de un contacto con una bolsa, una rama, una piedra, un objeto pequeño que aparece inesperadamente debajo de la rueda. Estamos hablando de una bicicleta y de una persona también que termina en el pavimento con una fractura de columna. Al cerrar esta nota, Portalatino salió en libertad. Primero se realizaron todas las diligencias para esclarecer las circunstancias del accidente y determinar responsabilidades. Según los registros vehiculares, la camioneta de placa de rodaje CNP-034 involucrada en este hecho figura como de propiedad de la ex parlamentaria. La policía continúa con todas las investigaciones y diligencias de tránsito para determinar responsabilidades.
4: Keiko Fujimori reaparece y lo hizo junto a su ministro de Defensa, Rafael Belaunde. Estuvo en Piura y dijo lo siguiente respecto a lo que se viene por el fenómeno El Niño. Los pronósticos para El Niño son bastante preocupantes, señaló.
6: Siempre es un gusto estar aquí en esta región bella, que tiene un potencial enorme, pero que cada cierto tiempo se ve amenazada. Y los riesgos que vemos a través de los medios de comunicación, los centros de investigación, las predicciones que dan sobre el fenómeno del niño son bastante preocupantes. Por eso es que desde un inicio, y así lo dijimos desde el discurso en el Congreso de la República el 28 de julio, vamos a desplegar un gran esfuerzo de parte del gobierno, pero teniendo dos grandes prioridades. Uno, recuperar el orden y también preparar al país frente a este fenómeno climatológico que ya hemos visto en años pasados los daños que ocasiona. Por eso nos encontramos acá, primero para supervisar el trabajo de la comisión que se encarga de prevenir, de descolmatar y preparar el país ante estos riesgos, comisión presidida por el ministro de Agricultura, Marco Vinelli. Los señores periodistas me han acompañado hace 3 semanas, cuando se iniciaron los trabajos, y hoy que hemos visto ahí en la represa Los Ejidos que se está avanzando.
4: Señala además servicios por impuestos y realiza una convocatoria al sector privado para combatir, para enfrentar los efectos del niño. Hay un comando niño, de hecho, liderado por Carlos Neuhaus, que tiene que ver con un trabajo articulado del Estado y las empresas privadas.
6: Saludo también al sector privado que está sumándose, que está ayudando, que está poniendo el hombro y que han hecho un donativo importante para tener más combustible. Quiero anunciar también que en las próximas horas se está aprobando una herramienta adicional: servicios por impuestos. Y a través de esta herramienta vamos a poder trabajar mucho más rápido con la convocatoria que se hará al sector privado. Como lo dije al inicio del mandato, nos hubiese gustado que los gobiernos anteriores tomaran también medidas. Sin embargo, no estamos acá para poner excusas, sino para avanzar con mucha más velocidad.
4: Muy bien, y se refiere ahora a los temas que han sido noticia desde el último fin de semana hasta ayer, cuando se dio cuenta de la llegada de El Pulpo a nuestro país, no con la presencia de ministros de Estado también. Resaltó la captura de John Pulpo y destacó la colaboración de la Policía Internacional.
7: Contestando a su pregunta, el ministro del Interior, el general Astudillo, se encuentra dirigiéndose a la región de Puno, ya que el líder de la organización criminal Los Pulpos va a ser trasladado a uno de los penales en nuestro país. Para lograr esto, quiero resaltar que ha sido un trabajo en conjunto con la policía boliviana, y agradezco al gobierno de Bolivia, que además con la colaboración del FBI y de nuestra Policía Nacional se ha logrado este gran objetivo. Las organizaciones criminales no miran fronteras y por eso es tan importante la colaboración con otras instituciones de otros países.
4: Además, aclara y señala que Keiko Fujimori siempre estuvo liderando el viaje de esta comitiva que incluyó la presencia del ministro de Defensa, Rafael Belaunde, y su llegada hasta Trujillo. De hecho, señala que fue ella quien tomó la decisión de que el ministro de Defensa vaya a Trujillo.
7: Con referencia al rol que ha tenido el ministro de Defensa, el día domingo, cuando yo he regresado de Puno, frente a los terribles hechos sucedidos en Trujillo, junto con el primer ministro convocamos al ministro Astudillo y al ministro Belaunde. Ambos, ustedes saben que hemos convocado a las Fuerzas Armadas, y la región de Trujillo, la ciudad de Trujillo, está declarada en emergencia. Por eso era importante para mí que ambos ministros hubiesen ido. Sin embargo, el ministro Astudillo tenía un tema personalísimo que por supuesto no voy a comentar, y por eso él no pudo asistir ese mismo día domingo, pero sí ha estado pendiente de cada una de las decisiones que se han tomado a posterior. El ministro Belaunde señaló que él sí podía asistir y por lo tanto tomé la decisión de que acuda él. El ministro Belaunde no ha participado de ningún interrogatorio. Los interrogatorios los han llevado a cabo la Policía Nacional. Todo esto está en investigación y por lo tanto nos corresponde esperar. Pero sí quiero saludar el esfuerzo de la Policía Boliviana, de la Policía Peruana y la colaboración del FBI para poder finalmente traer al líder de esta banda criminal de los presidentes.
4: Cita el gobierno de Keiko Fujimori que el tema del pedido de facultades se revise cuanto antes, por supuesto, sobre todo si quieren poner en marcha una serie de estrategias que Keiko Fujimori además anunció durante su campaña de cara a la presidencia. Sin embargo, este no es un impedimento, según la opinión de algunos especialistas, para que ella pueda continuar con la lucha contra la criminalidad. Lo que sí se cuestiona es que de parte de los parlamentarios se pedía, se exigía la pronta presentación de este paquete de facultades, ¿no? Sin embargo, hay una demora ahora en el fuero parlamentario para revisar. De hecho, Mirta Vázquez, me parece, dijo ayer en un medio de comunicación que el tema podría tardar hasta 15 días, ¿no? Pedimos celeridad, pero no somos céleres cuando la pelota está en la cancha propia, ¿verdad? Vamos a escuchar a Keiko Fujimori referirse al tema.
7: El tema de enfrentar la criminalidad organizada y recuperar el orden. Yo quiero señalar que es muy importante para este gobierno poder tener las facultades que se han presentado en el Congreso de la República. Estas facultades nos va a permitir, entre otras cosas, fortalecer la inteligencia para obtener la información antes que sucedan los hechos. En segundo lugar, para declarar grupos hostiles, no solamente a los grupos terroristas, sino a las organizaciones criminales. En tercer lugar, para fortalecer una política de expulsión para migrantes indocumentados. En cuarto lugar, entre otras muchas más cosas, queremos tomar control de los penales, hacer reorganizaciones y también fortalecer el sistema de administración de justicia. De cara a este último punto es que se ha venido conversando ya con el Ministerio Público y con el Poder Judicial. Sobre su pregunta, la Policía Nacional y las Fuerzas Armadas tienen una norma que lo que hace es fortalecer la institucionalidad. Y nosotros somos respetuosos de cada una de las normas y somos respetuosos del Estado de Derecho. Pero también entendemos, ¿no?, que los funcionarios, sea quien sea, están siempre en evaluación. Y yo por eso esa respuesta se la traslado al ministro del Interior, que es el que constantemente está viendo el desempeño de cada miembro de la Policía Nacional.
4: 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Nos vamos a la pausa y continuamos con más. No se mueva.
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4: Muy bien, a ver, eso me resulta sumamente interesante, porque la semana pasada, unos días más, días menos, el diputado por Juntos por el Perú, Marlon Aguirre, dijo públicamente que estaba en contra, estaba en desacuerdo con algunas decisiones ya tomadas previamente, ¿no? Por el partido o por la agrupación, ¿no? Sin consultar a todos los miembros de la misma. Señaló que hay un desacuerdo, un enfrentamiento político con el vocero de la bancada, con Ernesto Zunini. Hay una clara molestia dentro del partido y dentro de la bancada sobre la designación de las presidencias en algunas comisiones. Las más llamativas, la de Catherine Palomino y la de Jennifer Paredes, ¿verdad? Y lo que señala ahora Marlon Aguirre es que, la verdad, que ve la posibilidad de irse a otras bancadas, lo que por supuesto cambiaría, ¿no?, el juego de poder, el contrapeso en la Cámara de Diputados y podría beneficiar, por supuesto, al gobierno. Y yo creo además que es positivo, no puedo ocultar, por supuesto, que me parece que está bien, ¿no? Porque ya vemos cómo actúan algunas bancadas en el Parlamento con una irresponsable designación de algunos parlamentarios, repito, como la designación de Catherine Palomino. Vamos a escuchar a Marlon Aguirre.
11: Resulta esta posible salida de Juntos por el Perú, usted ha hecho denuncias de repente con mucha valentía, con la verdad, porque habla que habría a la interna no solamente un problema de imposición. ¿Habría o no habría también los negociados para plazas a la interna en las comisiones?
15: ¿Cuál es? Bueno, hay imposición de negociados, no confío.
11: ¿En el momento?
15: No sé absolutamente nada, pero se tiene que ver un tema de democracia, porque también en el tema de los asesores de bancada, nosotros no lo hemos visto. Lo ha visto el señor Zunini con el señor Roberto Sánchez. ¿Me dejo entender?
11: Claro, claro.
15: El tema de la controversia que estuvo en los medios de comunicación fue un tema que han impuesto al tema de Catherine Palomino y a la señora Jennifer Paredes. Esas fueron las dos propuestas de las dos fuerzas y que no fue democráticamente dada pues en la bancada. Y eso fue el tema de discusión.
11: Y este comunicado que lanza Juntos por el Perú, no desde la central, sino desde Junín, ¿lo culpan a usted que es una piconería por no haber ocupado un puesto? Dicen ellos. ¿Hay respeto para ustedes o cree que les está falta de respeto también?
15: No, es una falta de respeto. Marlon Aguirre está en 11 años en política en Junín. Quien firma el tema del pronunciamiento de la señora Vendaño, que bueno, tiene que dar protagonismo sobre su derrota. Ella no, hasta ahora no ve, no percibe su realidad. Y el señor Osman Ildefonso no está registrado. Firman dos personas que no tienen identificación pues con Junín.
11: Me pregunta el millón también, y la harta mermelada que se recibió a través del YAPE, se habla de 700,000 soles a más, ¿habría también aportes de magnates a favor del bolsillo o del partido, también de Roberto Sánchez y de trabajar el Congreso? ¿Se ha dado cuenta con transparencia o cree que falta esclarecer estos pagos de vuelos charters, también se han pagado los escenarios, grupos musicales? Es decir, ha habido una millonada en el...
15: Bueno, como siempre me han dicho que soy invitado, como siempre me han dicho que no soy del partido, entonces no tengo esa información exacta. Solamente a los militantes le rinden, como soy fuera del partido, como menciona, cuando les conviene estoy fuera del partido y cuando no soy de la bancada. Entonces no se orienta en el tema de la decisión principal. Con el tema de los yapes no te podría decir, no tengo información exacta.
11: Pero mucho dinero no pedir al pueblo, ¿no? ¿O cree que era correcto ese momento?
15: No, la cosa tiene que ser clara, tiene que rendir las cuentas, como cualquier partido, cualquier institución, eso es lo lógico.
11: ¿Se reafirman este comportamiento entonces del señor Zunini? Que es un...
15: Sí, ha sido un infantil de decir que ha sido desatinado, el único desatinado es él. Y el tema es que quien inicia en política tiene que tener el manejo, y él como está en vocero, tiene que tener ese manejo y tiene que tener esa diestra. Yo estoy 11 años en política y él recién empezando.
11: Es un calichín para usted, pero sin embargo aparentemente se le ha subido los humos, ¿o no? ¿Cómo dice?
15: Bueno, tiene que tener la humildad, la sencillez y tiene que manejar porque estamos en una liga nacional.
4: Bueno, ¿no? Esta actitud dictatorial viene de quienes acusan en realidad, ¿no? A los otros de pretender instaurar un gobierno dictatorial. ¿Recuerdan ustedes, no? Lo que decían los miembros de Juntos por el Perú sobre el gobierno de Keiko Fujimori. Bueno, ahora resulta, ¿no?, que desconocen la legitimidad de sus propios miembros, ¿no? Cuando les conviene, como dice Marlon Aguirre, son militantes, y cuando no, son invitados. Así que yo creo que tiene toda la razón el señor Marlon Aguirre mostrarse así, ¿no?, molesto por esta falta de consenso dentro de la agrupación. Yo tengo entendido que se suman al menos 3 parlamentarios más, ¿no?, a Marlon Aguirre, y probablemente se vayan a otras bancadas. Hasta que eso ocurra no lo podemos confirmar. Muy bien, Arturo Alegría defiende las acciones del gobierno fujimorista. Recordemos que Arturo Alegría además es de las filas de Fuerza Popular.
21: A ver, yo primero quiero hablar un poco sobre el escenario en el que nos encontramos, ¿no? Hace algunos días ocurrió un hecho sumamente despreciable, lamentable, como unas personas vestidas de agentes de la policía mataron a personas y secuestraron a otro ciudadano. En poco tiempo, no solamente la policía activó los mecanismos para poder lograr capturar a presuntos implicados, sino que además se la fortaleció afortunadamente la persona que había sido secuestrada hoy está en libertad. Y he escuchado durante muchísimos días a especialistas, pseudo especialistas, pseudo abanderados de la política antidelincuencia, que han estado en el gobierno, que han participado en gobiernos anteriores y que no han hecho absolutamente nada. Hoy lo que está haciendo el gobierno de la presidenta Fujimori es activar los mecanismos para poder tener presencia del Estado y de manera inmediata. Las estrategias policiales y de inteligencia toman su tiempo, y lo que le pedimos a la ciudadanía es que mantengan la confianza en que este gobierno está trabajando de la mano con las fuerzas del orden para poder capturar a los delincuentes y buscar los mecanismos necesarios que nos devuelvan la tranquilidad. Pero no podemos, evidentemente, hacer un cambio de la noche a la mañana y escuchar precisamente a todas estas personas que han hecho mal su trabajo, por el cual hoy el Perú es un país inseguro, porque las políticas anticriminalidad no han funcionado absolutamente nada.
4: No aceptamos la narrativa del gobierno, dice Alfonso López Chao. Ellos se subieron 20 años, nosotros tenemos un mes. Bueno, Keiko Fujimori no estuvo 20 años en el gobierno, ¿no? Pedro Castillo, Dina Boluarte, sí.
1: Adelante. Debido a lo que está pasando, la ola de delincuencia y a la próxima llegada del fenómeno del niño.
2: Esa es una narrativa, yo no quiero involucrar a mis colegas acá, que yo no acepto, ¿no? ¿Cuál es la narrativa? Que se eche la culpa al Congreso, a la oposición, a los crímenes es porque no nos aprueban la ley. Si tú has estado gobernando hace 20 años, ¿por qué no lo resolviste? Nosotros teníamos un mes en el Congreso y queremos ayudar. No es esa narrativa, no es esa. No, además, te estamos diciendo, sácalo a él. Tú eres la presidenta de la República, sácalo, pide que renuncie. Claro. Eso es concreto, ¿no? Se demora. ¿Cuánto? ¿10 minutos?
22: Mañana llegará el presidente del Consejo de Ministros.
2: Opinaremos sobre el presupuesto, nos uniremos para unificar criterios nosotros.
22: Pero sobre las facultades legislativas, usted dice que es difícil votar en bloque, es lo que ha indicado.
2: No. Nosotros tenemos un bloque. Nos ponemos de acuerdo como estamos bloque y estamos coordinando. Eso es lo que he dicho.
23: Listo, amigo. Gracias. Tenemos otra reunión.
4: Finalmente, Harvey Colchado señala que está de acuerdo con un 60% del contenido del pedido de facultades y que cuando él, el señor Luis Galarreta, llegue al Congreso, se lo harán saber.
21: Hay una intencionalidad. He leído lo que es el proyecto de ley donde piden que se le dé facultades en la parte de seguridad. En un 60% coincido con lo que dice, pero un 40% no estoy de acuerdo, y estamos formalizando todo eso, digitalizándolo, y estamos viendo los puntos para hacérselo conocer, y el día que se llegue a la conversación que nos ha señalado que va a haber seguramente en estos días o la próxima semana con el primer Galarreta y su equipo técnico, se le vamos a hacer ver. Para nosotros en Ahora Nación la prioridad es la seguridad.
23: Pero, ¿cómo endurecer las penas? ¿Están de acuerdo ustedes con catalogar como actos terroristas y terroristas a la gente que usa armas de largo alcance, además también dinamita o no en el Perú? O en todo caso también una cadena perpetua para estos criminales.
21: Mira, en terrorismo, en secuestro, en extorsión, organización criminal, hay delito, hay cadena perpetua para esos delitos.
23: No se aplica, caballero. ¿Qué falta en el Perú entonces?
21: Lo que pasa acá es que falta potenciar la investigación y conseguir los medios de prueba para poder condenar a los delincuentes. Pero si no le da gasto de inteligencia al policía para que tenga pruebas. Mira, acaban de asesinar a 4 en Trujillo. Dime tú, ¿ya hicieron la pericia antropométrica para homologar los cuerpos de la filmación y de los detenidos? Se ha logrado extraer el contenido de los iPhone de los detenidos. Hay un software adecuado. Si no tiene las herramientas periciales y tecnológicas, ¿puedes tú conseguir una sentencia condenatoria? Por supuesto que no. Si no tienes dinero para pagar un informante que se infiltre como un agente especial, que es una técnica de investigación, y obtengas pruebas de adentro de la banda u organización criminal, vas a tener pruebas para una condena. Entonces, están las penas, pero las penas se dan con medios de prueba, en un proceso penal, con fiscalía, con la policía, pero dale las herramientas a los fiscales y a los policías para que puedan recabar esas pruebas.
4: Ahí está Harvey Colchado, entonces representante de la bancada de Ahora Nación. y opina, por supuesto, sobre el pedido de facultades. Muy bien, vamos a hacer una pausa al contenido policial y político para comentar algunas notas del entorno internacional.

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1: Nuevos ataques desatan represalias. Irán apunta contra bases estadounidenses tras bombardeos.
2: La tensión vuelve a subir entre Estados Unidos e Irán, y esta vez la respuesta llega con misiles y drones contra bases estadounidenses en Medio Oriente. Al menos 11 personas murieron y otras 58 resultaron heridas tras los nuevos ataques de Estados Unidos contra Irán, según las autoridades iraníes. Estados Unidos atacó Irán por segunda vez en apenas 48 horas. Según Washington, los objetivos eran instalaciones del cuerpo de la Guardia Revolucionaria Islámica, en respuesta a los intentos de agresión iraní contra embarcaciones en el Estrecho de Hormuz y contra tropas estadounidenses desplegadas en la región.
3: Declaro explícitamente que si Estados Unidos vuelve a cumplir los compromisos recogidos en el citado memorando de entendimiento, la República Islámica de Irán adoptará de inmediato medidas recíprocas.
4: ¡8:55!
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0: de Estados Unidos contra Irán, un conflicto que ha provocado una fuerte subida del precio de la gasolina. En ese escenario, Donald Trump había anunciado un acuerdo para explotar yacimientos venezolanos equivalentes a 65 mil millones de barriles de crudo. Desde la operación militar estadounidense que permitió la captura del expresidente Nicolás Maduro en enero, el gobierno de Donald Trump se ha concentrado en reactivar la explotación de los recursos petroleros y gasíferos venezolanos. Y mientras este acuerdo avanza, Chevron también acelera sus operaciones en Venezuela, pues la petrolera estadounidense confirmó una expansión de sus actividades apenas unos días después del anuncio de Donald Trump. Chevron calcula invertir más de 7 mil millones de dólares en los próximos 5 años, llevar su producción a unos 600 mil barriles diarios, más del doble de lo registrado en 2026. Y con estos nuevos acuerdos, Washington busca ampliar su participación en una parte significativa de los recursos energéticos venezolanos.
1: Bien, nos vamos y regresamos con más deportes luego de la pausa. No se mueva.

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0: amigas y amigos de PBO TV y PBO Radio, la radio Confe a esta hora de la mañana. Quique, ¿qué te parece si invertimos, nos vamos por lo internacional y vemos algo que a la gente de repente le va a gustar? Hubo un futbolista extraordinario. Para mí parecía un bailador de ballet, ¿ok? Cuando tocaba la pelota. Recuerdo, creo que es a Argentina o a Brasil, le hace un gol que cachetea la pelota luego de superar al arquero con área chica, en área chica. Estamos hablando de quien fuera compañero de el Cholo Hugo Sotil. Algunos, en la misma España, dicen que el Cholo lo hizo más grande a Johan Cruyff. Cuando estaba entrado en años, para algunos, y Ajax ya no le quería pagar lo que él creía que merecía, se fue al Feyenoord, ¿ok? Al rival, o sea, a la acera de enfrente. Y no solamente jugó por el Feyenoord, sino campeonó en la temporada 83-84 con el Feyenoord. ¿Y saben a quién tenía de compañero? A Ruud Gullit, tiernecito, con bucle ya, por supuesto, ¿ok? Tiernecito. Y los dos campeonan con el Feyenoord. Y lo que quiero mostrarle, que me gustaría que vean, es cómo en aquellos tiempos los hinchas disfrutaban de los títulos, se metían a la cancha, no a arranchar celulares ni a pegar al jugador, no, sino a compartir ese momento.
1: Cruyff, Houtman. Korte weg naar het doel. Vormanoy. En daar is Brart, de meest verguisde Feyenoorder van dit seizoen. En de chaos is compleet. Het is 0-4.
0: Campeonato de barrio.
1: 10 minuten voor.
0: Parece un campeonato de barrio. Ah, y es Gullit de que mete el gol. Ah. Y luego viene una segunda conquista y a celebrar. Y miren, la gente está alrededor de la cancha, de los cuatro costados de la cancha. ¿Ves un policía? No. ¿Ves un vigilante? ¿Ves a alguien del ATU? No hay nadie. ¿Ah? Están todos para celebrar. Mira, lo habilita ahí Gullit, Cruyff a Gullit con una semejante melena. Y entra como Pedro por su casa, gambeteando como siempre y disfrutando. Se va, y él se va a correr porque sabe que le van a quitar hasta el suspensor. Pero llega un momento en que lo detienen y hasta ahí no va. Y vean el look de la gente, o sea, cómo se vestía, las casacas, los jeans un poco anchos todavía. Pero ese es el tipo de juego, ¿no? Te mentía hacia la izquierda, gambeteaba. Sacaba la pelota por derecha y disparaba abajo, arriba, a donde fuera. Un extraordinario jugador, Johan Cruyff. Y tenemos otro internacional, antes de ir con el fútbol local, por supuesto. Y vamos a hablar de Juan Román Riquelme. Ha sido entrevistado en los últimos días y le han

0: datos y vende a menos precio y todo lo demás. Y él dice, miren, le dice, si mi vieja es la que está más tranquila porque sabe que su hijo no es ni chorro ni corrupto.
1: La María lo único que tiene claro es que tiene un hijo que no es ni chorro ni corrupto. Después yo te puedo caer bien, te puedo caer mal. Yo me rompí el lomo de chiquito para ser futbolista y que la plata que me gané jugando a la pelota me alcanza para vivir bien, para que mi familia viva bien. Y me pone, no me pone contento las barbaridades que dicen. Porque, pero bueno, después la María puede vivir tranquila porque después sale el fiscal o el juez, llámale como vos quieras, decir que su hijo no tiene nada que ver. Así que sabemos que durante 20 años han dicho barbaridades de mí, no van a parar, que van a seguir inventando cosas, pero que la María vive tranquila, que es lo más sagrado que tengo y que ella vive feliz.
0: ¿En algún momento de la vida futbolística y no futbolista de Juan Román Riquelme habrá cruzado las cejas, se habrá puesto adusto? Así como llevaba la pelota ante 3 o 4 jugadores que lo marcaban, que lo rodeaban, así sale de las preguntas, pero nunca pierde la calma, nunca pierde el control, o por lo menos yo no lo he visto perdiendo el control. ¿Quién va a perder el control del campeonato? ¿Garcilaso lo va a perder? ¿Va a perder el control Universitario? ¿Va a perder el control Alianza Lima? ¡Chimbum! Callao, que se ha metido en la pelea. Esto se pone bueno, esto se pone sabroso, por si acaso. Porque las fechas que vienen, la 8, 9 y 10, y ahí se para el torneo para que juegue la selección los 4 partidos en Estados Unidos y Canadá, son verdaderamente dignos de resaltar. Esta semana juega el Deportivo Garci con Grau, ¿ah? El Deportivo Garci, que viene de ganarle a Alianza Lima, que lo ha bajado de la maroma, que le ha metido un gol de penal y separado, legítimo además, por si acaso, para que no se crea que estoy diciendo otra cosa. Y esta semana juega con Grau, que no viene a menos, sino está picando para arriba. Y luego jugará con Boys, y luego jugará con Universitario Deportes. Y a la U, que viene de voltearle el partido a UTC de Cajamarca, mi querida Shauni, la U le ha metido 4-2 a UTC, le ha volteado el partido a UTC de Cajamarca en una tarde inolvidable para los hinchas cremas, y si no, pregúntenle a Gabriel, el día que la no aparece porque lo sacan de la cancha, pero para eso está Valera, para que también talalee, porque le dice Tano, le dice, si tú no metes los goles, aquí estoy yo. Y en ese momento Gianluca, desde la banca de suplentes, le dice, Cholo, déjame entrar para abrazarte. Porque ese partido la U lo perdía 2-0 y lo termina ganando 4-2. Ahora le toca con el equipo de Comerciantes Unidos. Perdón, sí, Comerciantes Unidos. Luego juega el clásico con Alianza Lima. Y cierra antes de el que separe el campeonato con el Deportivo Garci ahí en el Cusco. Y ayer me llamaba un hermano de la vida y me dice, mira, si la U, que debe pasar, porque no, nunca se agranda, debe pasar este partido con Comerciante. Si le saca un empate a Alianza y le saca un empate a Garcilaso, que no es fácil, va para arriba. Y Alianza Lima, ¿cómo la tiene? Ay, ay, ay. Juan Pablo, amigo, el Perú está contigo. Ayer todo el panel de Campeonísimo me decía que Alianza Lima es fijo para este resultado. Yo no sé si Juan Pablo se la va a pintar tan fácil a Alianza Lima. Yo no sé. Creo que va a ser un partido difícil. Es una ciudad donde hace mucho calor, mucha humedad. Alianza tiene que estar preparado para eso. Está viviendo la encrucijada. Dicen que Pablo Guedes se va, que amenaza por tercera, cuarta o quinta vez. Bueno, yo les puedo decir que la información que yo manejo es que hay un tema personal de Pablo Guede que no lo deja tranquilo. No es un tema de urgencia, pero a él no lo deja tranquilo. ¿Ustedes quieren saber cuál es? Llámeme por teléfono, escríbanme al WhatsApp, porque yo no lo voy a decir públicamente. ¿Ok? Y el otro es ¡Chimpum! Callao, que no la tiene tan fácil, ¿eh? Y que Michael no la tiene tan fácil hoy. Chévere. Juega esta semana, le toca a Sport Boys del Callao jugar de visita en Huancayo. Luego juega de local con el Deportivo Garci. ¿Ah? Y de ahí se va a Arequipa a jugar con Melgar. Entonces, el León Zambrano se iría a la tierra de León del Sur a tratar de sacarle un resultado. Pero para ese momento, o sea, para ese tercer partido, Boy no puede haber perdido puntos o debe haber cedido la menor cantidad posible para seguir en la pelea. Ayer Puchungo decía, en el acumulado estamos noveno, estamos a un paso de la Sudamericana, y eso me dejaría feliz. Digo yo, así con tan poco se puede conformar Puchungo Yáñez, no creo. Yo creo que en el fondo quiere Libertadores, pero para eso tendría que trepar hasta el pico más elevado de la popularidad. Sí. 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

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Ya viene Quique para decirme cuántas porciones de pollo desea. ¿Hasta dónde me voy con el pollo? ¿Sigo con el pollo? Ah, no. Estamos en momento de snacks. Bien, entonces sigo para adelante. Y sigo diciéndole que Universitario está tranquilo, está pasándola bien en Campomar, están jugando, mientras dicen los zancudos de Puchungo, los zapazos, que Cooper, miren ustedes, Cooper está analizando como psicólogo, ¿no? Detrás de todo, y después ya entra a la charla. Y dicen que está en duda si pone a ese muchachito, a Piero Quispe, en reemplazo de ese otro muchachito, que es el jugador Adrián Quiroz. ¿Qué decidirá Cooper? No creo que deba ser un partido muy difícil, que se la va a tratar de hacer difícil Unión Comercio o Comerciantes Unidos, es otra cosa totalmente distinto. Ayer jugó Boca por la Copa Argentina. Empató 0-0 con Vélez. Se fueron a definición por penales y ahí el equipo de Boca fue más efectivo. Ya Vélez se había fallado un gol en pleno partido desde el punto de penal y se falló otro más en lo que significó, o dos, en lo que significó la definición en este torneo en el que se jugaban octavos y ahora va a cuartos de final Boca Juniors. ¿Quién dirige a Boca Juniors? ¿Cómo le dicen? El que fuera marcador de punta. ¿Cómo es? Tiene un apellido vasco, ¿no? ¿Cómo es? ¿Te acuerdas del marcador? No. Bueno, Arruabarrena, ¿no? Es. Y en el otro lado, ¿quién estaba? Estaban los mellizos. Y cuando se encuentran en la pista atlética, el mellizo le dice: ojo, ojo que estás en Boca. Acá no te va a dar mucho, no te va a durar mucho la alegría. Ya le dice. Y el otro mellizo también le toma el pelo al final. Los mellizos se fueron a su casa porque dirigen a Vélez Sarsfield. Un clásico no fue en el Pascual, sino fue en el Campín de Bogotá. Jugó en Colombia. El Millonarios con el Independiente Santa Fe. Un clásico histórico, por supuesto. Y venció el equipo del Independiente Santa Fe en un resultado que fue buenísimo de 3-2, donde adelantó, tras esta gran bajada de pecho, el jugador Ruiz. Luego empata antes de que termine el primer tiempo el Independiente a través de Torres. Cuando se juegan descuentos, se queda dormido el marcador izquierdo. Luego, vean ustedes, el defensa despeja horroroso, ¿no? Y de ahí miren, ¿qué estaba esperando? ¿Que pase el tren? ¿Ah? Que venga Atu y ponga y le saque el cono para que pueda avanzar. Es decir, después viene 2-1 o 3-1 y Millonarios, falta el gol de fuera del área, ¿no?

0: Marino que le dice a Leo, Leo, tú te puedes haber retirado, tú le puedes haber dicho a todos los argentinos que te retires de la selección, pero nosotros no consideramos tu retiro porque tú vas a seguir en el corazón de la camiseta. Ah.
1: Leo, escucha una cosa. Lamentamos decirte que no va a ser posible. Por los años de los años y los siglos vas a seguir en la selección. ¿O vos te pensás que un abrazo se puede retirar? Una sonrisa, una lágrima derramada, un grito desaforado, no se puede retirar. Un lunes cualquiera se te ocurre que se pueden retirar las banderas, las canciones, los potreros, las paredes, que se puedan retirar las camisetas, las pieles, los nombres propios. No se puede, Leo, no se puede. ¿Cómo se retira un sentimiento tan mágico? ¿Cómo se retira un recuerdo guardado en la retina de millones de argentinos? Nos acostumbraste a que todo es posible. Pero retirar a Messi de la selección argentina no es posible, Leo.
0: Ya me están sacando, ya me están sacando. Vamos ahora con esta nota que la pasamos en el primer bloque y la volvemos a colocar para ustedes. Si no la vio, es una entrevista que le hacen a Luka Modric, jugador del AC Milan. Declara con la camiseta de estar, o sea, la de concentración, el polo, con el escudo del AC Milan. Y la entrevista, por supuesto, se la formulan desde España, desde un enviado. Y él habla con una naturalidad sobre el Real Madrid, siendo jugador del AC Milan. Eso es para que vean esos indocumentados, que el fútbol, en el fútbol no puede ser uno fundamentalista. El rival, al rival no tienes que odiarlo. ¿Ah? Tu rival es precisamente el hombre que te da alegría. Si le ganas, te va a dar alegría. Si pierdes, vas a buscar una revancha para ganarle en la siguiente oportunidad. Y Modric habla de Madrid sin desparpajo. Dice, sí, efectivamente, Madrid es mi casa y yo quiero volver a Madrid, pero quiero volver a Madrid para ser útil. Ojo, y es jugador en este momento del AC Milan. Ojo, empezando una nueva temporada, no es que ya está acabando y ya. No, no, no, no. Y dice, hace un año que me fue de Real Madrid. Y todavía dice, y ya extraño. Ya también medio fulero también.
2: Me gustaría volver, pero vamos a ver. Porque yo soy, esto es mi casa, soy madridista ahora. Y siempre voy a ser y sigo viendo a veces estas imágenes el día de hoy, aunque ha pasado ya un año, más de un año. Y bueno, y cuando ves imágenes de la gente en la grada, llorando, cuántos mensajes y tal, te llena de orgullo y de satisfacción sabiendo que has hecho algo importante en el club más grande del mundo. Cuando estamos de vacaciones o no sé dónde, te preguntan cuándo vamos a casa, se refieren a Madrid. Madrid es mi casa y claro que un día me gustaría volver. Pero yo no quiero volver solo por volver y estar ahí por estar. Yo soy así, yo quiero ser útil, quiero ser, ayudar a Madrid. No estar ahí y no sé por qué estoy. Esto es mi mentalidad y esto es mi pensamiento porque Madrid me ha dado todo, me ha dado mucho. Yo creo que solo volvería para ser algo, ¿sabes? De útil, de hacer cosas bien y trabajar. No en el Real Madrid, que para Real Madrid, como ha dicho Mourinho hace poco.
0: Y ahora nos vamos con la información para cerrar el bloque que le da alegría a mi corazón y al corazón de todos los peruanos porque Ignacio Buse se impuso ayer en la primera ronda del US Open y venció en un encuentro disputado que llegó hasta el quinto set, nada más y nada menos que a Marcos Girón, el jugador norteamericano, claro que parecía local Nachito, ¿no? Vean ustedes las camisetas peruanas y cuando termina el partido un poco más y ta, ta, un poco más se iban hasta la corneta, ¿ah? Para alentar a Nacho que ganó el segundo, tercer y quinto set el norteamericano.

0: Vallecano Girón ganó el primero y el cuarto en un tiebreak. Y cuando el partido estaba bien disputado hasta ese momento y se suponía que iba a ser arduamente luchado el último, ahí es donde Ignacio Buse, demostrando que está en un muy buen nivel físico y técnico, venció por 6-1. Hoy, alrededor de las 3 de la tarde, en cancha por definir, debe estar jugando ante el francés Benjamin Bonzi. Este Benjamin Bonzi, al cual ya enfrentó y no le fue bien a Ignacio Buse, pero estamos en momentos de crecimiento del tenista, que es, me dicen, sobrino de Gastón Acurio, y ha ido a verlo, ¿ah? Le habrá ofrecido, sobrino, terminan acá y nos vamos a uno en mi restaurante, porque, pero escúchame, no, o sea, ¿te sirve un poquito este, qué? ¿Así seguro?
1: ¡Fui!
0: No, Buse peruano y es grandote, y después de un partido tiene triple, buffet. ¿Tú crees que en el restaurante de Gastón allá en New York haya buffet? ¿Así te sirve? ¿Estás seguro? Bueno, sírvele doble o triple, pero no le vas a cobrar, ¿no? Por si acaso. ¿Ah? Yo no iría, dice Quique Bravo y Prado. Ok, primero saca tu visa, Quique, después ya hablamos del US Open. Pero me sirven así, dice, tan poquitito. Bueno, ojalá que le vaya muy bien a Ignacio Buse ante Bonzi. Si es que no ha sido un partido largo, a las 6 de la tarde ya deberíamos estar con la información en campeonísimo. Viene Judicita aquí para estar con las informaciones de este momento. Luego viene Patsy con los espectáculos en PBO TV y en PBO Radio, la radio Confe. No te muevas.
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3: 9:25. 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
1: 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Marcial Vilela, cuéntanos por favor los precios de los productos a esta hora de la mañana.
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3: Bien, estamos en día jueves, como siempre, felices y contentos visitando Mercados de Lima para saber el precio del famoso Pollito Redondos. 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Hermano, precios y ofertas nos han dado el dato que el pollo sigue bajando.
4: Sigue bajando, cabocita, sigue bajando el pollo.
3: ¿Cuánto se vende el pollo pelado por entero para hoy jueves?
4: 6 soles 50.
3: ¿No paga más?
4: No paga
3: 6.50, sí. Increíble.
4: Ahora increíble, cabrón.
3: Bueno, ahora vamos por partes. Mi hermano, por este lado estamos viendo que exhibes. ¿De qué se trata ese corte?
4: Ah, pues, cartílago de pecho a 2 soles, de remate.
3: Paraguadito.
4: Paraguadito.
3: Por aquí, mi hermano, el hierro, el corazón, el hígadito, vamos.
4: Pues, 5 soles.
3: ¿5 luquitas? Lo que sigue las alitas para hacer roster, vamos.
4: A 9 soles las alitas.
3: Este pollito corte en U, con pierna, encuentro con la patita, ¿cuánto se vende?
4: Está, 7 soles.
3: 7 soles. Ahora, por acá lo que sigue, también vemos que exhibes por acá la pierna con patita. ¿Cuánto se vende?
4: 8 soles.
3: ¿El encuentro solo cuánto se vende?
4: A 10 soles.
3: Si las amas de casa necesitan llevarse ya la pechuguita o también parte del muslo en filete, ¿cuánto se vende?
4: 17.90.
3: ¿Y la milanesa suprema?
4: 18 soles.
3: ¿Y el filete, la pechuga especial?
4: Ah, pues 18 soles.
3: Ya, y si una ama de casa necesita ya la pechuguita corte corazón para un estofadito, para un sequito, ¿cuánto se vende?
4: Está 10 soles.
3: 10 luquitas.
4: Así es.
3: Sí, lo más importante dar a saber dónde te ubican las amas de casa y el horario que atiendes.
4: Acá, Mercado Matute, puesto 170. La atención es de 6 de la mañana a 5 de la tarde.
3: ¿Cuánto se vende, Mateo, esta mañana el pollo para hoy jueves?
4: Hoy jueves, 6.50, no se lo diga a nadie.
3: 6 soles 50 más de casa. Ahora sí vamos a saber qué nos recomienda nuestro gran amigo Mateo. ¿Qué comemos hoy día, hermano, en el almuerzo?
4: Hoy día pues toca pez, tallarín verde con su milanesa. O sí, filetito.
3: O pollito a la plancha,
4: pollito
3: entonces.
4: A la plancha,
3: y para bajarlo, para sentarlo, hermano, y para el frío.
4: Una muña calientita.
3: Muña caliente, me quedo, hermano, con una menta caliente.
4: También queda.
3: Amas de casa, ya saben, el precio del pollo sigue bajando, 6 soles 50. Buen precio. Lo más importante también que les dan peso justo, precio justo, y la famosa yapita aquí en el Mercado Matute en La Victoria. 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
1: 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Muy bien, nos vamos a la pausa y continuamos.

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0: días y bienvenidos a Espectáculos en PBO. Soy Patsy Bendayán y estoy lista para darte todas las noticias del espectáculo, pero antes vamos a hablar de las profecías para este 2026, y es que anuncian supuestos desastres para este año que vuelven a generar preocupación y curiosidad en las redes sociales. Entre las predicciones más comentadas aparecen terremotos, fenómenos climáticos extremos, conflictos internacionales y otras posibles catástrofes. Pero aquí en PBO tenemos a nuestra querida Agatha Liz, que viene con sus predicciones y profecías para este año. Ojalá los astros nos sean propicios.
1: Que los astros te sean propicios. Hay profecías. Sí, hay profecías que hablan de los desastres en el mundo. Puedes creerlas o no, pero se está hablando mucho en redes sociales de repente de algunas de ellas. Como sabemos, el vidente más famoso que ha conocido la humanidad ha sido Nostradamus, Michel de Nostradamus, en donde él habló mucho de esta tercera guerra mundial que estamos viviendo. Se habló de temas también que se ha tomado como apocalípticos. El tema de Baba Ganda, que es una vidente también muy antigua, que habló sobre todo noviembre del 2026, en el que habrían grandes desastres en el mundo. Y algunos también se han detenido a hablar de lo que ha pasado. Acabamos de tener dos eclipses. Y en la Biblia, Joel 2:31 dice: el sol se convertirá en tinieblas y la luna en sangre antes que venga el día grande y espantoso de Jehová. Y efectivamente hemos tenido dos eclipses. Uno, el sol se convirtió, se oscureció el sol, y la luna de sangre se le llamó al segundo eclipse que acabamos de tener. Entonces, si nos vamos llevando por estas profecías que se han dado y que están escritas, pues este 2026 ya estamos viendo terremotos en el mundo. Esto que ha ocurrido, esta avalancha en Nepal, ha sido algo horrible, algo terrible, pero todavía no termina el año 2026. La pregunta es, basado en estas profecías ya y que hemos dicho anteriormente, ¿vendrán más desastres en el mundo de acá a diciembre? Pues lamento decir que sí. Terremoto en el mundo, sí, sobre todo hay uno que tiene que ver con el lado oriental. Y también en este lado de América, cuidado Estados Unidos, y he hablado también de un posible terremoto aquí en Perú, que Dios quiera que no tenga mayores consecuencias. Estados Unidos, como ya lo he mencionado, y también el tema de los deshielos, el tema de esta avalancha de hielo que ocurrió ahí en Nepal, muy cerca del Himalaya. Y entonces también aquí en el lado central de nuestro país, en el lado de los hielos, puede haber unos desbordes, unas avalanchas que son preocupantes y que pueden tener consecuencias con los que viven cerca a estos lugares. No olvidemos el tema del fenómeno del Niño, que también va a tener sus consecuencias, sobre todo en quebradas que se activan. Es un poco preocupante todo lo que acabamos de decir, pero la idea es buscar prevención. No confiarnos, sino ver siempre qué pasa en otro lado y pensar que no va a pasar por aquí. Entonces, estemos preparados, y sobre todo, todo esto que está pasando en el mundo nos tiene que llevar a una gran reflexión. Y la gran reflexión de los metafísicos, los espiritualistas que analizamos esto, es que hay que buscar humanizarnos más, que hay que orar más, que hay que buscar más la espiritualidad, ¿no? Y no dejar que la tecnología o la IA se olvide que somos seres de carne y hueso. y de alma también. 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
0: De estreno y nuestra cartelera se renueva con nuevas opciones para disfrutar en familia. Llega Idiotas y también Separada pero Nunca Sola, una película de los hermanos Fernández Morris, mis paisanos de Iquitos, que de verdad les recomiendo. Van a ver paisajes en Tarapoto espectaculares. Estas y más opciones en nuestra cartelera. Veamos.
2: Tienen en común tiburones, coyotes sedientos de sangre en velocidad y viajes en el tiempo. Todos estos temas llegan a la cartelera esta semana. Es por eso que te damos una lista con las películas disponibles a nivel nacional desde este jueves de estrenos. Comenzamos con Idiotas. En esta cinta, dos hombres reciben la misión de llevar a un adolescente millonario a rehabilitación. Lo que parecía un trabajo sencillo se transforma en un caótico viaje entre drogas, delincuentes y situaciones cada vez más absurdas.
3: Welcome to the beautiful and amazing Salsa Resort and Spa Hotel.
4: Qué bonito tu inglés, ñan.
2: Por otro lado, la comedia peruana también llega con Separada pero Nunca Sola. En esta película, Isabel intenta rehacer su vida en un hotel de la selva, pero su ex esposo insiste en recuperarla. Para alejarlo, inventa un romance que terminará provocando una serie de enredos.
5: Looked like you wanted to take a swing at me over that flap check. Isn't that how you got bounced out of the Air Force?
6: That senior officer had it coming. You're annoying.
2: El suspenso aparece con impacto mortal. Aquí un avión que viaja de Los Ángeles a Shanghái debe aterrizar de emergencia en aguas infestadas de tiburones. Y ahora sus pasajeros deberán sobrevivir en medio del océano.
7: Irás a Sudamérica a coger un crucero.
8: ¿Y la pega?
7: Tendrás que traerme un paquete. Hay menos control en barco que en avión.
8: Ya veo la pega.
2: Por si fuera poco, también llega Marsupilami. Se trata de una aventura donde un misterioso paquete termina liberando a un adorable bebé de una extraña criatura. El resultado, un crucero convertido en un completo caos familiar.
9: A ir de vacaciones.
10: Espero que sea un buen lugar.
11: Casa de la risa.
10: Me encanta reír.
2: La animación continúa con Rebelión en la Granja, basada en la obra de George Orwell. Aquí los animales se rebelan contra su granjero, buscando libertad, sin imaginar que su revolución podría ser traicionada desde adentro.
12: No te preocupes.
13: You did say that you were going to
12: trim it last year. We can wait until tomorrow.
2: Por otro lado, para los amantes del terror está Coyotes. En esta cinta, una familia queda atrapada entre un incendio forestal y una agresiva manada de coyotes. En cada escena, solo buscan sobrevivir.
14: Entiendo que han estado desapareciendo algunos niños.
15: Sus cuerpos han estado apareciendo desfigurados.
14: ¿Desfigurados?
2: En el complemento del terror también pueden ver El Último Ritual, donde un agente federal investiga asesinatos infantiles en una aldea aislada, al mismo tiempo que una fuerza demoníaca despierta en el bosque. Pero si te gusta más el anime, también puedes ver Puella Magi Madoka Mágica, la película parte 1, que lleva al cine la historia de Madoka, una adolescente que recibe una peligrosa propuesta, cumplir cualquier deseo a cambio de convertirse en una chica mágica. Finalmente, Musicalmente, la música llega de la mano de Katy Perry, The Lifetime Score, grabada durante los conciertos agotados de la cantante en el Accor Arena de París, con un espectáculo filmado por más de 60 cámaras.
11: I used to drag here back in high school. That railroad crossing up there is exactly a quarter mile away from here. On green, I'm going for it.
2: Y para cerrar, dos clásicos regresan a la pantalla grande en Rápidos y Furiosos. Celebran 25 años desde que Dominic Toretto y Brian O'Connor aceleraron por primera vez en las calles de Los Ángeles.
16: Called the War, Judgment Day.
2: Mientras que Terminator 2, el juicio final, vuelve por sus 35 años con Sarah y John Connor, enfrentándose nuevamente al futuro. Así que ya lo sabes, comedia, terror, música, anime y grandes regresos llegan a la pantalla grande desde este jueves de estrenos. Hay opciones para todos los gustos, solo debes acercarte a tu cine favorito.
0: Fanáticos de Miley Cyrus, la cantante confirmó el lanzamiento de su nuevo álbum Base Persuades para este 18 de septiembre. La artista compartió la noticia con mucha emoción y adelantó que el disco representa una etapa muy especial dentro de su carrera musical, así que marquen ya la fecha en el calendario porque Miley está lista para presentar nueva música. Veamos.
2: Miley Cyrus está lista para abrir una nueva etapa musical y esta vez incluso decidió dejar atrás su apellido en redes sociales. Ahora quiere que la llamen simplemente Miley. Y este cambio llega acompañado del anuncio de su décimo álbum de

Está por 10 canciones. Este nuevo álbum contará además con colaboraciones de Andrew Wyatt, vocalista de Mike Snowell y de la banda de rock Model Actress. Pero el lanzamiento del disco será apenas el comienzo de esta nueva etapa. Junto con el álbum, Miley confirmó dos conciertos promocionales en el

Kylie contó que durante años asistió al anfiteatro para ver a algunos de sus artistas favoritos, pero que nunca había subido a ese escenario. Ahora lo hará en una ciudad que considera parte de su corazón. Bass Persuade llegará después de Something Beautiful, lanzado en 2025. Esta nueva producción aparece además después de una etapa especialmente significativa para la artista, quien ganó un Grammy gracias a Flowers, uno de los mayores éxitos de su carrera. Y mientras prepara este nuevo capítulo musical, Miley también atraviesa un momento personal marcado por la reciente pérdida de su madrina, Dolly Parton. La cantante compartió un mensaje en el que recordó los momentos que ambas vivieron lejos de los reflectores y habló de una de sus últimas conversaciones relacionada precisamente con la música.

0: canciones por presentar y dos conciertos en el horizonte. Miley Cyrus prepara su regreso con Bass Persuades. El álbum llegará el 18 de septiembre y marcará el inicio de una nueva etapa para una artista que una vez más parece decidida a reinventarse.
1: Land continúa consolidándose como uno de los grandes nombres de Hollywood y ahora destaca por su impresionante rendimiento en taquilla. El actor, conocido mundialmente por interpretar Spider-Man, se encuentra entre los intérpretes más rentables de la historia del cine. Su participación en exitosas producciones, especialmente dentro del universo de Marvel, ha impulsado enormemente sus cifras en taquilla. Así que tenemos al Hombre Araña para el rato en Hollywood. Vean.
0: Spider-Man tiene una nueva hazaña. Hola, y esta vez no es ocurre en la pantalla. Tom Holland acaba de convertirse en el actor con mayor recaudación promedio por película en la historia de Hollywood. El 2026 está siendo especialmente importante para el actor británico. Holland aparece en dos de las producciones más taquilleras de la temporada. Spider-Man Un Nuevo Día y La Odisea, la nueva película de Christopher Nolan. El resultado elevó sus números y lo llevó al primer lugar de un ranking que calcula cuánto recauda, en promedio, cada película en la que participa. Tom ha formado parte de 24 producciones que juntas han recaudado aproximadamente 13.600 millones de dólares. La cifra equivale a un promedio de 548.
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¿Me escuchan? ¿Me escuchan, sí o no? Este es el baile del Gavilá. ¡Buenos días, buenos días! Oye, parece que no me escuchan, ¿no? A ver, ¿cómo estamos saliendo por ahí, mi estimado chimuelo? A ver, la gentita que me está escuchando a esta hora. A ver, mis hinchas. ¿Cómo estamos por ahí? ¿Sí me están escuchando o no? ¿O no?

Carlitos Mogollón, ¿me escuchas? ¿Me oyes? ¿Me sientes? Carlito. ¿No ves que puedo estar hablando por la wea así? Es que ayer tuvimos un problema aquí en la computadora. En verdad, mil disculpas. Ayer no sé qué pasó, creo que nos están jugando los potos. No pudimos salir al aire por el motivo de un mal ajuste aquí. Pero parece que estamos ya saliendo. Parece que estamos al aire. A ver. Hala bien, Carlitos. Hala bien, Carlitos Mogollón. ¿Estamos saliendo o no? Hala bien, refatar. A ver, voy a decirle una broma bien fea a Carlitos Mogollón, a ver si no me escucha. Como dice que no me está escuchando, entonces voy a lanzarle una calientita. Ta, ta, ta, ta. Ah, sí me está escuchando. ¿Y cómo dice que no me escucha? Soy mi querido. Saludos para Roxanita. Roxanita Zapata. ¿Cómo estás?

0: Dame la hora, por favor.
1: 10 y 14.
0: Si fueras tan amable. A ver, por acá me dice, yo te estoy escuchando, me dice Juan Carlos. Aquí estamos escuchándote, bandido. A todo volumen. Muchas gracias, ¿eh? A ver, vamos a ver por acá. Rosemary del Rosario me dice por acá, hola Mario La Calicha. Sí te estoy escuchando. Está bien re fatal esta chata. Carlitos Mogollón se asustó porque dije que le iba a lanzar una calientita. Eso significa que sí me está escuchando, si estamos saliendo bien. Pedrito Chunga, ¿cómo está Pedrito? También me está escuchando, muchas gracias Pedrito. Roxanita Cernaque, allá en Tamarindo, también me está escuchando. Eso significa que estamos saliendo por allá. Ayer no salimos, caramba, qué cólera nos dio. Se malogró la computadora. Yo creo que Pecheras está que le baila calato al rabudo, dijo mi abuela. Pero aquí estamos, con la bendición de Dios. Muchas gracias. José Galvez, ¿cómo están? ¿Me escuchan? Me van a escuchar por dónde tendrán la cabeza. Compa Sofía nos dice. ¡Uy! ¡Mechita! ¡Espinosa García! ¿Cómo estás, amiguita linda? Buenos días. Gracias por escucharme allá en Lima. La familia Espinosa García, acá en Talara. En el parque 18-1. Para Chinita. Para toda la gentita linda ahí en el parque 18-1. Mis grandes amigas. Bendiciones. Gracias, Chinita. El búnker de Yomaira. Gracias, mi morena, por escucharme. Gracias, morena. Sí.

Mi tóxica cumpleaños en septiembre. El 8 de septiembre está de cumpleaños. La única, no hay más. Hola, bien, güey, ¿por qué te vacilas? El 8 de septiembre. ¿Cuándo estamos 8? Ya que cae mal día, ¿no? El 8 de septiembre. Cae martes. Martes. Será de cumpleaños la tóxica, caramba. A ver, por acá, Carlito Mogollón, muchas gracias. Johnny Coveña Silva. ¿Cómo estás, Johnny? La gente del Tambo, la Motape. Marquito Santón Amaya, el popular mono. ¿Cómo está mi monito? Muy buenos días, mi monito. Gracias por escucharme. El búnker de Yomaira. Gracias, el búnker de Yomaira. William Mogollón Cherres. En Arequipa. Buenos días, Juan Carlos. Aquí escuchando Radio Inspiración. Hoy tocó la bandería. Hoy cambio de guardia. Saludo para Joseph Morales, que también está a full la bandería. Eso es lo bueno, caramba, cuando uno está solo, ¿no? Cuando uno está solo, aprende a lavar, aprende a cocinar, aprende a planchar. Pero cuando estás con la mujer, todo te hace la mujer, ¿no? Por ejemplo, en mi caso, casi poco sé cocinar, ¿no? En mi caso, casi poco sé lavar. Solamente cuando me baño, lavo por ahí mis... Pero cuando uno está solo, ¿no? Cuando uno está solo, hermano, hace de todo, hermano. Y ahí está mi gran amigo William Mogollón Churros. El hombre está lavando ahí sus Calvin Klein. Sus Calvin Klein. Hola, María Ayala, ¿cómo está? María Ayala, ¿cómo está, amiguita linda? Gracias por escucharme, María Ayala. Mi amiguita linda, Mari Ayala. Ahí dice, aquí estoy escuchándote fatal. Por acá me dicen, amiguito, buenos días, ¿qué tal? La sintonía, te extrañamos, ayer no has salido, no saliste al aire. Avísame de Chanchito, en la calle José Olaya, donde el señor Tule. También tenemos las ricas rellenas, el chicharrón, la carne lillada, en Tamarindo. Ah, hoy estamos jueves, ¿no? Hoy jueves. Jueves de Chanchito. Por acá me pasan la voz. Oye, mi primita la vez pasada mató Chanchito. Lo que pasa que mi prima Maribel me mandó un mensaje desde un día antes. Yo les voy a recomendar algo. Cuando ustedes quieren un saludo, no me lo dejen un día antes. Porque en verdad lo leo y se desmarca. Y cuando vengo a la radio, solamente leo los que no están desmarcados, o sea, puntitos verdes. Y por ese motivo fue que como ya había leído el mensaje de mi prima, o sea, ya se había desmarcado de mi prima Maribel Llovera Paico. Cuando llego a mi casa, me doy cuenta de que me había mandado un mensaje un día anterior que tenía a la venta Chanchito, carne aliñada allá en Sechurita. Por eso cuando ustedes quieran enviarme un mensajito, no me lo envíen, salvo que sea un homenaje, ya lo tendría en cuenta. Pero cuando eso fue un saludito, por ahí un cherry, envíenmelo en el momento que estoy en la radio, porque ahí ya me doy cuenta con el puntito verde. Los puntitos verdes son los mensajes que no he leído. Así que ya saben, amigos. Así como la que me está enviando en estos momentos, dice por acá, buenos días, amigo, estamos en la sintonía. El día de ayer te extrañamos, no salites al aire. 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Esto es en Tamarindo. Por acá me dicen, hola Juan Carlos, quiero mandar un saludito para mi hermana Heidi Jacqueline Jenke, fiestas, que el día 6 de septiembre está de cumpleaños.

Saludos de parte de sus hermanos, Mercedes, Julio, Jason, Yera, Lady Flor, su papito Rafael y las Peñitas, sus hijos, Dylan y Enoch. Dylan y Enoch. ¡Vamos, maestro! ¡Cumbia! Para gozar.

mi querido Papitos, Juancito Paico y Arlequé, mi mamita Julita Castro Macalupú, mis abuelitos, Asunción a Macalupú.

Eso, qué bonita canción, caramba. Nos vamos a la pautita y al toque venimos. Hoy me voy a quedar hasta la 1 de la tarde, ¿ah? Ando como la loca Elvira. Ayer no hice nada, hermanos. No les llevé nada a los legendarios. Ya hoy día tengo que darme hasta la 1. Aunque sea por ahí llevarles algo a los legendaritos. Vamos a la pauta. Un saludito para mi amigo Don Elmer Vaca Medina. Él se encuentra por el sector de los órganos. Se encuentra en estos momentos en un volanteo. Don Elmer Vaca. ¿Cómo está, mi paisano? Siga usted para adelante, hermano lindo. Usted así puede. Usted así va a llegar. Con ese gran equipo que tiene ahí a la mano. La señora María Elisa Magalupán.

0: futuro.
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José Gálvez. Ahí nomás, mi hermano, el búnker de Yomaira está ubicado en el sector de Ampliación José Gálvez. Ahí está la morenita, la morena de oro. Bueno, por acá. Saludos para Yomira, me dice Juan Carlos, tócame el sapo. Hala bien, Yomira. Que te lo toque cabía. La canción, hablo de la canción, de esta canción, mal pensado. Ya veo con un saludo que me hace llegar Yomirita. Hoy está de cumpleaños la señora Clarita Fiestas Flores. Hoy cumpleaños. Ya vengo con el saludo muy especial, bien bonito, bien chévere para ella. Mientras tanto, le vamos a tocar el sapo a la Yomira. ¡Ajá!

0: Porfirio, tócale el sapo, Porfirio. Ese sapo ya está bien viejo, bien arrugado. Los cantaritos de oro, ¿qué tal recuerdo, pues?
1: Tocarles el sapo.
0: De la letra de don Alfredo Querevalú Carrasco. Puño y letra. El sapo. Mi amiga Mechita del Parque 18. Dice la Mechita, yo sí tengo que me toque el sapo.

gente de Tamarindo. Ahí está mi primita, caramba. Ella contenta cuando le toca el sapo. Caliche, caramba.

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2: Bueno, por acá dicen hola, saludo para mi amigo Miguel Yacila Chuica, de parte de su amigo Chicho, de Puerto Nuevo. Necesitamos que regrese a filetear, hoy está de cumpleaños. Ahí está, saludo pues para Miguelito y así la Chuica. Este saludito de parte de su amigo Chicho desde Puerto Nuevo. Necesitamos que regrese a filetear, dice. Hoy está de cumpleaños el amigo Miguelito Yacila. ¡Feliz cumpleaños!
3: ¡Feliz cumpleaños!
2: ¡Felicidades, Miguelito! ¡Que la pases bonito, Miguelito! A ver, por acá, ¿qué tenemos, maestro? Vamos a saludar por acá, vamos a saludar también por acá. Me dice, saludo para Heidi Jacqueline Yenke Fiestas. El próximo 6 de septiembre estará de cumpleaños. El saludo de parte de sus hermanos, de Mercedes, de Julio, de Jason, de Gerald, de Lady y de Flor, de su papito Rafael en el sector Las Peñitas, y también de parte de sus hijos Dylan y Enoch, que saludan a la mamita Heidi y Jacqueline Yenke. Todavía el 6 está dejado. Vamos a cumplir por acá entonces.

hoy está de cumpleaños la tía de la Yomira. Ahora la Yomira ya tiene tía, caramba. Antes no tenía, ahora sí tiene tía la Yomira, caramba. Hoy está de cumpleaños la señora Clara Fiestas Flores. Ella es tía de José Miguel. Hoy está de cumpleaños y la están saludando y felicitando por ser su día. El mensajito dice así: buen día, Juan Carlos. Quiero mandar saludos para doña Clara Fiestas Flores, que hoy está cumpliendo años. Ella sabe lo mucho que la apreciamos y la queremos. Estos saluditos vienen de parte de su sobrino, que la respeta un montón, José Álvarez y Yomira Querebalú y mi pequeña Yomibey. También de parte de su amiga Lola Yenke, de Danixa, de Sofía, decirle que es una excelente persona. Sabe lo mucho que la respetamos. Que Dios le conceda la dicha de celebrar muchos años más de vida y que la pase bonito. Y que sus ángeles del cielo, que son sus padres, le derramen muchas bendiciones. Y que vive el cumpleaños, jiji, ra, jiji, ra. Que no tome mucho, dice la Clarita. Saludo de parte de toda la familia Querebalú Yenke. La saludamos en este día a la cumplimentada. ¡Que vive el santo! ¡Jiji! Gracias, Yomira, por tener ese bonito gesto de saludar a la señora Clarita por su cumpleaños. Gánate el cariño, gánate el amor, la estima de la familia. Vamos a ponerle por acá el temita que me están encargando para ella, con mucho cariño. Nostalgias de parte de Juanita Iris. ¡Epa! Para la señora Clarita Fiestas Flores, celebrando su cumpleaños. De parte de Yomira, de José Miguel, de parte de su amiga del alma Lolita Yenke, de parte de Danixa, de Sofía y de la pequeña Yomibey, que le desean de todo corazón. ¡Feliz cumpleaños! ¡Y que viva la sal!

señora Clarita Fiestas Flores. ¡Feliz cumpleaños! A nombre de la sobrina Yomira. Del sobrino José Miguel. De la familia Álvarez, que le va luz.

0: ¿Cómo va mi gran amigo Elmer Vaca Medina?
1: ¡Calada!
0: En estos momentos se encuentra en el sector de los órganos. Por allá están los casquitos, caramba.
1: Marca los tres.
0: Ha salido una encuesta, pero no le creemos. La verdadera encuesta será el 4. El 4 de octubre.
1: Este 4 de octubre.
0: Esa será la verdadera encuesta, en lo cual conoceremos quién será el nuevo alcalde de nuestra provincia de Talara.
1: Esta vez,
0: solo Dios sabrá.
1: No te equivoques.
0: Porque Dios pone reyes y quita reyes.
1: De octubre.
0: Pero lo bueno, que hay candidatos que en verdad vale la pena confiar en ellos.
1: Esta
0: y ahí está don Elmer Vaca Medina.
1: No te equivoques.
0: Humildemente.
1: Este 4 de octubre.
0: Haciendo una campaña franciscana. Ahí está, lo vemos. Visitando diferentes sectores, estuvo en Máncora, el día de hoy se encuentra en el sector de los órganos. Ahí está, con su gran equipo de trabajo, don Elmer Vaca Medina. Saludo para María Elisa Magalupú Paiva. ¿Cómo está, Mari? María Elisa Magalupú Paiva. Caramba, no hay nada que hacer. Ahí está Elisa, derrochando simpatía.
1: El doctor Vaca.
0: Una persona, caramba, muy comprometida. Sobre todo en el tema de salud. Sobre todo en el tema de salud. Hay una situación muy crítica sobre los pacientes que padecen. Claro, muchas gracias, ¿ah? Hay pacientes que están, por supuesto, en estos momentos atravesando una situación difícil, sobre todo los que sufren de enfermedades renales, que necesitan irse a dializar a la ciudad de Piura, gastando un montón de plata.
1: Esta vez
0: hemos podido escuchar a la candidata María Elisa Magalupú Paiva, caramba, sobre un proyecto en lo cual ella lo tiene en mente y en bien a realizar, porque ella sufre la situación en un familiar muy cercano. Y ella dice, de llegar a ser autoridad, voy a trabajar por ese proyecto, luchar por ese proyecto, para que se haga aquí en Talara un hospital para los enfermos renales,
1: 4 de octubre,
0: y se puedan dializar aquí en la provincia de Talara. Y muchos serían los beneficiados, distritos de otros lugares. Ya no tendrían que gastar un montón de plata. Imagínense, 100 soles diario se tienen que gastar. ¿Por qué? Porque tendría que ir uno, un familiar, a acompañar a aquel paciente, ¿no? Me comentaba una señora en una entrevista que a veces tenían que gastarse 300 soles semanales.
1: Esta vez
0: estamos hablando de 1.200 mensual de gastos. ¿Ah? Ese paciente tiene que salir desde las 5 de la mañana y regresar 9 de la noche.
1: Esta vez,
0: qué feo, ¿no?
1: Ya no te...
0: Dios nos guarde, nos libre de esa situación de salud, ¿no? Muy triste. Digo esto porque María Elisa Macolupu Paiva, su mamita padece de este tipo de enfermedad y su familia sufre, ¿ah?, esta situación crítica. Por eso ella ha decidido ir de la mano con don Elmer Vaca Medina y poder trabajar en ese proyecto de salud.
1: Ya no te equivoques.
0: Y gente de los órganos,
1: este 4 de octubre,
0: ahí está don Elmer Vaca Medina.
1: De ahora, nación.
0: Vamos a la pautita y venimos.
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4: Saludito para mi gran amigo Marquito Santón Amaya. Saludando y felicitando a su querido amigo, el señor Luis Ángel Periche Antón. Su primo, es su primo. ¡Qué bueno! Ya vengo con el saludito pues para él con mucho cariño. Deseándole muchas felicidades.

0: Cochabamba. Un saludo muy especial para don David Ramírez Castro, allá en Tamarindo. Qué bueno, saludito voy para todo el equipo de campaña.
1: Vamos a apoyar
0: de País para Todos.
1: David Ramírez.
0: Ahí está la gente brava. Ahí está la gente chévere. Empezó la cuenta regresiva, hermano. Empezó la cuenta regresiva. Este es un mes crucial, hermano. Este es un mes donde, caramba, la cosa se pone de candela, de alta tensión, pero con tranquilidad y paciencia.
1: Vamos a apoyar a la gente.
0: Saludos, don David Ramírez Castro. Ya estaremos anunciando una actividad, por supuesto, organizada por el partido político País para Todos, especialmente dirigida hacia los jóvenes, que son los pilares de este proyecto que tiene en mente don David Ramírez Castro allá en Tamarindo. Ahí está la gente de La Libertad, Tamarindo, Sechurita, Santo Papa, Vista Florida. La gente Nuevo Tamarindo, Nuevo Libertad, Anexos, que por supuesto están apoyando al señor David Ramírez Castro. Así que le deseamos toda la suerte del mundo. Mi amiguita Madeleine del Pilar. Oye, por acá hay unos bien refatales que me mandan saludos y todavía con peticiones musicales. Mándense algo, pues, te sabe que yo alquilo el programa. 3 horas, aquí cuánto me cuesta. Pero yo sí voy a cumplir con los saluditos. Los saluditos sí los cumplo yo. Ya con petición musical, ya pues, ya mándenme alguito, pues no sean refatales. Pues. Si no, ¿cómo voy a pagarle el programa? Saludos para don Alberto Periche González, allá en el cielo, de parte de su mamita Luzmila Antón Quiroga. Gracias, Marquitos. Ahí está Marquitos haciendo llegar un saludo para Luis Ángel Periche Antón. Luis Ángel Periche Antón hoy está de cumpleaños. Este saludito viene de parte de su mamita, por supuesto. A ver, vamos a ver por acá. Este monito me ha hecho un aguadito, mano. Pero véanlo para andar atrás de la suyanera ahí, sí. Ya, ahora sí. Amigo, un saludo para mi primo Luis Ángel Periche Antón, que el día de hoy está de cumpleaños. Saludo de parte de su papá, don Alberto Periche González, y de su mamita, allá en el cielo, Luzmila Antón Quiroga, y de todos sus hermanos. Esto es allá en Vice, ¿no? En Vice está de cumpleaños. Y ahí está el saludo para él de parte de su primo Marcos Antón Amaya, el popular monito, que se hace presente con el saludo para el primo Luis Ángel Periche Antón. Gracias, monito. Por acá es mi prima Faustina Paico Pacheco. Recién le voy a leer su mensaje a la Faustinita. Pero aquí estoy, Faustinita, primita linda. Me dice Juan Carlos, pásame saludos para mi hermana Eufemia Paico Pacheco, que hoy está de cumpleaños. ¡No te creo! ¡Hoy está de cumpleaños! Mi prima Eufemia. ¿Cómo estás, Eufemia? Muy buenos días. Que papito Dios te bendiga, primita linda. Tu hermana Faustina me ha hecho llegar este saludo para ti con mucho amor y con mucho cariño, deseándote muchas felicidades. Y a nombre de toda la pachecada, hermanos y hermanas, que el Señor te conceda muchos años más de vida y salud. Esto es en La Libertad de Tamarindo. ¡Qué bueno, caramba! A nombre mío también te saludo, prima Eufemia. Que papito Dios te conceda la dicha de celebrar muchos años más, primita linda. En el poco tiempo que estoy en la radio, he llegado a conocerlas y en verdad son unas maravillosas personas, la familia Paico Pacheco. Que Dios me las bendiga. Y a usted, Eufemia, que siga usted cumpliendo muchos añitos más y que papito Dios me la tenga con vida y salud. ¡Que viva la Santa!
2: ¡Que viva!
0: ¡Feliz cumpleaños, Eufemia!
2: ¡Feliz cumpleaños!
0: A toda la familia Paico Pacheco. Hoy hay luto en el corral de la Gemia. A ver por acá. Gracias, Mechita. Me dice Juan Carlos, me gustó la canción El Sapo, ¿eh? Me gustó la canción El Sapo. Gracias, Mechita, del Parque 18, mi amiguita linda. Por acá me dicen, hola, amiguito Juan Carlos, quiero hacer llegar un saludito para mis ahijados, los mellizos, Sara Abigail y Eduardo David Tumeceta. Hoy están cumpliendo 3 añitos de vida. Los saludo de parte de sus tíos, padrinos, Gaspar Fiesta y Miluska Quispe. De sus tíos Leslie, Eduardo e Ian. Que Dios me los cuide y me los bendiga. Sus pasitos infantiles a estos 2 mellizitos, Sarita Abigail y Eduardo David Tumeceta. ¡Qué bueno! ¡La tía Tina! Ahí está la tía Tina. Me dice, oye, dile por allí que no se juegue así. Ese Porfirio hace tiempo que no me toca el sapo.
3: ¡Ay, qué rico!
0: ¡Ay, Tinita! Ya. El gordito simpaticón. Me dice, donde la tía Teresita, estamos preparando un rico chilcanazo.
4: Oye, gordo, no seas tan gilazo.
0: Ahí está el gordito simpaticón, el que te quiere. Están en estos momentos donde la tía Ticha, ese gordo para, traga y traga. Ese bandido no está gordo, hace como un año que no va al baño, madre. Para, trague, trague, pobre tía Techa.
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0: Saludo para mi amigo. Ya listo, ya vengo. El rocoleiro talareño. Ya viene su canción. La que pusimos temprano. La que pusimos temprano. Ya, vamos a programarla otra vez. Así que. Ya listo esa canción. ¿Cómo se llama? Si me vas a abandonar, ¿no? La que temprano pusimos, ¿no? Bonita, ¿sí o no? Claro. Cuarteto La Diferencia, los chíveres del sabor. Yanet Llovera Paico me dice cómo se llama esa canción de Juanita Iris. Esa canción se llama Mix Nostalgias. Esa canción va dedicada con mucho cariño para todos nuestros ángeles allá en el cielo. Mix Nostalgia de Juanita Iris. Esa canción le encanta a la Yomira. Por acá me dice amigo legendario, buenos días, quiero mandar saludos para mi hijo mayor Gerald, que el día 15 estará cumpliendo 17 añitos. Los saludo de parte de sus papitos, don Johnny Litano Morales, de sus hermanos Jacob, Lucas y la princesa del hogar, Dayana, y también de Victoria Córdoba y de toda la familia Litano Córdoba y la familia Litano Morales. Gerald Smith Litano Rondoy, el día 15 de septiembre estará celebrando 17 años. Felicidades para él. Por acá me dice, buenos días. Quiero mandar saludos para mi tía Clara Fiestas, que hoy está de cumpleaños. Los saludo de parte de todas las sobrinas que la quieren mucho. Me ha mandado un testamento. No se pasen, pues. No es homenaje. No es homenaje. Con mucho respeto. Yo también tengo que llevar para mi legendario. Cuando voy sin nada, mis legendaritos están en la puerta. Y... ¿qué tengo que decirles? No ha caído nada, hijito. Me han mandado un testamentazo, dijo el gordo simpaticón. Ni siquiera me han mandado para la chalaca. Otro saludo para la Clara Fiestas. Le hubieran hecho un homenaje a la Clarita. ¿Por qué no le han hecho un homenaje? Saludo para la señora Clara Fiestas, que hoy está de cumpleaños, de parte de la señora Nila Grevalú y de Roxana Juárez, de toda la familia Inga Grevalú y de la familia Inga Juárez. Y en la estimamos mucho y le deseamos todo lo mejor para ella. ¡Y que vive cumpleaños! De parte de la tía Nila, de parte de Roxana Juárez, que saludan a la Clarita Fiestas. Ahí está, la Yomira ha hecho alborotar el gallinero. Para eso es buena la Yomira, para alborotar el gallinero, caramba. 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

el viejo más viejo, Rocolero Talareño. Ay, ay, ay. ¿Cómo será de viejo Guillermo el Rocolero? Que cuando papito Dios dijo, hágase la luz, el refatal ya debía 2 meses.

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0: Juan Carlos Paico.
1: ¡Qué bonito, maestrito! Ahora sí vamos a cumplir, a seguir con los saludos de cumpleaños. Me dice por acá, hola Juan Carlos, Dios te bendiga. Quiero mandar un saludo para Kevin Arnold Santos Arcela, que hoy está de cumpleaños. Saludo de parte de toda la familia, de la familia Ayala Eka. Que papá Dios lo cuide y lo bendiga siempre. Saludos pues para Kevin Arnold Santos Arcela. Hoy está de onomástico. Hoy 3 de septiembre. De toda la familia Ayala Eka. En Nuevo Tamarindo, saludos para la señora Rosa López Mendoza, que se prepara para el próximo sábado 5. Celebrar un año más de vida. Los saludo de parte de su esposo, don Santos Flores,

de su papito don Faustino López, de todos sus hermanos y de todos los sobrinos, que la saludan de antemano porque este sábado se chupa la plata. ¡Que viva la Santa! Vaya preparándose, señora Rosita López Mendoza. El sábado 5 le van a caer toditos los tuberos, toditos los camarones. Ahí le van a chupar el ojo por su cumpleaños. Como decían en mi pueblo, le van a caer toditos los gorreros. 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

Saludando a la señora Clarita Fiestas Flores por el día de su cumpleaños, de parte de todas las sobrinas que la quieren muchísimo, de la sobrina María, de Janet, de Brenda. Decirle que la queremos mucho, ella sabe cuánto la queremos y que mientras Dios nos preste vida, ahí estaremos. Le agradecemos por ser la mejor compañera, la mejor madre, la mejor hermana. Ay, ay, ay. El saludo también de parte de su hermana Marina, que la ama demasiado. Que hoy sea un día hermoso para ella. El saludo también de parte de todos los sobrinos y en especial de Alina, de Hendrik. Aunque la hacen renegar a la tía Clarita, pero ahí está ella, que los quiere mucho. Ay, ay, ay. Gracias, gracias. Y desde el cielo, la mamita Tarsila, el papito Agustín y su esposo don Manuel Briceño, la bendigan siempre. Ya otro día mándense algo, pues refatal, le mandan un testamento grandazo. Por acá también me mandaron un saludito para don Simón Vite Grevalut, allá en el cielo. Hoy recuerdan la fecha de su cumpleaños, la fecha de su natalicio. Lo recuerda su hijo Wilfredo y la señora Anita Ayala, de su nieto César, Erika, Fran, Palomita y de todos los bisnietos. Para don Simón Vite Grevalut, recordando la fecha de su cumpleaños. Ahí está mi gran amigo Wilfredo Vite y la señora Anita Ayala. De toda la familia Vite Ayala. ¡Aplausos hasta el cielo! Este temita llega gracias. Todavía no, hermano, porque ya se viene la pautita. Vamos a complacer por acá. El día de ayer estuvo el doctor Jorge Vilela. El día de ayer estuvo don Jorge Vilela Agurto, aquí en Radio Inspiración. No sé si usted lo escuchó atentamente, pero en verdad, el hombre lo dice con base. Lo dice con base. Los proyectos que él va a realizar. Los que somos inteligentes nos hemos podido dar cuenta de que los proyectos que él está proponiendo tienen sustento, tienen credibilidad. Y eso es bueno. Cuando un candidato propone, hay que saber cómo lo va a hacer, cómo lo va a realizar. Y ahí está don Jorge Vilela Agurto, candidato con el partido Podemos Perú, en lo cual lo pudimos escuchar el día de ayer muy atentamente, porque yo soy una de las personas que me gusta escuchar. Pude escuchar que sus proyectos son viables, tienen sustento, y eso es bueno. Por eso, don Jorge Vilela sigue para adelante con su Podemos Perú. Vamos a la pauta y retornamos al toque.

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0: cómo va don Elmer Vaca? Me está pasando la voz. Caramba, que el hombre está, pero que suda la gota gorda allá en los órganos, visitando los hogares. Ahí está el hombre confundiéndose con abrazos. Felicitaciones de parte del distrito de Mángora. Así que se va preparando el alto también, el alto. Y ahí llega don Elmer Vaca Medina, el hombre de los cascos. Ahí van a conocer a su futura primera regidora, la señora María Elisa Magalupú Paiva. Ahí va la señora María Elisa, derrochando carisma, derrochando simpatía y comprometiéndose con todo el pueblo de Talara, especialmente con los distritos. El hombre de los cascos, don Elmer Vaca Medina. Buena, Elmer.
1: Marca los tres cascos.
0: Y en Tamarindo, las carreteras están listas para llevarnos a un buen rumbo. El rumbo que necesita Tamarindo. Don David Ramírez Castro y todo su equipo de País para Todos. Buena, don David. Saludo para todo el equipo de campaña. No hay nada que hacer. Yo estaba promocionando a un candidato que dicen que está puntero. Pero resulta que el candidato que dicen que está puntero quiere que a cada rato lo esté mencionando aquí en la radio. A cada rato que lo marqueté. Fuera de acá. Yo he sido bien franco y sincero con los candidatos que me están apoyando aquí. Yo solamente los puedo saludar. Yo solamente me puedo limitar a dar a conocer sus actividades proselitistas. Porque en verdad no podemos hacer campaña política. Solamente saludándolo, sin otra cosa más. Porque en verdad nosotros no podemos. Como comunicadores sociales estamos limitados. Mejor dicho, estamos amarrados, estamos amordazados. Así que solamente nos corresponde saludarlo. Ya se acaba esto. Y ojalá que algún día cambien las leyes. Pues no, porque esta ley la propusieron para todos los medios de comunicación. Así que tenemos que hacer lo que ellos dicen. 11 de la mañana con 43 minutos. Saludos para Carlito Mogollón, un saludito para Maciel Sarmiento Mogollón. Ella es la nieta de mi gran amigo Carlito Mogollón. Vamos a poner un fondito, por favor. Hay que poner un fondito, por favor. Recién se acaba de acordar este bandido que la nieta está de cumpleaños. Saludos para Maciel Sarmiento Mogollón, que está cumpliendo 15 años allá en la ciudad de Lima. El saludo muy especial de parte de toda la familia, de la familia Mogollón Cherres. Me dice Juan Carlos, la quiero y la extraño mucho. Espero verla pronto y que Diosito lindo me la bendiga a mi nietecita allá en Lima. Caramba, 15 años celebra Maciel Sarmiento Mogollón allá en la capital de la República, Lima. No sabemos si le van a realizar su fiestita. No sabemos si el abuelo va a viajar. Pero lo importante aquí es que ella haya llegado a celebrar sus 15 años hoy 3 de septiembre con vida y salud, y sobre todo con el cariño y el amor de cada uno de sus papitos, su mamita, su papito y de toda su familia. Felicidades, Maciel Sarmiento Mogollón. Reciba usted este saludo de parte de su querido papito acá en la ciudad de Talara, de don Carlos Mogollón Cherres, que le desea toda la felicidad del mundo. Y que siga usted adelante con sus estudios, que sea el orgullo de la familia y el ejemplo de sus hermanos. Así que, felicidades, linda quinceañera. ¿Puede ponerle, por favor, la canción quinceañera? ¿Ya? Con mucho cariño, pues. Ya son 15 años. ¿Y qué señorita estás? ¡Vamos, maestro! Ay, ay. Esa no, pues, mi cholo. ¿Cómo le vas a poner esa? De esa canción que dice... Ya, listo. No te me pongas nervioso, pues. Ya, vamos a buscar la canción.

Mientras buscamos el temita dedicado, acá está. Listo, ya lo encontramos. Ahora sí. Para la nietecita de mi gran amigo Carlitos Mogollón Cherres, allá en Lima, Maciel Sarmiento Mogollón, que está cumpliendo 15 años. De parte de la familia Mogollón Cherres. ¡Y que vive el santo! ¡Oh!

0: tiene 15
1: ¡Eso!
0: años, que volverá, pues tiene 15 años que nunca volverá.
1: Y al ritmo de este temita, también hacemos llegar el saludo para Maciel, de parte de su tío William Mogollón Cherres, desde Arequipa. Esperando que la pase súper bonito. Le envía un abrazo a la distancia. Y mucha suerte para ella. Y muchas bendiciones. Para Maciel.
0: Diciéndome papito.
1: De parte de toda su familia. También de parte de la abuelita Denis. Le dice que está viajando la abuelita Denis rumbo a Lima a celebrar los 15 años de la nietecita. Habrá un compartir, por ahí una reunión donde ella la pasará bonito al lado pues de la mamita, de papito y sobre todo de la abuelita que acaba de viajar desde Talara hacia Lima. La abuelita Denis. Casi se le olvida de saludarle a la nietecita.
0: Diciéndome
1: una vaina celebrar 53 años, ¿no? Ya cuando uno tiene 50 y tantos, ya uno se olvida a veces de las cosas, ¿no? Carlitos Mogollón. Ahí está el abuelito Chocho.
0: Se abalanzaba a mí. Diciéndome
1: qué bueno. Felicidades, Maciel, que los cumplas muy feliz allá en Lima. ¿Qué más tenemos por acá, maestro? Sí, más saludos de cumpleaños por acá, a ver. Caramba. Hoy no ha caído nada, hoy día solamente la llovizna, ¿no? Cintia Eka. Saludo para mi comadre Clara Fiestas Flores, que el día de hoy está de cumpleaños. Los saludos de parte de sus sobrinos Cristian y Cintia. También de Gerson, de Evelyn, de Damaris y de Arián. Y de la embarcación Arián, que la pase bonito en este día. Ahí está. Saludos para Clara Fiestas Flores, que hoy está cumpliendo años. Ahí están los sobrinos Cristian y Chinchia. Por acá me dice un saludo para el señor Julio César Z. Olaya, que el día de mañana estará celebrando su cumpleaños. Decirle que lo queremos muchísimo. Los saludos de parte de su esposa, de sus hijos, de su mamita, de sus hermanos, de los sobrinos y de toda la familia. Y desde el cielo, el papito Vicente Z. Todo el saludo para él de parte de la familia Z. Olaya. La familia está de fiesta. Mañana cumpleaños Julio César Z. Olaya. ¡Que viva el santo!
2: ¡Que viva! ¡Feliz cumpleaños!
1: Hola amiguito, pásame el saludito para mi tía Clara Fiestas de parte de Martina. Ahí está Martina. Saludando y felicitando pues a la tía Clara Fiestas Flores por su cumpleaños. ¡Que viva el santo! Ahí está la Martina, saludando a la tía Clara. Me hubieran hecho un homenaje a la Clara, caramba. Mira, tantos saludos que llegan para la Clara. Me piden canciones, me mandan audios. Me hubieran hecho un homenajito de media hora siquiera a la Clara. ¿Cómo estará la Clara?

mi tío. Josecito Cernaquey Panaque. Y para mi tía Gloria Ramos. Ahí en la calle Tacna de la Libertad de Tamarindo. Ahí está mi gordito a esta hora ya. Ya está el hombre que le corren las tripas de hambre. Ya está sentado seguro ahí en su silla poderosa.

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0: ¿qué tal canción, hermano? Chúpense la plata. ¡Dame la hora!
1: 12 y 11.
0: Ya mañana cae algo, chimuelo. Ya mañana cae. Esa Yomira ha tenido mala mano el día de hoy. La Yomira empezó por ahí. Mala mano, mano de... Algo ha cogido la Yomira porque... Fue la primera que me mandó por ahí. Nay, de después nay. Esta que es... Esta que escucha la Yomira, pues la Yomira es la buena. Me da gusto molestarla la Yomira. Oye, ¿cómo será con... ¿Cómo será con Luis? ¿Cómo se llama Luigi? ¿Cómo se llama su... su machacador? ¿Cómo se llama? Yomi. ¿Cómo será con Yomi? Pobre Yomi, cara. Ya me imagino. Ay, Dios. Ay, Dios mío. Y aquí nomás que no soy nada con ella, me hace leña. Peor será con Yomi.

0: tal? Buenos días, bendiciones. Pásame el audio para mi tía Clara Fiestas Flores. Soy Martina. A ver, ¿qué me manda la Martina?
1: Hola, Paico. Buenos días, bendiciones. Bueno, quería felicitar a mi tía Clara Fiestas Flores, que el día de hoy está de onomástico. Y desearle que pase un bonito día al lado de su linda familia. Y desde el cielo le derrame muchas bendiciones su querido hermano Juan José Fiesta Flores y de su cuñada Maximina Panta Fiesta. Y decirle pues que mucho que la quiero y que Dios le siga prestando más vida para que siga al lado de nosotros, para que siempre nos dé ese consejo que siempre nos sabe dar y para que siga aquí al lado de nosotros, porque ella es como una hermana mayor de mi familia y a la vez es una tía que siempre le escuchamos sus consejos, y desearle pues que la pase bonito. Y que ahí está la Martina, que siempre estará para lo que sea ahí con ella. Que Dios me la bendiga, me la cuide siempre. Y los saludos van de mi parte mío, de Juan Tomás y de mis hijos, José, Carolina, Rosicela, Jesús David y Austin. Y de sus sobrinos que la quieren mucho, Calén y Joshua. Sus gastadores de cocoliche, Joshua y Calén.
0: Ahí están los gastadores del cocoliche de la tía Clara. Ahí está la sobrina Martina. Ahí está la Martinita. Gracias, Martinita, por hacerte presente con este saludo para tu tía Clara. No hay nada que hacer con la Clarita. Por acá me dice, amiguito Juan Carlos, ¿puedes mandar un saludo para mi prima Clara Fiestas? Ya ves, mejor le hubieran hecho un homenaje hoy. ¡Eso! Un homenaje. Esa, yo mira el borotago al gallinero, man. Saludo para mi prima Clara Fiestas por el día de su cumpleaños. Que Dios le derrame muchas bendiciones sobre ella. Ya ve la Clarita. La Clarita es mi hincha. Ahí está ella preparando los cocoliches. Seguramente, ¿no? ¿Cómo diría, no? Hoy me van a hacer un homenaje, mi sobrina. Seguramente voy a escuchar un homenaje. Naida, ¿no?
2: 12 y 16.
0: Otro saludo para la Clara. Ya no, pues ya manden a algo, pues ya. Ya manden por ahí un chol, dije. Vamos con el tema, maestro. Mañana nos toca pagar el programa, ¿no? Ay, Diosito lindo, ¿de dónde vamos a sacar? Vamos a emprestarle un chamo, ¿no? Acá me acaba de me enviar un audio a la Yomira. A ver, ¿qué querrá la Yomira? Esa Yomira no tiene nada que hacer, Dios mío.
3: Panzón de Lian, te dices que yo empecé tu día molestándote, pero yo cuando tú me pasas un saludo, yo te pago, porque no hacen las cosas fáciles. Ya porque mi papá está descansando, porque mi papá, cuando le pasabas un saludo, él te regalaba los pescadazos. Y ahorita nomás maleteas, ¿no? Panzón. Se llama Homie, le digo Homie por sus iniciales, no Yomi. Ahí sí no sabes, tronado de liantres. Antes Homie se asa cuando estás que me jodes en la radio.
0: ¿Qué va a ser Homie?

saludo para mi amigo José Miguel, el popular Cabía. Tiene que tener correa, pues, mi Cabía, pues, mi hermano. Si no, cambia de radio, si no quieres escuchar. Cuando la vacilo, la yo mira. Mi gran amiga, es como mi hija, la yo mira. Finadito Danilito que le evalú, caramba. Se ponía triste cuando no la vacilaba. Aquí andamos. El gordito simpaticón. El que te quiere.

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Chimbola, ese nombre te han puesto, porque en el alma llevas el veneno mortal. Y a propósito de veneno, señores de la Municipalidad Provincial de Talara, por favor vayan a hacer una limpieza por allá por San Sebastián, por allá por donde se mete chocolate. Por ahí están saliendo unas víboras, hermano, peor que mi suegra. con 24. Vicente Gobeña Silva. Hola, amigo Juan Carlos, saludito para mi mamita, la señora Melania Silva. ¿Cuándo vienes para tenerte unos plátanos y unos camotes? ¡Oh! Se le viene el cumpleañito de mi china, de mi esposita. Creo que le voy a meter un viaje, creo, para ese día. Hace tiempo que no le meto un viaje a mí. Quiero llevarla a Tamarindo para que se desestrese y de paso ir a visitar a mi tía Melania. No te preocupes, te paso la voz cuando vaya por ahí. Ojalá que no vayan a ser como la Yomira, que saca en cara los pescados que me regalaba el finadito Danielito Querebalú. Saludito para mi prima Clara Fiestas, de parte de su primo José Flores Chapa y de su esposa Ana María Rojas. Que Dios le derrame muchas bendiciones sobre ella. Ahí está el saludo, pues, para Clarita Fiestas, de parte de su primo José Flores Chapa.

tiempo, ¿verdad? Otro saludo para la Clara, por eso digo, carajo. La gente que dirá que tengo homenaje. Esa Yomira ha tenido la culpa de alborotar el gallinero, hermano. Saludo para la tía Clara, de parte de la prima Vitalia y de toda la familia Rumiche Flores. Que sea de dicha y felicidad para ella. Muchas bendiciones. ¿Qué les costaba regalarle un homenaje a la Clarita, hermano? Ahí está ella, pobrecita, preparando sus cocoliches. ¿Qué más tenemos, maestro? Ponte otra. Estamos presentando

0: a esta hora. Dos más, por favor. Hay una llamadita por acá. ¿Quién será? Ojalá que no sea Yomi. ¿Aló?
1: ¿Aló? No, no hay esta hora. Simplemente para aplaudir y felicitar, que Dios te ayude mucho, ya que tocaste a las autoridades. Cuando la municipalidad se acuerda nuevamente, no de ver las cosas, no, de hacer una fumigación por todo el cono sur, con el norte, que tanto se necesita, hermano, tanta plaga que hay ahorita, que sabe que talar hasta esta raya con el dengue. ¿No?
0: Así es, mi hermano lindo, eso es lo que queremos, una fumigación. ¿Ah? Oye, ¿te acuerdas cuando en antes pasaba un carro echando humo, parecía mi amigo Chocolate? Y todos atrás del carro, ¿no? Ese carro que pasaba fumigando, esa fumigación era buena, hermano. Caían de todo, caían cucarachas, caían.
1: La época de Lucho Romero, que nunca dejaba de pasar eso.
0: Ahora esos fumigadores que entran, parece que fueran esas fumigadoras que ponen en la hora loca, hermano. No pasa nada.
1: No, hermano, llenaban de un montonito los barrios hasta que los apuros chapaban ya con las botas y mochiles que iban.
0: Decía el finalito, mi padre. Más en la laraca que así, que hacen con esa fumigadora, nos sacan afuera, nos tienen una hora y a la final los zancudos, las cucarachas, se matan de risa, hermano.
1: Sí. Así es, hermano. Más bien los fumigadores entran con mochila y salen con la mochila llena, dejando limpia la casa.
0: Imagínate, y ni al arropado, supongamos que el arropado está adentro, ni siquiera lo hacen correr, hermano. En antes había un carro que pasaba, ¿no? Cuando estaba chiquillo de 10 años, allá en Negritos, 8 años, pasaba un carro fumigando, hermano. Nosotros atrás del carro, hermano lindo, eso era efectivo, hermano, efectivo. Si estabas escondido debajo de la cama de arropado, salías corriendo, hermano. Alucina que Carlito Mogollón esté debajo de la cama escondido y arropado. Y pasen esos que ahora andan fumigando. Ahí se queda él. No le pasa nada.
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3: 12 y 29.
0: Tú también me dices.

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0: Esa canción ya me dio sed. Carlito Mogollón, habla, tú irás. Ya déjate de vaina.
1: ¡Súpense la plata!
0: William Mogollón dice que te tienen bien. Bien pedorreado. Ya no sales. Ahora es el pretexto de hornear el pan. Eduardito Bagalupú, mi paisano allá en el Callao. Gracias por estar en la sintonía, paisano. Ahí está, me dice, buenos días. Claro, me voy a visitar a Chachalinas. Me voy a visitar, por supuesto, a la Rosita. A la Rosita Saavedra, dice que tiene buenas gallinas. Ay, ay, ay. Un abrazo grande para mi primo Chachalinas, caramba. Para la Rosita Saavedra. Para toda esa familia maravillosa allá en la Libertad de Tamarindo. Cada vez que voy al pueblo, soy bien recibido, caramba. Soy bien estimado. ¿Ah? Gracias por escucharme. Por acá me dice Juan Carlos.
2: Si es que sigues conmigo.
0: Amigo, es verdad lo que usted dice sobre lo que ha estado usted comentando sobre la insalubridad que estamos viviendo aquí en Talara. Me dice por acá. No, pero ¿cómo le vas a decir así al alcalde?
2: Pues,
0: todos son iguales.
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0: Lo único que pedimos a Dios es que tengamos un alcalde que en verdad piense en la necesidad de su pueblo. Hay una situación ahí en el colegio de la 26 donde los techos están ya soltándose con el viento fuerte. El director del colegio ya ha mandado varios oficios y no le hacen caso, dice. No le hacen caso. ¿Qué esperarán, Dios mío, Defensa Civil? ¿Qué espera Defensa Civil? Que caiga una calamina, un niño de esos. Que Dios no permita, hermano. ¿Ah? Ahí recién, hermano. Pero hay que tener mucho cuidado porque si de suceder eso, que Dios no lo permita, rogamos a Dios. El único responsable van a ser los funcionarios a quienes se les ha enviado la solicitud de que vean ese caso. Es muy peligroso. Esos techos están, esas infraestructuras están techadas con calamina. Y ahora con los vientos fuertes, hermano, que están haciendo, corren peligro de que se caigan al suelo. Y sobre todo cuando los niños estén jugando. ¿No? No queremos que corra un desastre, por favor. Este es en el colegio de la 26, San Martín de Porres. Muchas gracias al oyente que está, por supuesto, enviando su mensajito, su malestar y su reclamo a las autoridades aquí en Talara, sobre todo a los de Defensa Civil, que son los que tienen que estar ahí viendo que nada ocurra, salvaguardando la integridad física de los alumnos. Gracias, amigo. Pedrito Chunga me dice, un alcalde como Maleta me dice, fuera, ese no sirve ese solamente sirve para, decía mi finadita, mi madre, para andar tragando nomás. Gracias, Pedrito. Pásame un saludito de aniversario para Rosita Silva y Pedrito Chunga, que el día de hoy cumplen 32 años de casados. Saludos de parte de sus hijos Jenny, Edwin, Eddie, Maribel, Edu, Elena, los nietos Brayson, Lian, Daniel y Camila. Felices 32 años de casado, Pedrito Chunga y la señora Yesenia Silva, más conocida como la señora Rosita Silva. Ahí es María Auxiliadora. 32 años. A ver, ¿qué se celebra 32 años? ¿Bodas de qué? A ver, alguien que esté en sintonía por ahí. ¿Las bodas de qué? Me hace falta colgar aquí en la pared las bodas, ¿no? A ver, Miguelito Panta. 32 años de casado celebra Pedrito Chunga y la señora Rosita Silva. Felicidades pues para ellos. Y que papito Dios los siga bendiciendo. Sigan adelante. Entre las buenas y las malas, altos y bajos, sigan juntos. Que solo la muerte los pueda separar. Y que vivan los 32 años de casado. Mercedes Paso, saludo para don Maximiliano Pasos y la señora Andrea Vilches. Saludo para la familia Pasos Vilches y la familia Chuica Pasos. Gracias por la sintonía. Las bodas de cobre, me dicen por acá. 32 añitos de casado se celebran las bodas de cobre. ¡Felicidades! ¡Felices bodas de cobre, mi estimado Pedrito Chunga y señora Rosita Silva! ¡Un abrazo!

¿Cómo está, señor David Ramírez Castro? Candidato a la alcaldía distrital de Tamarindo. Muchas gracias, don David. Siga usted para adelante, amigo mío. Con paso firme. Siempre para adelante, nunca para atrás. Y un saludo, pues, para mi amiga Madeleine del Pilar. Y todo el equipo de campaña de don David Ramírez Castro. Y un saludo también para don Elmer Vaca Medina. Se encuentra en Máncora en estos momentos estrechando la mano a todos los amigos, paisanos, organeños. Ahí está con María Elisa Macalupú Paiva, acompañándolo como, por supuesto, parte del equipo de campaña de Ahora Nación. Claro que sí. Un saludo, don Elmer. Un abrazo. Para mi amiguita María Elisa Macalupú Paiva. Buena, Mari. Arriba, Mari. Ya la veremos a Mari, caramba, ejerciendo su trabajo de primera regidora. Y ahora, segundo rosero. Los dos perdimos. El día de mañana, 4 de septiembre, estará cumpliendo años el joven Adrián Abad López. Adrián Abad López. El día de mañana celebra su cumpleaños. Saludos de parte del abuelito Felipe López y de la abuelita María Tachedo en la calle Sucre, allá en Tamarindo. Felicidades, pues, para el joven Adrián Abad López. Que lo celebre muy bonito el día de mañana 4. Por acá mi flaquita también me envía otro mensajito. ¡Ya viene la ingratitud, mi flaca! Patricia Rugel Yenke. ¿Cómo está mi patita? Bendiciones, mi flaquita bella. ¿Todavía sigues en Tamarindo, patita?

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0: 12:51. Lo máximo, segundo Rosero. Por acá tenemos saluditos. Saludo para mi amiguita Patricia Rugel Yenke, mi amiga del alma, mi flaquita bella.
1: No sé.
0: Ya se encuentra en casita, mi flaquita. Me dice Juan Carlos, puedes complacerme con la canción Ingratitud. Para mis ángeles allá en el cielo, para mi papito Adriano Rugel y mi mamita Aurelia Yenke. El día 8 recordamos el onomástico de mi padre Adriano Rugel y el 26 de Aurelia Yenke Panta. Me dice, ya estoy en Talara, Juan Carlos. Ya estoy acá con toda la familia. El agradecimiento a la familia Poicón de Tamarindo por su amor y su cariño que me brindaron en el tiempo que he estado allá. Que Dios me lo bendiga a toda la familia Poicón de Tamarindo, desde Churita. He venido un poquito gordita. He tomado chichita. He comido camotitos.
1: No sé cuál de los...
0: Caramba, he estado bien chévere por allá.
1: No sé quién.
0: Ahora sí, Patita. Gracias, Patita.
1: No sé cuál.
0: Que Dios te bendiga, mi Patita.
1: Perdió.
0: Y a la familia Poicón allá en Tamarindo. Bueno, me voy, gracias a mi gran amiga María Elisa Bacalupú Paiva, que va a la primera regiduría de la mano con don Elber Maca Medina, con los casquitos de Ahora Nación. Gracias, gracias. A don David Ramírez Castro, allá en Tamarindo, el hombre de las carreteras. Un abrazo, don David Ramírez Castro, y a todo su equipo de campaña allá en Tamarindo. Gracias, amigo mío. Y a seguir adelante, sin desmayar, firmes y para adelante. Y al doctor Jorge Vilela Agurto, también. Ahí está el doctor Jorge Vilela, el hombre fuerte. Está como cañón el doctor Jorge Vilela y todo su equipo de campaña. Nos vamos con este temita, con mucho cariño. Para mi amiga Patricia Rugel Yenke, mi patita. Cuídate mucho, mi flaquita linda. Gracias por ese cariño y ese aprecio a mi persona, mi flaquita linda. Saludos para Milagritos. ¿Qué será de Milagros? Nos vamos contentos y felices de haber tenido un bonito programa lleno de alegría. Espero haya sido el completo agrado mi programa el día de hoy. Mañana nos reencontramos, si Dios lo permite. Mañana viernes. ¿Mañana estamos viernes o jueves? Hasta que estoy perdido, man. Ah, mañana viernes. Gracias, bendiciones a todos. Y que Dios me los bendiga a cada uno de ustedes. Gracias, gordito simpaticón. Muchas gracias, mi gordo Josecito Cernaquey, Panaquey, la señora Gloria Ramos. Para Betito, para Alex, para Luis Alberto, para Roxanita y toda la familia. Para mi amiga Petronila, para Chencho, para Clarita, para toda la familia, para Miguelón. Ya voy por ahí, Miguelito. Gracias, primo Eduardito Macalupú Ramos, allá en Tamarindo, en Callao, Lima.

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1: Con la ingeniera de tu cocina, la ciencia detrás de tus alimentos. ¿Lavas el pollo antes de cocinarlo porque sientes que así lo estás limpiando? Te cuento que en realidad podrías estar haciendo todo lo contrario. El pollo crudo suele tener bacterias que pueden enfermarnos. Y he aquí lo importante. Cuando lo lavas simplemente con agua en tu caño, el agua no mata esas bacterias, solo las arrastra. Cuando colocas el pollo debajo del chorro de agua, esta cae sobre él haciendo que pequeñas gotitas salpiquen el lavadero, tus utensilios, tus manos o incluso otros alimentos, causando que las posibles bacterias del pollo se peguen a todo lo demás. ¿Y qué hacemos entonces? No necesitamos lavar el pollo. Una buena cocción y el calor se encargarán de eliminar esas bacterias. Si lo que te molestan son las impurezas como plumas u otras cosas que suelen traer estos animales, puedes retirarlas con un papel toalla y desecharla después. Así que recuerda, evita lavar el pollo y lávate muy bien las manos después de manipularlo. Soy María del Carmen, ingeniera en industrias alimentarias, y esto fue La Ingeniera de tu Cocina, ciencia para cocinar, comprar y conservar con criterio. 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
0: 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Gracias por acompañarnos. Nos encontramos en la próxima. Y que nunca falte ciencia en tu cocina.
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0: Elegancia de la música criolla, la voz cautivadora de Lucy Avilés, interpretando El Camino que Elegí, una fina composición de Guillermo.

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1: Con la ingeniera de tu cocina, la ciencia detrás de tus alimentos. ¿Lavas el pollo antes de cocinarlo porque sientes que así lo estás limpiando? Te cuento que en realidad podrías estar haciendo todo lo contrario. El pollo crudo suele tener bacterias que pueden enfermarnos. Y he aquí lo importante. Cuando lo lavas simplemente con agua en tu caño, el agua no mata esas bacterias, solo las arrastra. Cuando colocas el pollo debajo del chorro de agua, esta cae sobre él haciendo que pequeñas gotitas salpiquen el lavadero, tus utensilios, tus manos o incluso otros alimentos, causando que las posibles bacterias del pollo se peguen a todo lo demás. ¿Y qué hacemos entonces? No necesitamos lavar el pollo. Una buena cocción y el calor se encargarán de eliminar esas bacterias. Si lo que te molestan son las impurezas como plumas u otras cosas que suelen traer estos animales, puedes retirarlas con un papel toalla y desecharla después. Así que recuerda, evita lavar el pollo y lávate muy bien las manos después de manipularlo. Soy María del Carmen, ingeniera en industrias alimentarias, y esto fue La Ingeniera de tu Cocina. 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
0: Y así llegamos al final de La Ingeniera de tu Cocina. Gracias por acompañarnos. Nos encontramos en la próxima. Y que nunca falte ciencia en tu cocina.
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0: implica un conocimiento que hoy día vamos a tratar con el doctor Juan Carlos Leiva. Él es odontólogo, pero dentro del mundo de la odontología, él se ha especializado y es un endodoncista. O sea, no es que cualquier odontólogo puede atender una endodoncia. Hay especialidades como la medicina, que un cardiólogo no puede operar desde un cerebro. Bien, vamos a darle la bienvenida al doctor Juan Carlos Leiva. Juan Carlos, ¿cómo estás? Bienvenido a Médico de Guardia.
1: Doctor, ¿cómo está? Muy buenas tardes. Muchas gracias acá presente con usted.
0: ¿Qué tal si empiezas dándonos una clase maestra de cómo es la estructura de un diente para saber cuál es tu campo de acción?
1: Claro, cómo no. Bueno, el diente es como si fuese una personita. Tiene sus vasos sanguíneos y tiene también su sistema nervioso. Entonces, exactamente el sistema nervioso es el que capta, recibe esa información de que algo está sucediendo en el diente cuando es invadido por una caries o un traumatismo también puede ser. Entonces, el diente, el nervio recibe esa información, ese tipo de agresión y emite una señal, lo cual se traduce en dolor. Muchas veces es en dolor y a veces también no hay dolor, pero ya nos basamos en otros síntomas, en otros signos dentro de la boca para determinar que el diente ha sido totalmente invadido, ¿no?
0: Dentro de las estadísticas, ¿no?, de lo que tú ves en tu día a día, en tantos años que tienes como experiencia, me imagino que la primera causa para hacer una endodoncia es una caries que ha crecido, se ha profundizado y ha llegado hasta la raíz de la estructura dentaria. Y lo segundo, me imagino que serán traumatismos que a veces suele suceder, pero serán un porcentaje menor. ¿Habrá una tercera causa que no he mencionado?
1: Son las cosas más comunes, esas dos que usted ha mencionado, doctor. Las otras pueden ser ya como consecuencia de un problema sistémico. O sea, básicamente el diente, para terminar endodoncia, es que la pulpa tenga un proceso degenerativo. Entonces, una enfermedad general también puede llevar a un problema dental. Pero básicamente son las caries y los traumatismos. La caries es invasión de bacterias que ingresan a la pulpa, lo contaminan, lo van degenerando, hay una proliferación de bacterias. Y el traumatismo es cuando el ingreso de la arteria por el ápice de la raíz del diente es obstruido por un golpe. Se produce un golpe, se forma un hematoma, se obstruye la transmisión del vaso sanguíneo, la sangre ya no llega al diente, a la pulpa, y este empieza a morir. Entonces, a veces, ¿cuál es el proceso? El diente empieza a degenerarse y no presenta dolor, en el caso del traumatismo. Cuando se manifiesta, cuando se empieza a hinchar la zona, hay un acceso, una inflamación, y ahí ya es visual y clínicamente se puede observar. Con una radiografía confirmamos el síntoma y abordamos el caso con una endodoncia, ¿no?
0: Ok, vamos a ir a explicar las endodoncias, porque el que ya se ha hecho una endodoncia ya tiene una información detallada de qué es lo que le ha ocurrido. Pero la persona que nunca en su vida ha sido intervenido con una endodoncia, como que tiene el conocimiento un poco vago, y de eso vamos a aclarar, ¿ok? Todos sabemos cómo es un diente, ¿no? Y el diente pues tiene una capa dura con la cual que masticamos, ¿no? Y abajo, en la raíz, la naturaleza, Dios, como tú quieras llamarlo, le ha dado una fuente de sensibilidad. Y por eso que muchas veces la afectación de un diente, que puede ser básicamente por una caries, se da cuando uno toma cosas calientes o cosas muy heladas. Ese cambio térmico, ¿no?, que en un diente sano no tiene por qué fastidiarte. porque el diente está completo, está protegido y la raíz no tiene esa sensibilidad. Y tú puedes tomar tu cervecita helada o puedes tomarte tu sopa caliente, el diente no te molesta. Pero cuando ya comenzamos a ver que tomas una raspadilla y ya te duele, o una Coca-Cola helada te duele, o una sopa caliente te duele, algo está pasando. ¿Por qué? Porque por alguna forma ese nervio que está abajo y te está avisando, ¿no?, está siendo estimulado. ¿Por qué? Porque las capas han sido vencidas. Muchas veces hay una infección y el médico te revisa y tú dices, ¿por qué no me he hecho nada? Porque cuando la estructura dental está infectada, lo que pasa es que la anestesia no agarra, ¿no? Entonces muchas veces, muchos pacientes me dicen, el doctor no me ha querido hacer, me está alargando las consultas, me la está haciendo difícil. Y es bueno que sepan de que cuando la pieza dentaria está inflamada, la silocaína no te va a hacer efecto. Por más que te ponga un cartucho, te va a seguir doliendo. Entonces el odontólogo, ¿no?, con mucha propiedad te dice, ¿sabes qué? Antibióticos, antiinflamatorios, y cuando esto esté mejor, ya vienes para yo poder actuar. Eso quisiera que el doctor, con más propiedad que quien habla, lo pueda manifestar, porque este programa tiene pues un rol de aprendizaje para la gente, ¿no? ¿Por qué el doctor tiene que hacer esa actuación previa para ir, como se dice, directo al grano? Doctor.
1: Claro. Lo que usted dijo, todo muy bien, todo bien explicado. Lo que sucede, si hay casos que el paciente llega y hay mucho dolor, entonces, como usted bien dice, ponerle la anestesia es a veces recurrir a muchos cartuchos y no le va a calmar porque hay una infección previa, ¿no? Entonces, ¿qué hay que hacer? Medicar. Una medicación apropiada, se hace un anamnesis completo, hay que saber la causa de dónde proviene, si es un dolor que se lo ha tenido ya buen tiempo, que también eso tiene que ver, si ha sido un proceso crónico. Entonces lo que se aborda según lo que se habla con el paciente, y nos explica cómo ha sido su vida y la historia de este dolor, como porque hay pacientes que sienten un dolor y toman una pastilla, se automedican y pasa el dolor, pero la lesión en sí está ahí, ¿no? La lesión no se cura. Entonces pasa el tiempo y esto se hace cada vez más crónico, se empieza a ver más proliferación de bacterias, y llega un momento cuando ya ni la pastillita que se toma el paciente funciona, llegan al consultorio, y son esos casos que hay que darle una correcta medicación según el paciente, qué es lo que tiene. En casos hay que hacer un desfogue, un drenaje también interno, para que todo ese contenido que está dentro del diente, es como una caja, que las bacterias empiezan a generar una serie de gases por el metabolismo que generan. Entonces todo eso también ayuda a comprimir la zona para que el dolor vaya cediendo. No se hace exactamente, es un acto de emergencia, no se procede a más, porque en un inicio hay que calmar ese dolor, descomprimir esa zona, y después en la siguiente cita ya con el paciente más tranquilo, más colaborador, porque hay pacientes que no pueden abrir hasta la boca. Entonces ya se puede hacer el procedimiento correcto, paso a paso, hacer la endodoncia, ¿no? Hay casos que se puede hacer la endodoncia en una sesión, hay casos que no, que hay dos. En estos casos que vienen con dolor, que es un dolor con una historia larga, por general no se puede hacer una sola sesión. Ahora existen una infinidad de materiales que se puede contar, y han aparecido una serie de técnicas para poder abordar el diente. Antes estábamos muy limitados a hacer un protocolo. Ahora podemos variar. Hay diferentes materiales que implica un soporte científico y una técnica que se crea. Entonces hay que estar constantemente adaptándonos y actualizándonos para poder manejar todos estos productos. Felizmente que en el Perú sí han llegado tenemos un buen buena circulación de proveedores que traen de todas partes del mundo ciertos materiales que aparecen, y hay que estar constantemente leyendo, actualizando esos productos. Y ahora ir a hacerse la endodoncia no debe ser un temor, ¿no? Más bien el odontólogo, el odoncista, es la persona que va a calmar el dolor de estas personas. A veces hay que también hacer la labor de psicólogo, porque el paciente viene con una carga emocional. Entonces, lo principal para una endodoncia es que el paciente colabore y esté de parte nuestra, ¿no? No es que nosotros vamos a invadirlo, sí, vamos a intervenir, pero somos su compañía en realidad, y que no van a estar solos. Nosotros en la clínica hacemos un seguimiento al paciente, se les agenda, se escribe, tenemos sus datos, y constantemente, según el proceso como van, se les escribe para preguntar cómo está. Y se hace un seguimiento del caso hasta que el paciente se controle el dolor, se termina la endodoncia y ya procede a la reconstrucción del diente, ¿no? Que ya es digamos, el fuerte del doctor Jaime y otros doctores en la clínica.
0: Ok, si nosotros recordamos cómo es una muela, ¿no? Y la vamos a imaginar que es como un dadito con cuatro patitas, ¿no? Más o menos ese es lo que más se acerca a una muela. Claro, esa es una muela, ¿no? Porque es el aparato, es la pieza dentaria más grande. La premolar es más chica. El incisivo es de otra forma, ¿no? Los caninos tienen otra estructura. Pero cuando un endodoncista está trabajando, a veces dice, ¿por qué se demora tanto? Porque la anatomía del ser humano es cambiante. No necesariamente la muela es como la acabo de describir, como un dadito con sus cuatro patitas. Y por cada patita viene pues un nervio. Y ese nervio, si no lo sacas, no lo obturas, no lo matas, te va a doler. De nada va a servir que ya te hayan tapado la muela si hay un cordón ahí que ha seguido vivo en contacto. Y nunca la anatomía pues es exacta. Hay variantes y eso los ortodoncistas tienen que tener mucho cuidado para que después el paciente no esté regresando doctor, me sigue doliendo. Y también hay que tener mucho cuidado porque en una no te van a curar todas las muelas, ¿no? Entonces, a veces el odontólogo lo que hace es te limpia todo, te va agrandando el canal para trabajar mejor y después pues no te va a dejar la muela abierta. Ahí viene el problema, porque muchas veces el paciente ya con su muela tapadita y en ese momento no le duele, ya se va a su casa y dice, ya estoy bien. Cuando el odontólogo le ha dicho, oiga joven, este es un tratamiento provisional, ¿eh? Por ahora le estoy tapando por encimita, porque si viene el odontólogo, le mete hormigón, piedra chancada y lo tapa, y si adentro hay una infección, a llorar al río. Por eso, esas son cosas del día a día, que yo los explico así metafóricamente, de una forma muy sencilla, para que todo el mundo entienda, ¿no? O sea, yo sé que ahorita hay mucha gente que tiene un conocimiento mucho más fino, pero somos 35 millones de peruanos y no todos sabemos paso a paso cómo se lleva una endodoncia. Lo que yo he referido ahora científicamente por nuestro invitado. Doctor, sí. Los problemas más, ¿cuáles son los problemas más comunes que la carrera, no usted, sino la carrera de odontología se da en estos casos de endodoncias?
1: Sí, lo que más se ve en la clínica o se ha visto es cuando las personas, se lo comenté hace un rato, se automedican. Es una costumbre que no solamente es para el tema dental, ¿no? Las personas, cualquier dolor, se automedican. Lo correcto es que apenas siente una molestia del diente, cuando es agredido y hay una caries pequeña, como usted dice, en la cajita hay un huequito, y empieza a dar alertas, ¿no? Esa alerta es la sensibilidad al frío, al calor, y entonces el diente está pidiendo ayuda. probablemente sea una caries pequeña o una caries que esté en su proceso recién iniciando y con una curación suficiente. Pero cuando se automedican, esa caries va creciendo porque la medicación no cura la caries. Entonces esa caries crece y va de la pulpa. Ahora, ¿por qué nos demoramos tanto? Sí, en cada zona es diferente, ¿no? Los dientes anteriores tienen solamente un canal. A veces, excepcionalmente, hay dos. En la... No me acuerdo qué región del Perú, pero hay una constante que tienen dos conductos en los incisivos. Que eso sea, está registrado.
0: Doctor, tenemos que cumplir con la pauta horaria. Vamos a hacer un alto ahí y después proseguimos. De paso que ya llegó nuestro gran colaborador, el doctor Jorge Jaime. Vamos a un pequeño corte y volvemos.
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0: Pues amigos, retomamos con el tema de complicaciones frecuentes que hay en el acto de hacer una endodoncia. El doctor, nuestro invitado, el doctor Juan Carlos Leiva, retoma el tema de donde lo dejamos.
1: Ok, doctor. Sí, le comentaba, cuando las personas se automedican, nos complican las cosas, ¿no? Y ellos mismos se complican, se autoengañan, porque la caries avanza y ahí es donde vienen los procesos periapicales, el acceso, la cara se le hincha y hay que afrontar ese cuadro.
0: O sea, doctor, cuando usted dice, cuando el paciente se automedica, es que el paciente le comienza a doler su muela, alguien le dice, tómate tu Apronax.
1: Sí.
0: ¿No? Entonces se toma el Apronax, obviamente le pasa el dolor, pero él no sabe que la caries es un proceso que sigue avanzando.
1: Sigue avanzando.
0: Le sigue doliendo. Ya tomé Apronax, diclofenaco y ibuprofeno. Ya pone ya para una megacilina.
1: Se pone su pastilla.
0: Mejor otra vuelta. Ya le calmó. Pero por dentro sigue la procesión.
1: Así
0: a
1: es.
0: Eso usted se refiere, doctor.
1: Correcto. Sí, doctor. Y se nos hace más difícil porque controlar ese tipo de compresión de acúmulo de. Puede llegar a tener mucho acúmulo de baterías. El manejo se hace más complicado. Pero para eso estamos, ¿no? El odoncista tiene que enfrentar esos casos, esos cuadros y sacar adelante el diente, ¿no? Lo importante es que el diente del persona no pierda el diente.
0: Claro, contrario senso, que es un término que me ha venido a la mente porque es la que usamos como abogados algunos. Pero lo que quiero decir es que lo que debería hacerse es que si tú tienes un dolor, una molestia en el diente, no deberías esperar hasta que la bacteria haga su túnel particular y llega hasta tu raíz, porque vas a sufrir más y el costo obviamente va a ser mucho más caro, ¿no? En lo que refiere a limpiar, curar una caries, taparlo, dejarlo bonito, y otra cosa ya no pelear con la inflamación, con la infección, sacar de que uno por uno cada raíz, después a sellarte, controlarte, es mucho más caro. O sea, nuevamente, la medicina preventiva es lo más importante. ¿Qué dice el doctor Jorge Jaime Mata?
2: Hola, Armando, ¿cómo estás? Escuchando la entrevista que le está haciendo el doctor Juan Carlos Leiva. Muy interesante, por favor, a nuestros amigos. Para eso, en la odontología hemos creado muchas especialidades, para que cada doctor se especialice en cada área y podamos salvar su pieza dental, podemos recuperar su salud bucal, podemos recuperar su sonrisa, podemos recuperar su salud en general. Y bien claro dijo el doctor Juan Carlos Leiva empezando el programa, el diente es una pieza viva, es como dijo una persona en miniatura. ¿Por qué? Porque nosotros no lo consideramos como pieza, lo consideramos como órgano dental. Porque dentro de ese diente, por más que usted lo vea duro, rígido, compacto, ¿no? Está adentro, hay irrigación, hay nervios, vasos sanguíneos. Entonces, el diente es un órgano vivo que está ahí. Y usted lo va a sentir cuando ya vienen los problemas de caries, cuando está avanzando la caries, ¿no? Ahí comienza a sentir usted los primeros dolores, como manifestó el dolor el doctor Juan Carlos Leiva. Luego esa caries, si usted no la trata, caramba, se descuidó. Sigue avanzando esa caries, llega a la parte interna del diente, que es la cámara pulpar, donde está la pulpa, donde está el nervio, ¿no? Y usted ahí, de repente, si se acordó, va inmediatamente a buscar al doctor Leiva para que le haga la endodoncia, para salvar esa pieza dental. Pero ¿qué pasa si usted dice, tomó su pastilla, como mencionó el doctor, le pasó el dolor, usted cree que solucionó el problema y no sigue yendo al especialista? Esa caries

Esa contaminación sigue su proceso, el nervio comenzó, como se dice popularmente, a morirse, se muere ese nervio, se necrosa, como nosotros le decimos. Esa caries sigue avanzando, va bajando por la raíz del diente, ¿no? Sale hacia el interior del hueso y ahí vienen problemas mucho más serios. Ya no solamente, como mencionó el doctor Juan Carlos Leiva, solamente hay que hacer la endodoncia, sino que a veces hay que hacer cirugías, porque la infección ya llegó al huesito y nuestro organismo es muy sabio. No hace que esa infección nos destruya el maxilar, porque si fuera así no tendríamos maxilar muchas personas. Entonces nuestro sistema de defensa va reteniendo esa infección, ahí la está controlando y la bota hacia afuera. Por eso muchas personas...

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1: El cuerpo está botando la infección hacia afuera para que esa infección no destruya el maxilar. Entonces ya a veces cuando llega este proceso hay que darle antibióticos mucho más fuerte, porque usted ya tomó muchos antibióticos y de repente que le vamos a dar no le va a hacer nada. Tenemos que usar antibióticos más potentes, pero todo eso prescrito por su odontólogo, prescrito por el endodoncista, ¿no? ¿Qué pasa si esa infección sigue en el huesito? Porque ya es crónico, hay que hacer cirugías. Entonces esto se complica más, mire usted, por no acudir tempranamente al especialista. Por eso es importante todos los consejos que le ha manifestado el doctor Juan Carlos Leiva en esta sección, para que usted ponga pues su salud bucal en primer plano, no se vaya descuidando, porque ya el doctor Macé también lo dijo, si esa pieza se va destruyendo, usted no le hace caso, hay que hacer tratamiento de endodoncia, tratamiento de conducto, hay que rehabilitar ese diente, de repente con una incrustación, de repente la pieza dental está muy rota, hay que ponerle una funda, una corona a ese diente. Se complica más, de repente hay que hacer cirugía. Entonces no espere usted que se complique todo ese cuadro para que usted pues pueda recién acudir al especialista. Aparte que esa infección que está en el hueso, ese acceso que está en el hueso, también esas bacterias que están ahí que producen unas toxinas van a ser absorbidas por la sangre, porque eso que está en el hueso va a ser absorbida por la sangre y esas toxinas, todas esas bacterias que están ahí contaminando esa zona, van a circular y se van a pasear por todo nuestro cuerpo, por todo nuestro organismo. Por eso siempre hablamos que no solamente la enfermedad periodontal, la enfermedad de las encías causa este problema, sino también los accesos dentarios. Entonces ahí mire usted cómo usted se está contaminando, cómo usted se está haciendo daño, ¿no? Para a su cuerpo por estas infecciones. Yo también quería preguntarle al doctor Leiva, doctor, ¿también se puede hacer el tratamiento de conducto, doctor, ya que estamos aquí, en los niños? Porque a veces muchos papás descuidan a sus niños, dicen, es una caries y es un diente de leche, lo va a cambiar. La endodoncia, conocía para los niños, ¿también se puede realizar para salvar un diente de leche, doctor Juan Carlos?
2: Sí, es de... claro, para los niños hay dos técnicas, ¿no? La pulpectomía y la pulpotomía. Estos dos procedimientos ayudan a que el diente de leche se mantenga los años requeridos para que haga la edad de recambio y pueda salir su diente, el diente definitivo, ¿no? La pulpotomía, la pulpectomía son procedimientos sencillos, solamente es el manejo del niño, ¿no? Según la edad. Empieza a practicar a partir de que se erupcionó el diente, desde que tiene en boca. Un golpe quizás, se recurre a esto, mantenemos el diente, se hace la pulpectomía, se retira el nervio de la cámara pulpar, o la remoción total, que es la pulpotomía, según el caso. Y así logramos tener el diente de los niños en boca para que llegue a la edad de recambio y puedan hacer el correcto recambio. A veces cuando pierde el problema es cuando el niño pierde el diente tempranamente, los dientes que están erupcionando pueden salir en mal dirección. Pueden salir girados o incluidos, el espacio se puede cerrar. O sea, la importancia de ese tratamiento va más allá, ¿no? Va más allá de que simplemente mantener el diente. Evita otras complicaciones.
3: Ok. ¿Qué otras complicaciones suele darse? Algo que sea práctico, ¿no? Muchos pacientes ya de cierta edad, al ser hipertensos, y como el médico le encuentra por ahí una ateroesclerosis, es decir, las arterias de muchas personas ya de edad avanzada, producto de la alimentación que no es tan buena o tan balanceada, sus arterias se llenan pues de sarro. Y como se llena de sarro, ya la sangre no pasa igual, pasa menos sangre, están más expuestos a tener lo que ustedes llaman un derrame cerebral, ¿no? Y además también la arteria se pone más rígida. Y no, a nadie le conviene tener una arteria rígida, porque todo lo rígido es más fácil de que se rompa. Conclusión, el cardiólogo, el médico internista, le da al paciente un anticoagulante, ¿no? Le da una aspirina. Y a veces el paciente pues toma, ¿no? Todos los días y va al dentista. Entonces, todos los pacientes que me están escuchando, que tomen aspirina, sería bueno que cuando vayan donde su dentista le digan: doctor, por si acaso, yo estoy tomando estas medicinas. ¿No? No cuesta nada hacerlo. Por eso yo recomiendo que todos los pacientes, toda su historia clínica, la ponga en un file, porque si lo dejas en una hoja se te van a perder. ¿Dónde lo he puesto? Ya lo han usado para otra cosa. Entonces hay que tener la buena costumbre de todo lo que sea médico, tu folder, le haces hueco a tu análisis y se lo llevas. Cuando veas al doctor, le dices: doctor Jorge Jaime, no sé, usted se vaya a asustar, yo estoy tomando estas pastillas. Siempre es bueno avisarle a cualquier médico, trabajador de la salud, qué medicaciones estamos tomando, porque a veces le echamos la culpa al médico y nosotros no hemos suprimido cierta medicación. Imagínate, pones una anestesia ahí, haces un vaso, quedas como el topoío, de hinchado, y le vas a echar la culpa injustamente al odontólogo. Eso yo lo he visto más de una vez. Opiniones del doctor Jorge Jaime Mata.
1: Así es, Armando, bien claro, lo ha dicho muy, muy, muy cierto. Cuando una persona va a la consulta de doctor, que tiene que decir qué medicamento está tomando. El otro día me pasó con un paciente que me dijo, obvio la parte de que era diabético y quería hacerse una extracción, y insinuaba, insistía en que le hagamos la extracción en ese momento. Le tomamos la radiografía, vimos que el proceso había un proceso infeccioso en el huesito, tuvimos que medicarlo previamente, pero el señor quería insistir con la extracción. Entonces, por ahí, no sé, vino con su familiar, le preguntamos al familiar afuera si el señor no era, porque un señor ya de mayor edad, tenía sobrepeso. Le preguntamos si el señor era diabético y el familiar dijo que sí, era diabético. Le hicimos ahí contratemos una prueba de punción inmediata para hacerle su punción. Tenía 350 de glucosa en ese momento. Eran 11 de la mañana y el señor había tomado su desayuno temprano. Entonces, mira, ¿qué cosa? Al señor le ha podido pasar cualquier cosa en ese momento por no hacerle una buena historia clínica. O el paciente por no mencionar que era diabético. Por eso cuando usted va a la consulta tiene que decir todo lo que está tomando. No tenga vergüenza. Para eso estamos nosotros, para poder ayudarlo. Igual, si usted está si es hipertensivo, diciendo los medicamentos que está tomando. De repente vamos a colocar anestesia. Tenemos que usar un anestésico especial para hipertensos. Todos los anestésicos no son iguales. Hay anestésicos para personas que no toman medicamentos y para personas que son hipertensas. Mira, todo lo que tenemos que tener en cuenta, pues, al momento que usted va a la consulta. Por eso es importante, cuando usted llega a la consulta, mencionar todos los medicamentos que está tomando, que está padeciendo, o si de repente sospecha. Igual una mujer, una dama, ¿no? Nosotros le preguntamos, ¿cuándo fue la fecha de su última regla? Esto es muy importante, porque hay señoras a veces que saben, dicen, están embarazadas en proceso de gestación de 3-4 semanas, pero ellas piensan que no están gestando. Le hacemos igual toda la pregunta de rigor para estar seguro de que esa señora está o no gestando. Le hablamos a su médico, a su ginecólogo, que se haga su prueba inmediata para saber si está gestando. Vemos también qué procedimiento es urgente y qué procedimiento no es urgente, que no le va a alterar su proceso de embarazo. De repente el anestésico que vamos a utilizar es un anestésico especial. Pues es muy importante, cuando llegan los pacientes a la consulta, hacerle toda la evaluación, todo el diagnóstico, una buena historia clínica. No, igual el doctor Leiva también tiene que hacerle él hace también todo lo que le va a preguntar al paciente, si es hipertenso, si es diabético, no, si es una madre que está gestando o no. Todas esas cositas es muy importante. Así que una consulta odontológica es muy importante para usted, para su salud bucal y para su salud en general. Ahora, pues, si ya lamentablemente, como dijo el doctor Leiva, le ha hecho toda la endodoncia, el tratamiento correspondiente, ¿no? Le salvó la pieza en buena hora, pero a veces también llegan dientes, Armando, que están ya muy rotitos. Entonces, ahí que sí, ya lamentablemente.
3: Tenemos una llamada. A ver, adelante con la llamada.
4: Buenas tardes. Buenas tardes, doctor.
3: Hola, ¿te escuchamos?
4: Sí, te saluda Hugo Paimaviena, de acá de Lima. Y entonces, mi consulta es, mira, yo soy un paciente en este caso, tengo 3 dientes perdidas prácticamente, que se me han roto. Los dientes son frontales. Entonces, prácticamente para mí, como yo veo, como que ya los tengo perdidos, como que me quedan la raíz nada más.
1: ¿Cómo podemos solucionarlo?
4: Sí.
3: A ver, ¿cu- ¿Cuál es tu pregunta concretamente, hijo?
4: Sí, doctor. Mi pregunta es qué o cómo se pudiera salvar en este caso, qué se pudiera hacer en mi caso para yo recuperar o no tener esas ventanas, por llamarle de esa manera, frontalmente en mis dientes.
3: Ok, doctores.
1: Sí, doctor Leiva, ¿qué es lo que usted podría hacer en este caso cuando llega este paciente así, que lleva mucho, ¿sabes?, con sus dientes rotos?
2: Sí, previamente una radiografía, ¿no? Toma una radiografía panorámica o periapical según el caso y determinar el grado de fractura. Si es como usted lo comenta, Hugo, que ya están rotos sus dientes, quisiera saber usted cómo lo considera que ya están perdidos. Si es como lo entendí, pues el camino es hacer una prótesis removible o también optar por el tema de repente de los implantes, que es una muy buena solución en esta época.
1: Pero en el caso de que lo dice el doctor Juan Carlos Leiva, es importante las radiografías, tomar su radiografía panorámica, su radiografía periapical, ¿no? Y si el doctor puede hacer con el tratamiento de endodoncia, el tratamiento de conducta, puede salvar esa pieza dental, en buena hora, solucionado tu problema, ponemos ahí el tratamiento de conducto, su espigo y su diente que le está faltando, la parte de la corona, solucionamos el problema. Pero si ese diente el doctor lo evalúa, el doctor ve que está muy infectado, está muy roto, ya muy destruido, lamentablemente hay que extraer esa pieza dental, te vas a quedar ahí con tu ventanita, como dices, pero tenemos también una buena solución: poner el implante dental en esa ventanita, que puede ser uno, dos o tres implantes. Colocamos los implantes y luego, después de un periodo, colocamos el diente que le va a faltar, su corona. Perfecto, solucionamos el problema. Si no puedes usar un implante dental, no, a veces la economía a veces nos dice que nos ayuda, pero hoy en día tenemos muchas facilidades para nuestros amigos que también quería comentarles eso, ¿no? Si no podemos colocar el implante dental, una prótesis movible o una prótesis fija. Por eso tiene que explicártelo bien el especialista y tú ver las ventajas y desventajas de cada uno. Así que eso hay que actuarlo de forma inmediata.
3: Vamos a un corte y volvemos.
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3: Bien, queridos amigos, seguimos conversando con el doctor Jorge Jaime Mata y con el doctor Juan Carlos Leiva. El doctor Juan Carlos Leiva es endodoncista y bueno, dentro de la profesión de odontología hay diferentes especialidades. Hoy día nos tocó hablar de la endodoncia porque cuando un diente es afectado en su punto de la raíz, donde la naturaleza sabiamente le ha puesto un señor nervio ahí que va por el trigémino, que es uno de los nervios más gruesos que tiene el cuerpo humano, porque imagínense que no nos hubiesen puesto eso ahí, uno podría tener un huecazo en la muela, tener ahí un factor de infección, porque tendríamos el hueco de la caries con un sinnúmero de bacterias todos los días, ¿no? Y esas bacterias pueden terminar haciendo infecciones muy, muy severas. Por eso es que todos los dientes están muy bien inervados para que el paciente tenga el aviso oportuno, previo, antelado de cualquier infección, ¿no? Entonces, pero sin embargo nosotros a veces no le hacemos caso. Cuando ya sentimos los cambios térmicos, allí deberíamos reaccionar. Y no cuando a veces tomamos diferentes analgésicos, antiinflamatorios, antibióticos, un día sí, un día no. De eso le damos la oportunidad a la bacteria de hacerse más fuerte, de crecer, hacerse resistente, y todo se va a complicar. Entonces, la odontología, como la medicina, tiene en la prevención su gran aliado. Entonces, hoy día estamos hablando de las endodoncias, causas principales, siempre adelante van a ser las infecciones. Y también cuando no, a veces traumatismos, golpes, ¿ok? El doctor Jorge Jaime va a terminar de redondear este programa con la grata presencia del doctor Juan Carlos Leiva. Adelante, doctor.
1: Así es, Armando. De todas maneras, nosotros en Odontología contamos con lo último en tratamiento, con lo último en tecnología odontológica. Esa es la ventaja, que cada vez están apareciendo, cada vez, como se dice, nueva tecnología que nos ayuda a nuestros amigos a poder hacer un tratamiento mucho más rápido, más conservador, en corto tiempo, y el paciente pues se va a su casa en 2-3 sesiones y hemos solucionado el problema. Por eso la endodoncia, como dijo el doctor Leiva, lo hacemos con el sistema rotatorio, que es un último equipo para hacer tratamiento de conducto, tratamiento de endodoncia. Eso es lo último que tenemos en odontología. 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Las radiografías, no se olviden usted. Hay muchas personas que tienen miedo a las radiografías. Las radiografías hoy día son digitales. La radiación es mínima. Si tomamos una radiografía preapical o dos radiografías pequeñas, haz de cuenta, la radiación es la misma con la que usted camina una cuadra en la calle. Dice que no le está pasando absolutamente nada. Es muy importante. Y como dijo también el doctor Armando, si hay problema de sensibilidad, usted por favor no compre enjuagatorio o crema dentales especiales que dicen que son para la sensibilidad. Vaya a la consulta odontológica. De repente hay una caries escondida que no se detecta a simple vista. Y eso lo podemos ver con una radiografía. Así que por favor, nuestros amigos, los invitamos a la clínica odontológica. Ahí estamos para servirlos, para ayudarles en todos los tratamientos odontológicos. 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
3: Bien, doctor Juan Carlos Leiva, sus conclusiones, sus recomendaciones sobre este tema tan importante, ¿dónde lo podemos encontrar? ¿Qué días? Lo escuchamos.
2: 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Y lo principal para mí es que usted esté bien y que ese diente no lo vaya a perder, ¿no?
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3: Bien, agradecemos al doctor Jorge Jaime Mata y al doctor Juan Carlos Leiva por su grata compañía. Esta es una buena noticia. Ustedes saben que para catalogar el sistema de salud de un país, uno de los puntos importantes es lo que se conoce como el gasto de bolsillo. Se supone que un gobierno, un Estado, garantiza la salud de todas sus personas. Y por lo tanto, todos deben tener una medicación por lo menos básica y poder atender esas necesidades básicas de la población. Pediatría, adultos, hombre, mujer. Okay. Pero muchas veces te dicen que en el hospital esto pasa a cada rato. Te dice, esta es su receta. Y el paciente dice, doctor, ¿y el remedio? No, eso cómprelo en la calle. Eso compren en la calle. Eso dentro de lo que es la parte de salud pública se conoce como gasto de bolsillo. Es la plata que tiene que sacar el ciudadano, a pesar que paga sus impuestos y toda esa cosa, tiene que mojarse y agarrar la plata que es para su leche, para su gasolina, para su alquiler de casa, la tiene que invertir y eso se llama gasto de bolsillo. ¿Por qué estoy tocando estos temas? Porque hay medicamentos que son carísimos. Es cierto que hay medicamentos que son muy antiguos, como la penicilina, por ejemplo, y hay otros que son mucho más modernos, como el etoricosip, ¿no? Entonces, los medicamentos no nacen como maná, caen del cielo. Los medicamentos se van especializando, cambiando. Porque las mismas bacterias, por ejemplo, van aprendiendo a defenderse y lo que antes la matabas con una penicilina que costaba 10 centavos, después la tenías que matar con una amoxicilina que costaba un sol, después tenías que darle con una cefalosporina que costaba 2 soles, hasta que llegas pues a medicamentos que son carísimos, y así en general. Aparecen nuevas enfermedades, antes no había tanto Alzheimer, por ejemplo, hoy día sí hay mucho, o antes no había fibrosis pulmonar, ¿no? Entonces, un paciente que tiene fibrosis pulmonar es un paciente que en el Perú hay muchísimos. ¿Cómo aparece generalmente la fibrosis pulmonar? Es cierto que hay una enfermedad que se dice fibrosis pulmonar idiopática. Eso quiere decir que nadie sabe por qué arrancó, empezó, se desarrolló. Nadie sabe. Pero el pulmón, ¿no?, que todos lo conocen porque todos hemos comido una chanfainita alguna vez, el pulmón es un órgano elástico. Y es elástico porque tiene que insuflarse cuando tú inspiras y tiene que botar, encogerse, ¿no?, de respuesta como un elástico cuando tú expiras, y así tomas oxígeno, botas CO2. Tomas oxígeno, botas CO2. Y así se insufla, ¿no?, y se desinfla. Se insufla y se desinfla. Gracias a ello, todos podemos vivir, porque así entra el oxígeno al pulmón y el glóbulo rojo lo chapa y lo reparte por todo el cuerpo humano. Así funciona la medicina, la naturaleza, la fisiopatología. Pero ¿qué pasa con muchísima gente que hasta ahora sigue viviendo en las alturas, en las serranías, y no puede comprar gas? No hay. Querosene ya no venden. Ron de quemar tampoco venden, ¿no? Energía eléctrica nunca llega. Entonces, esos peruanos, que son muchos millones de peruanos, y eran más antes, cocinaban con leña, ¿no? Pero la leña, para que dé buen fuego, tiene que ser seca, porque si la leña está mojada, leña verde, da mucho humo. Pero muchos peruanos no han tenido la oportunidad, otra oportunidad. Así que con su leñita verde cocinaban ahí su tocosh, su cuy, su cancha, su yuca. Pero años y años, mucha gente, muchos peruanos, han estado respirando ese hollín, ¿no?, esas moléculas de carbón flotando. Y como hace frío en la sierra, entonces no hay ventanas ventiladas, todo ese humo se ha quedado ahí, y generaciones han respirado ese hollín, y cuando ese carbono, ese hollín, ¿no?, ha llegado al pulmón, el cuerpo humano ha reaccionado porque dijo: oye, este de aquí no es correcto, este es un invasor, hay que destruirlo. Y por destruir a esa pequeña partícula de carbón que está en el pulmón y se llama neumoconiosis, también los pobres mineros que están como topo de escarba y escarba, ¿no? Como decía el cholo Luis Abanto Morales: mientras mis hermanos doblan las espaldas por 5 centavos que el patrón les paga, escarba y escarba, ¿no? Ese es el poema del autor Jorge Jaime Mata. Entonces, conclusión: se da la fibrosis y el pulmón pierde la elasticidad, que es su mejor virtud, la pierde. Y el pulmón se vuelve rígido, pues. Entonces, un pulmón rígido ya no se puede expandir. ¿Cómo respiras? La muerte de las personas que tienen fibrosis pulmonar es muy triste, ¿no? Porque se ahogan. Primero están ahí echaditos, después le compran su concentrador de oxígeno, con eso más o menos que aletean. Después ya no sirve, hay que comprar los balones. Ese balón es carísimo, se cambia cada rato, pesa un montón. Hay mucha gente que viene al tercer piso, a ver, sube un balón 3 pisos y bajo. Lo hemos vivido en el tiempo del COVID. Entonces, hay medicamentos. Por ejemplo, la pirfenidona es un medicamento que detiene la enfermedad. Y eso es bastante. No hay cura para la fibrosis pulmonar. No hay, lamentablemente no hay. Pero la pirfenidona te aguanta la enfermedad. Y por lo menos tu viejita, tu abuelito va a vivir más tiempo, con cierta calidad de vida, porque es horrible no poder respirar. Lo he pasado yo en el COVID. Ustedes se acuerdan que a mí me dio COVID por andar luchando contra el COVID, casi me voy para la otra. Y yo he sentido la necesidad, el hambre.

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2: Bienvenidos amigos de Radio Inspiración a nivel nacional. Yo soy Mónica Love, desde Gainesville, Florida, para todo el Perú. Y vamos a dar inicio con esta canción.
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¿Qué tal, amigos? ¿Cómo están? Soy Mónica Love y estamos dando inicio con esta bella canción de Roberto Orlando Bracone Maxeyali, nacido en Sáenz Peña, Chaco, 3 de agosto de 1943, más conocido como Elio Roca, fue un cantante, actor y político argentino.

0: El amor había sido tú, otra de las canciones que interpreta el gran cantante Rocky Belmonte, que radica en la Ciudad de México. Somos poesía y amor, porque amor se dice con una canción.
1: Hola, queridos amigos, les saluda el doctor Macé. Muchas veces nuestros niños, cuando están durmiendo, rechinan los dientes. Este rechinar de dientes se conoce como bruxismo y está muy relacionado a los estados tensionales que puede tener el niño, pero mucho más aún que esta causa es los parásitos, como son, por ejemplo, las uncinarias o el Enterobius vermiculares, que es un parásito muy pequeñito que le gusta anidarse en el ano y en la noche salen hacia la cavidad del intestino para poder alimentarse y generan una tremenda picazón. El niño, por lo general, si la mamá lo revisa, va a encontrar que el ano está rojo, enrojecido, y que muchas veces puede ver los pequeños gusanos que no tienen más de 2 milímetros de longitud y se acompañan de un rozamiento de las arcadas dentarias. El niño rechina los dientes, eso se llama trismus. Y bueno, el tratamiento de estos parásitos es a base de albendazol, mebendazol. Hay muchos medicamentos que se usan para matar estos parásitos.
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El que más te ha querido. Es una canción popularizada por el cantante Diango. Su nombre artístico, Diango, es una referencia al guitarrista de jazz gitano Django Reinhardt. La canción, escrita por la compositora cubana Concha Valdés, es una de las piezas más emblemáticas de Diango y se ha convertido en un clásico del bolero. La historia de El que más te ha querido se conecta con el inicio de la carrera de Diango y su adopción del nombre artístico.

0: presentando Canciones de Amor, canciones que llegan al corazón. Escuchábamos a Georgie Talledo, Mantas de Papel. Yo soy Mónica Love.
1: Hola, queridos amigos, les saluda el doctor Macé. Cuando un varón está preocupado por un posible cáncer de próstata, se hace un examen que se llama PSA. El PSA es una sustancia que solamente se genera en la próstata. Por lo tanto, su incremento nos puede avisar que estamos ante un posible cáncer de próstata. Pero no debemos asustarnos gratuitamente, porque el PSA también puede estar elevado ante una fuerte infección bacteriana, es decir, una prostatitis. Por lo tanto, se debe de evaluar otros aspectos y poder tratar esa prostatitis y hacer un nuevo examen de PSA. Si es una prostatitis crónica, lo más probable es que luego de la medicación el PSA haya reducido sus estándares y tú puedes estar más tranquilo. Cuídate mucho.
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Franco Simone. Te amo es un himno del amor y una balada romántica italiana que ha trascendido el tiempo. Su historia se remonta a principios de la década de 1970, cuando Franco Simone, un cantautor italiano, se lanzó a la música. El éxito de Te amo fue inmediato, convirtiéndose en un clásico de la canción italiana. La canción, interpretada con pasión y voz dulce, ha sido interpretada por muchos artistas a lo largo de los años.

Flores. Con buena música, escuchábamos la canción La Reina del Marketing en la voz de Armando Macé.

0: grabó el año 1991 la canción Pedigree bajo el sello discográfico Sony Music. Compositor Armando Macé, yo soy, desde Gainesville, Florida, Mónica Love.
1: Hola amigos, les saluda el Dr. Macé para recordarles que todo dolor que empiece en la espalda baja y que este se proyecte al testículo, en el caso que sea un varón, o a la parte de la vulva del mismo lado en una mujer, es altamente probable que se trate de un cólico renal. Cuídate.
0: Un momento para recordar. ¿Dónde estabas tú cuando esta canción era número uno?

canción Hola Amor Mío, de Manolo Otero, es una emotiva narrativa de arrepentimiento y reconciliación. A través de sus letras, el cantante expresa el deseo de un hombre de volver a su hogar y pedir perdón a su amada, tras haberse alejado por un tiempo.

0: descansar.
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1: Un minuto con la ingeniera de tu cocina, la ciencia detrás de tus alimentos. ¿Lavas el pollo antes de cocinarlo porque sientes que así lo estás limpiando? Te cuento que en realidad podrías estar haciendo todo lo contrario. El pollo crudo suele tener bacterias que pueden enfermarnos. Y he aquí lo importante. Cuando lo lavas simplemente con agua en tu caño, el agua no mata esas bacterias, solo las arrastra. Cuando colocas el pollo debajo del chorro de agua, esta cae sobre él haciendo que pequeñas gotitas salpiquen el lavadero, tus utensilios, tus manos o incluso otros alimentos, causando que las posibles bacterias del pollo se peguen a todo lo demás. ¿Y qué hacemos entonces? No necesitamos lavar el pollo. Una buena cocción y el calor se encargarán de eliminar esas bacterias. Si lo que te molestan son las impurezas como plumas u otras cosas que suelen traer estos animales, puedes retirarlas con un papel toalla y desecharla después. Así que recuerda, evita lavar el pollo y lávate muy bien las manos después de manipularlo. Soy María del Carmen, ingeniera en industrias alimentarias, y esto fue La Ingeniera de tu Cocina. Ciencia para cocinar, comprar y conservar con criterio. 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
0: Y así llegamos al final de La Ingeniera de tu Cocina. Gracias por acompañarnos. Nos encontramos.